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Oye, buenas tardes, ya estamos listos el día de hoy, domingo, bendito Dios, santo domingo, el día de hoy. Mucha, mis ahijados y ahijadas de la onda tejana andan desveladones. Ayer tanto evento tejano, primeramente Dios, gracias, agradeciendo a todos mis ahijados y ahijadas que están escuchando la mejor FM en este programa llamado Puro Tejano, ya se la sabe. Los domingos también de 6 a 8. Saludando a mi compadre Saúl, que está en controles el día de hoy. Su servidor Marco Martínez, el padrino tejano, que vamos a estar ahí complaciendo con tantas rolas, éxitos tejanos, éxitos de la onda tejana. Ya sabe la dinámica, siempre manda tu WhatsApp 811-22-00925. Es el WhatsApp de cabina el día de hoy, o si usted gusta marcar aquí las líneas de teléfono, tenemos dos líneas telefónicas, 81-110-00925 y 81-110-00113. ¿Alguna felicitación, alguna canción de la onda tejana? Ya sabe, estamos complaciendo a todos el día de hoy. Me da mucho gusto saludar. Hoy, ayer fue muy, muy visitado la onda tejana. Ayer anduvimos en la boda de mi compadre Gabo Ponerrolas con su señora, que la pasamos sensacional. Ahí me encontré a mi compadre Gama también, ahí a los huelebailes. Y también quiero felicitar a mis ahijados y ahijadas de Adictos a lo Tejano. Gracias a mi compadre que nos mandó por ahí la invitación. Mi buen amigo, el tremendo Juanito, gracias. También integrante de Adictos a lo Tejano, que celebraron su sexto aniversario como club tejano. Les mando un abrazo y gracias por la invitación también. Ayer estuve saludando a mucha gente allá en el Majo, también allá estuvimos en la fiesta, bueno, en el cumpleaños de mi compadre Ricky Martínez de los Golden,

0: Y ahora de los huelebailes también integrante, ahí me encontré al Barbas, ahí me encontré a mi compadre Cande y a toda la gente, mi compadre Gama y todos los huelebailes que les mando un abrazo también ahí. Ahí quiero también saludar a algunos, todavía los pocos que quedan de los consentidos del Padrino Tejano. Les mando un saludo a todos los que andaban ahí también y a todos los que nos saludaron. Gracias por el cañero que nos dan siempre. También ahí al profe Lino que me había invitado ahí al Fargos. Allá estuvo por ahí el profe Lino Noé y su Tejano Music también, que estuvo sensacional allá con Don Cande, con mi compadre Alexi, la señora Betty, toda la gente por ahí, Maye, Aguilera, los Aguilera. Allá en el Fargos, grandes amigos del Padrino Tejano. Tengo por acá, ya empezamos con los mensajes de WhatsApp. De hecho, llegó uno a las 5:47. Dice, hola, buenas tardes, ¿me podrías complacer con una canción? La de Eres lo que más quiero de Los Palominos, para mi amorzote Hugo, de parte de su vieja Yajaira, que sabe que lo amo y quiero que sepa que nunca va a estar solo y que lo voy a apoyar en todo momento, en las buenas y malas. Saludos, bonito domingo, mi ahijada viene enamorada, mandándole por ahí saludos a su señor esposo, a su novio esposo, a su todo, ¿eh? Saluditos. Dice por acá, buenas tardes, Padrino. Marco Martínez, es correcto, sí toca una rolita del grupo The Crazy Pimps, la que sea, dice, está buena, o la que pusiste ahí en la publicación de Facebook, o la de Bombo y Maracas, de The Crazy Pimps. Mi tremendo Saúl, ahorita vamos a complacerlo con todo gusto. Hoy dominguito, ¿qué más? Mi ahijado, el que sabe que no se tocan en ninguna parte cierta rola, solamente aquí con nosotros, de la mejor, ¿verdad?
1: Esto es puro tejano, Padrino. Ay, no. Y no pedacito. Saludito de tu compa Pepe Báez.
0: Mi compadre Pepe.
1: Coleccionista.
0: Mi hijao.
1: Aquí te voy a molestar con algo de lo que dime. No se escucha en la radio. Tu cárcel, de Grupo Estrella.
0: De Grupo Estrella, Tu cárcel. Perfecto. Te mando un abrazo, mi rey. Mira nomás, directamente del Mezquital. Hace ratito lo vi porque ahí chequea a su papá. Los ojos ahí fueron a Óptica Brantana, ahí en mi negocio. Mi tremendo Adrián del Mezquital, me dio gusto saludar a tu mamá, que ya le entregamos sus lentes, y a tu papi, que ya se lo vamos a hacer también a partir de mañana, ¿eh?
2: Ahí está, Padrino, Adrián. ¿Qué tal? Buenas
0: ¿Cómo
2: tardes?
0: Andamos, Adrián? ¿Cómo estás? Bendito Dios.
2: Y saludándote nuevamente.
0: Gracias.
2: Gustazo saludarte en persona, como siempre, compadre.
0: Muchas gracias, hijado, igualmente.
2: Oye, ya sabes, primero, pues, saluditos para mi jefe, Don Pín, que también ya lo conociste.
0: Ya lo conocí, compadre.
2: A mis carnales, el Lales, el Robert, el amigo Dani, el Fer, Don Alex, digo, mi amigo Aarón Villarreal, ahí del centro de Apodaca, también. Oye, y a ver si me complaces, compadre, con una cancioncita de Tony Sainz, la de Quiéreme.
0: Órale, ya está.
2: Si puedo. Y saludos, ya sabes, para toda la raza que siempre te escucha, que te sigue el compadre.
0: Muchas
2: cada
0: gracias,
2: fin de
0: señor.
2: Semana, que esté igual que uno aquí.
0: Bendito Dios, gracias.
2: Esperando que en las 6 de la tarde empezar a escuchar la mejor música.
0: Bendito Dios.
2: Suerte en mis Rayados. Ojalá y.
0: A rato juegan los Rayados.
2: Ahorita.
0: Ya, ahorita a las 6, ¿no?
2: Saludos para todos los Rayados también que te escuchan, compadre.
0: Órale, saluditos. Gracias. Que ganen ahora los Rayados, que se traigan por ahí el gane para acá, para Monterrey, ¿no, compadre? ¿Qué más?
3: ¿Qué tal, Padrino?
0: ¿Cómo andamos, hijado?
3: Venga, los Rayados. Saludos a toda la raza rayada.
0: Eso.
3: Aquí escuchando puro tejano.
0: Eso.
3: ¿Me puedes complacer con la misma piedra de los Two Gilberts?
0: De los dos Gilbertos. Va.
3: La raya sale campeón.
0: Eso. Saludos a todos los rayados. Los rayados que andan contentos porque ahorita ya se andan disputando por ahí el balón. Ahí en el fútbol, a la gente que está escuchando la radio y al mismo tiempo está viendo el fútbol, les agradezco bastante, ¿eh? Dice, excelente domingo, que tengas un programa excelente. Saludos, Padrino. Dice, un fuerte abrazo, bendiciones y unas mañanitas para mi cuñada Lourdes Coronado Castillo por su cumpleaños de parte de la familia Luna Coronado. Saludos y bendiciones. Excelente programa y una rolita de la Tropa F. Gracias, Padrino. Una mañanita, mi tremendo Saúl. Ahí está. Especialmente para la cuñada de mi compadre, de mi ahijado, Lourdes Coronado Castillo. Muchas bendiciones. Gracias, mi tremendo Saúl. Tú dices, nos vamos de una vez. Complaciendo a la gente el día de hoy, mis ahijadas y ahijados. Hoy nomás.
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0: Eso.
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0: Hoy nomás. Los hermanos Arriola. En la voz del señor James Arriola. Los Palominos a través de la mejor FM 92.5. 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

0: Oye, regresamos 6 de la tarde, 20 minutos. Tropecé de nuevo y con la misma piedra. De las rolas que le gusta mucho a mi compadre Berín Venegas, el acordeonista del conjunto 6 de Oros. Esas rolitas de los dos Gilbertos, esas de época atrás. Muy buenas rolas. Qué bonita canción está poniendo a mi compadre Saúl, complaciendo a mis ahijados de la Onda Tejana el día de hoy. Tengo por acá otros saludos. Dice, ¿cómo dice acá? Dice, ah, es que nos manda un audio, ahí va.
1: Oiga, ahí está.
0: Sí va.
1: Buenas madrugadas. Me puedo poner una canción de Leandro Ríos.
0: Ah, caray. Esa fue antes, a ver, entonces fue primero el audio y luego ya. Ahora sí nos manda por ahí un mensaje en texto. Dice, ¿qué onda, padrino? Buenas tardes. Aquí escuchando su programa para pedirle una canción de La Maquinita. Ay, porfis, y saludos a la bandita que anda trabajando o haciendo algo en frecuencia de su programa. Ya, ya, y dice, posdata, muy buena música la que le pongan toda la semana. Ah, ya que lo pongan toda la semana. Hay una humilde opinión del Pacosaurio. Posdata, saludos a Silvia, que no quiere bailar. Muchas gracias, Pacosaurio. Yo puesto, compadre, yo puesto para la semana, hombre, ¿cómo no? Y saludos a Silvia, que no quiere bailar. Dice que en La Maquinita, me imagino que es la de Big Circo. Así es, esa mera. ¿Qué más? Gracias, mi Pacosaurio. Un abrazo, mi rey santo. ¿Qué más tenemos?
2: Buenas tardes, padrino. Saludos y bendiciones.
0: Buenas tardes.
2: Te encargo la del Firi Firi, por favor.
0: El Firi Firi con el
2: excelente chupos. Domingo para toda la Rosita Tejana.
0: Bendito Dios.
2: Gracias, gracias, padrino.
0: Abrazo, mi ahijado. Ahí se ve que trae todo el cotorreo, todo el flaón. Ahí está algo del Firi Firi con tu gusto.
3: ¿Qué onda, padrino? ¿Cómo estás?
0: ¿Qué habido, hija? Buenas tardes.
3: Saluditos para el Güero Alianzas, que está cumpliendo años el día de hoy. A ver si le puedes poner las mañanitas, por favor.
0: Muchas felicidades.
3: Que andan chinga, lo traen como perro en su cumpleaños.
0: Oye, lo traen pero como trabajando lo que debe hacer. Muchas felicidades, mi ahijado, por tu cumpleaños. Ahí están las mañanitas, mi rey. Que te la pases bonito, que haya mucha abundancia y mucha salud y sobre todo muchas mañanitas. Dice por acá, por este lado. Buenas tardes, padrino. Te encargo la de Con Ese Corazón del conjunto 6 de Oro. Saludos, compadre. Mi compadre Juan Francisco Pérez. De ahí del Club Tejano Adictos a lo Tejano. Que les mando un abrazo por ese sexto aniversario. Saben que cuentan conmigo en el apoyo y con nosotros para ver qué se puede organizar. Ayer ya me fue imposible aterrizar hasta allá porque como no nos movemos, cuando estamos ahí tomando algo de alcohol no manejamos, pues sí se me hizo complicado ir hasta allá y en los lugares a los que fui anoche. Así es que le mando un abrazo, mi Juan Francisco Pérez, ya sabe, compadre, un abrazote a mis adictos a lo Tejano. Muchas felicidades, ya 6 años, güey, ya 6 años. Y los que faltan, muchas gracias, compadre, muchas gracias. Dice, tengo por aquí un audio, pero nos manda también, no sé si este es un video, una foto de ayer o hoy. Ayer, hoy, siempre. Ah, es de hoy. Ahí va.
4: Compadrito, un saludo acá desde García.
0: Eso.
4: Pues, compadrito, te encargo algo de los Fountain Boys, cuando más tranquila te halles. Un saludo acá desde García, compadre.
0: Eso, compadre. Y nos manda una foto donde viene por ahí la bandera tejana en el compartimiento ahí de la guantera de su coche, mi compadre. Gracias, compadrito. Bien puesta la bandera tejana, dice mi rey. ¿Qué más?
4: Traemos el sello de puro tejano, compadrito.
0: Ya lo vimos, compadre, ya lo vimos. El sellito de puro tejano. Gracias. Aquí a través de la Mejor FM. Qué placer, ¿eh?
5: ¿Qué tal, padrino? Buenas tardes. Buenas tardes a toda la raza que andamos trabajando en las aplicaciones. Hay que echarle ganitas.
0: Bendito Dios, compadre.
5: Ya empezó la temporada buena.
0: Gracias.
5: Oye, padrino, ¿qué te parece si te pones ahí de Emilio Navaira, Lucero de mi alma? Ay, por favor, padrino.
0: Ya está, mi hijano. Saludos a todos las plataformas digitales que están ahorita trabajando. Didis, Uber y aparte transporte personal, público, de empresas privadas también que van escuchando la Mejor FM. Yo los invito a escuchar la Mejor FM desde las 6 de la mañana, ¿eh? Ya viene la Gozadera Morning Show. La vez pasada estaban cotorreando por ahí la Anita y mi compadre Iván Morales también. Estuvo escuchándolo. Después de ahí sigue mi compadre Juaco, el Juaco DJ y el Diamante Negro en la radio, ¿eh? Ahí con la música, todo la Juaco Party. Y luego siguen estos grandes masters de la locución, el señor Oscar Musquiz y mi compadre el Chicharo. Ánimo, Michoagui, mi compadre el Chicharo, a las 12 del mediodía con la Hora de los Compas. Y así se van sucesivamente y no se van a aburrir todo el día. Van a estar escuchando muy buenos programas. ¿Nos vamos, Saúl? Ya está, compadre, con algo que están solicitando el día de hoy para sorprenderlos.
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0: Hoy nomás, ellos son Big Circo. Recordando cuando estaba el vocalista antes de que se nos fuera al cielo. Pero ya vienen los nuevos Big Circo también, ¿eh? Hoy nomás, La Maquinita a través de La Mejor FM 92.5.

0: vamos a pachecar el firifiri, carnal.
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Hoy nomás, la música del Rey del Rodeo. ¿Te acuerdas de esas canciones que escuchabas allá en el Far West? Allá con Rainbow, allá con el profe Lino Noé, que la sacaba nueva. Él es el Rey del Rodeo y seguirá siendo el rey siempre, el señor Emilio Navaira. Qué bonita canción a través de la mejor FM 92.5, puro tejano.

arrancar el día de hoy para ahí, para Adictos a lo Tejano, en su sexto aniversario, dedicada especialmente a mi compadre Juan Francisco Pérez y la raza de Adictos a lo Tejano que querían esto de mis ahijados, el porosísimo conjunto 6 de Oros. Hoy nomás con ese corazón se llama esta canción a través de Lo Mejor FM. El Padrino Tejano, vámonos, mi Saúl.

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0: 6:45 a toda la gente por ahí que está mandando los WhatsApp a cabina, muchas gracias. Vamos a mandar otro WhatsApp el día de hoy. Digo, perdón, a escuchar qué dice la gente en el WhatsApp, mi tremendo Saúl. Acuérdense que a partir de las 7:00 p.m. hacemos la competencia tejana. Una tejano class contra una de conjunto tejano para que se vayan preparando, ¿eh? Después de las 7:00 p.m, ya sabe, la consentida de la onda tejana de la mejor FM el día de hoy. ¿Qué dice mi rey santo?
1: ¡Buenas tardes! ¿Cómo está el mejor locutor de todo Monterrey y su área metropolitana? Éralo. México, Estados Unidos, parte de Canadá. Bueno, es más, de todo el habla hispana. ¿Cómo está el padrino tejano? Buenas tardes. Comparito,
0: ¿qué onda,
1: me puedes complacer con una rola, con la de Para que vuelvas del grupo Sereno? A la tía Leonor la mandamos allá a un concurso de Aura, a la Macroplaza, por eso, para que no esté chingando la vieja. Saludos, compadre.
0: Salúdame a tu tía. A tu tía, la... No, es una señora muy refinada que tiene un vocabulario, pero bien raro, bien raro. Gracias, mi Leo, hermoso. Ahorita vamos a complacerlo con esa rolita. ¿Qué más tenemos por aquí, por este lado? ¿Otro WhatsApp?
2: ¿Qué onda, Ricardo? ¿Qué onda, mi padrino? ¿Cómo andamos? Buenas tardes, excelente domingo. Ya sabes, aquí poniéndole gorro, padrino.
0: No, me
2: padrino, a ver si me pudieras poner una canción de los dos Gilbertos. Esa que lleva por nombre No Volveré. Ya sabes, para aquí seguirle chambeando las aplicaciones.
0: Bendito Dios.
2: Domingo, padrino, saludos.
0: Gracias. Ahorita pusimos hace rato una de los dos Gilbertos, o nos pidieron por ahí la de tropecé de nuevo y con la misma piedra. Damos un ratito más para poder poner esa canción. Saúl, ¿te puedo pedir un favor, compadre, el día de hoy? ¿Podrías ponerme Las Mañanitas, por favor? Estas mañanitas se las quiero dedicar el día de hoy con todo cariño para César Tamés, mi tremendo César Tamés, hijo de mi manita Salia, allá en San Nicolás. A Sale Jerry Cantún, saluditos. Les mando un abrazo, mi rey santo. Muchas felicidades, Dios te bendiga. Y mucho cariño a tu familia, tu mami y todas las personas que te quieren, mi tremendo César Tamés. Saluditos, manita. Un abrazo a Salia y mi Jerry. Saluditos. Gracias, mi Saúl. Muchas gracias, compadre. Vamos por otro más. ¿Qué dice la gente en el WhatsApp el día de hoy? Deja nada más aquí acomodar el mouse, the mouse. Ahí está, ¿listo?
3: Buenas tardes, padrino.
0: ¿Cómo andamos? Buenas tardes.
3: Me da gusto ver una estación de radio que sí hay gente en vivo los domingos.
0: ¿Será?
3: Me da gusto. Quisiera pedirle la canción de Mejor Solo del señorón Tony de la Rosa. Espero me pueda complacer.
0: Con todo gusto,
3: mi hija. Buenas tardes.
0: Gracias, te mando un abrazo, mi rey santo. 811-2200-925 es el WhatsApp de cabina. Dice, muchas gracias, padrino, saludos y a seguir escuchando tu programa, porque nos había pedido por ir la de Crazy Pimps y lo complacimos. ¡Mi ahijada preciosa! ¿Cómo estás, mi Erika Martínez? Saluditos, dice por acá, por este lado. Excelente domingo, padrino, saludos, aquí escuchándote como cada fin. Porfis, la de Grupo Rodeo, esta vez, please. Bendiciones, padrino, de Grupo Rodeo esta vez. Ya está mi Erika, te mando un abrazo, mi reina. Tú dices, Saúl, el día de hoy por ahí recordando a la gente que estamos hasta las 8 de la noche. Saludos a la gente que está ahorita viendo el fútbol, los Rayados el día de hoy, y a la vez escuchando la mejor FM con este programa llamado Puro Tejano. 811-2200-925 es el WhatsApp de cabina. Recordándoles que ahorita un ratito más venimos con la competencia. Un tejano class contra una de conjunto tejano. Ya se la saben el día de hoy. ¡Listo! ¡Nos vamos con esta complacencia! Somos la mejor FM 92.5.

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1: Hoy nomás, cuando se escucha esa rola, es que va a haber madrazos musicales el día de hoy. Se llegó la competencia. Oye, mi ahijado, que me había pedido la de tu cárcel de Conjunto Estrella, ya la tengo, ¿eh? Nada más aguántame con el corte esto de la música. Y ahorita nos complacemos los que faltan todavía, ¿eh? Ahí tenemos ya las canciones ya registradas. No se me desesperen. Pero el día de hoy los invito a que estén atentos, porque el día de hoy tenemos la competencia, la consentida de la onda tejana de la mejor FM el día de hoy. Recuerda que estamos una canción tejana class contra una canción de Conjunto Tejano. Así es que, en el lado A de Long Play, de los discos que tiene ahí nuestro jefe Muskis, sacamos este. De hecho, lo tiene bien limpiecito, mira nomás. Brilla, brilla el Long Play, nada más de ver que le dé la luz de lo nuevo que están estos discos de oro, ¿eh? Así es que ya estamos listos el día de hoy. Hoy saludando a mi compadre Chagui, que está con nosotros en cabina aquí, operando. Y ya mi Chagui ya tiene por ahí, gracias a mi compadre Saúl. Ahí tiene la primera. La primera es Tejano Class y ellos son Tejano Class, la diferencia, si lo quieres. Si lo quieres, si lo quieres. ¿Qué te pasa? ¿Por qué no me hablaste anoche? ¿Por qué no me dijiste ni me saludaste? Ni una chévere.

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1: Hoy no más. ¡Saludos a mi ahijada Cari Saucedo del Reinado Tejano! ¡Exnovia! ¡Competencia! ¡Exnovia! ¡Exnovia de Jaime Diane, los chamacos! ¡Ese es el conjunto tejano! Contra la diferencia, si lo quieres. Así es que de una vez, marca 811-22-00925. Es el WhatsApp. Mándame WhatsApp solamente, solamente audios. Audios. Los votos son audios nada más. No escritos, audios. Así es que ya sabes, 811-22-00925. Es el WhatsApp de cabina. ¿Cuál se queda? ¡Exnovia! O si lo quieres, la diferencia. Empiezan las votaciones. Ya llegaron las votaciones el día de hoy. Ya están pidiendo, compadre. Ahí está, vamos a ver. ¿Quién es? ¿Quién es? ¿Quién es? ¿Quién se queda primeramente? Aquí, aquí, aquí lo tengo, aquí lo tengo. Espérame, este es el primero que digo. ¿Qué onda, hijado? ¿Cuál?
2: Compadrito, por la diferencia. La diferencia.
1: ¡Eso! Por ahí la diferencia lleva un punto nada más. Ahí está, se adelanta con un punto. Y Felipe, ¿qué onda, mi Felipín?
3: Palino.
1: Mane,
3: esa música me intenté mucho. Vamos a ver, el número uno.
1: La por primera. Ahí. La primera. Por la primera, Felipito. La de si lo quieres. La primera. Felipito puso Tejano Class. Él le gustó el Tejano Class. Ahí está. Segundo.
4: Tejano Class, padrino.
1: Esa mera.
4: Tejano Class.
1: Esa mera.
4: Para que se prendan los motores tejanos.
1: Hoy nomás.
4: Y todos a bailar. Puro Tejano Class.
1: Ese es mi Paco Saurio.
4: 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Para chuparnos la, todas las cervezas que se acaben.
1: Ah, ah, ah.
4: No, vale.
1: Ok, ah, ok.
5: Por la diferencia, padrino.
1: Ahí está.
5: Por la diferencia.
1: Cuatro, cuatro, directamente cuatro. La diferencia va ganando el día de hoy. Se me hace que se va a quedar la diferencia. No sé por qué.
6: Ay, padrino, ahora sí la pusiste demasiado difícil, pero...
1: ¿Cuál, reina?
6: Voy por lo class.
1: Ahí está, otro más. Se va directamente la diferencia.
7: Lado B, padrino.
1: Una por Jaime Dean de los chamacos, exnovia.
8: Lado A, padrino, lado A.
1: Todos están yendo por ahí, por el lado A, el conjunto de Tejano Class, hoy nomás.
9: Por el lado B, padrino, por el lado B.
1: Solamente dos, lado B y dos, cuatro, seis. Seis para la diferencia, uno para Jaime Diana y los
10: padrino,
1: chamacos.
10: Tejano, y creo que la diferencia es la diferencia.
1: Eso, está Tejano Class ya. Se me hace que Tejano Class va a quedar, ¿eh?
11: Se queda Jaime, los chamacos.
1: Lleva apenas tres.
11: Saludos,
1: padrino. Saludos, hijado, lleva nomás apenas tres. Eso, todas las plataformas que están trabajando el día de hoy, bendiciones.
12: Padrino, la diferencia.
1: Ahí está. Y el último, este es el último ya. Y se me hace que se va a caer la diferencia porque lleva mucho.
13: Por Tejano Class.
1: Ahí está. Y nos vamos. Se queda en la voz de mi compadre Ricky Castrillón a través de la mejor FM. Hoy no más. Hoy.
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1: Hoy no más.

has ganado la diferencia, si lo quieres, a través de la Mejor FM. Esta es la consentida de la onda tejana de la Mejor FM 92.5 con el Padrino Tejano. ¡Vámonos! ¡Vámonos!

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1: Oye, le quiero mandar un saludo a una pareja hermosa que quiero mucho. Ella es mi comadre Cari Saucedo, mi ahijada, y Luis Hernández, mi ahijado, que próximamente se van a casar, primeramente Dios. Y ya me invitaron a la boda. A esta sí me invitaron. Oye, saludos a mis ahijados de Reinado Tejano, ¿eh? Felicidades, muchachos. Esto es Teja Latino. Comen tus brazos para ellos, especialmente. Con todo cariño, muchachos.

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1: Como en tus brazos, mujer. Qué bonita canción, compadre. Tener a tu pareja aquí al lado y diciéndole, como en tus brazos, mi amor. Ay, juez. Ay. Oye, saludos ahí a la gente que estaba por ahí mandando mensajes el día de hoy.
2: Está bien bueno.
1: Ay, sí. Oye, le quiero mandar un saludo a mi ahijado Arnulfo García, que quiero mucho, compadre, y a su hijo Carlos Arnulfo, que es un buen amigo de la onda tejana, que siempre ha estado en las buenas y malas con su servidor. Ahí estuvo cuando mi papá desgraciadamente falleció. Él estuvo, mi compadre, vino de trabajar, compadre, y se quedó ahí un buen rato. Te mando un abrazo, mi Arnulfo. Dice que va a ver el juego de los Rayados. Oye, Batucada Golden presente. ¿Dónde está mi compadre Carlos Carreón? Que me mandó por ahí un dice, saludos, compadre Marco, aquí escuchando la mejor 92.5 como cada fin de semana. Eso, mi compadre Carlos Carrión, Batucada Golden presente, Favelair, Guille, a Rojas, Alicia Rojas y todo por ahí la gente que constituye esto, ¿eh? Gracias a la gente. Ahí tengo unos audios que quedaron pendientes también ayer, se me fueron sin querer. ¿Qué dicen mis cagados el día de hoy, mis cagados?
3: Buenas tardes. Un saludo acá de parte del Rivera, para toda la banda del Refresa.
1: Eso, Rivera.
3: Algo de Bernardo y sus compadres.
1: Bernardo y sus compadres.
3: Ya preparándome para el juego de las rayas.
1: Bendito Dios. ¿A qué los juegan?
3: Para toda la banda del Refresa, del Rivera.
1: Eso, Rivera, Rivera, que va a haber. A ver, ¿quién gana?
4: Tal, padrino, ¿cómo estás?
1: ¿Cómo estás, hijo?
4: ¿Cómo estás? Buenas tardes.
1: Bendito Dios.
4: Padrino, igualmente. Ayer no me pudo poner.
1: No, a ver, dime.
4: La de dos gatos con los Hampton Boys, compadre, a ver si me la pudiera poner ahora.
1: Va que va.
4: Saludos, por cuestión, andamos en las aplicaciones echándole.
1: Muchas gracias, hijado.
4: Con toda la actitud. Buena tarde y bendiciones para todos.
1: Gracias, igualmente. Oiga, gente, por ahí sabe que desgraciadamente no alcanzamos a veces con el tiempo de poder, el Chagui está aquí presente y lo sabe muy bien. Tratamos de complacer a todos, pero no podemos con las dos horas, bendito Dios. Entonces hacemos lo posible y si no, al siguiente programa los vamos a complacer. Por lo pronto ya sigue esa canción de los dos gatos porque estaba pendiente desde ayer, mi Chagui. Ya mi Chagui me dijo que ya está lista, ¿eh? Gracias, padrino. Igualmente, hijado. Tigre Toño Tejano, gracias, compadre, por siempre estar escuchando la mejor FM, ¿eh? Puro tejano. ¿Qué más tenemos el día de hoy?
5: Padrinazo Marco Martínez. Buenas
1: tardes. Mi ahijado Bernardo.
5: ¿Cómo andamos? Ya se lo sabe.
1: Eso, compadre.
5: Siempre pendiente, compadrito.
1: Eso, compadre.
5: Le mando un fuerte abrazo, compadre.
1: Gracias, igual.
5: Saludos para mi esposa Susana Cermeño, para mi hermana Violeta, para mi compadre Roberto Flores, que le va a andar aplicando machín en las aplicaciones. Y le encargo una rola de los Tremendos Five. Saludos para mi compadre Pedrito Aguilar.
1: Ah, Pedrito.
5: Tremendos Five, ayer. Ni por favor. Un abrazo, padrinazo.
1: Abrazo, ahijado. Hoy también quiero saludar a mi ahijado Pedrito Aguilar, que ayer ya no alcancé a ir a ver ahí en la fiesta de Adicto a los Tejanos. Ya no pudimos alcanzar ahí, pero sabe que lo quiero mucho. Quiero mucho a mis ahijados de la onda tejana, ¿eh? Dice, te encargo la de Señora de Tony de la Rosa, hablando de Adictos a los Tejanos, mi compadre Juanito. Ahí está, Tony de la Rosa, Señora. Y este señor, el audio, no, mi compadre Treviño, te luciste ayer, compadre, gracias.
6: Hola, compadrito, ¿cómo andamos?
1: ¿Cómo estás, compadre?
6: Aquí saludándote, compadre.
1: Gracias.
6: Echándole vueltas aquí a la ciudad.
1: Bendito Dios.
6: Oye, me dio mucho gusto saludarte ayer, compadre.
1: Igualmente, compadre, gracias.
6: Qué bueno que estés bien y pues te mando un fuerte abrazo, compadre.
1: Igualmente,
6: compadre. Vamos a seguir echándole, ya sabes, aquí andamos reportándonos como cada semana.
1: Bendito Dios. Gracias, mi Treviño, servicio de taxi, mi compadre, pero 100% seguro. Te agradezco bastante, compadre, el parote de ayer. Dice, pon mix de Signo. Ah, no, ese es otro, espérame. Padrino, porfa, una de Signo para toda la raza que andamos trabajando atentamente. Juan Ibarra, búscame la de Signo. Está lloviendo, puede ser. Está lloviendo en mi corazón. Esa está buena. O la de Auxilio, no sé, cualquiera. A ver qué espera. A ver, mi gente que estuvo votando y no les pude, a lo mejor su otro. A ver, este no, sí, lo leí. Si a alguien le faltó de que pudiera reproducir su audio porque estuvo votando,
7: habla,
1: mándamelo
7: hijo.
1: De nuevo, mándamelo nuevo para poderlo reproducir. Si no lo reproduje,
7: habla,
1: en
7: hijo.
1: Su momento.
8: La novela.
1: Hasta, por ejemplo, ahí está mi compadre.
8: ¡Ya cállate!
1: No, es que este fue el que votó, pero quién sabe quién le. Es que lo mandó a las. ¿A quién lo mandó? Sí, ahí voy, ahorita te lo reenvío. Ahí está, no sé quién se lo mandaría, pero a mí no fue. Buenas tardes, Parino. Aquí Jesús Ortiz, el original Churrias de la única y auténtica Unión Tejana. Aquellos que en los bailes gritamos, ¡güey, yeah, yeah! Saludos para los iniciadores de este bonito movimiento de los clubs. Saludos para Arturo, Edgar, Vero, Ángeles, Ramos, Eric, Adrián, Américo, Julio, Güero, Borrado, Pachuquita y la única y auténtica Unión Tejana. Ahí está, un abrazo, mi querido rey. Nos vamos con música de una vez. Mi Chaguidiono, 7 de la tarde, 22 minutos. Vamos a confesar a los ahijados de la Onda Tejana, la que estaba pendiente ayer. Dos gatos de Homies, de Hampton Bones, a través de la Mejor FM, el único programa 100% tejano los sábados y domingos de 6 a 8 con el Padrino Tejano. Súbele, mi Chagui.

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10: Viene por ahí, a Monterrey, esta agrupación. Hoy nomás, complaciendo a mi ahijado Abelardo. Los Tremendous Five, en la voz de mi compadre Isaac de los Santos, o Isaac of the Sign, como le gusta que le diga, porque eres gringo. Viene a Monterrey próximamente también, para que estén ahí pendientes. Los Tremendous Five, con esta rolita, la mejor FM. Puro

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1: Hoy nomás esta rolita de ícono del conjunto tejano, el señor Tony de la Rosa, se llama Señora. Para todas aquellas que qué bárbaras, no hombre, que te... Señora, una señora, señora, así como me Goofy, digo aquel. Señora, la mejor FM, puro tejano. Sábados y domingos de 6 a 8 con el Padrino Tejano, no se lo olvide, ¿eh? ¡Vámonos!

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1: Hoy nomás, 7 de la tarde, 34 minutos. Le quiero mandar un saludito a una persona que queremos mucho, a Lupita Martínez, que ayer nos invitó a su fiesta. Estuvo cumpliendo años y se la pasó sensacional, ¿eh? Una muy buena amiga de la onda tejana. ¡Lupita Martínez, te queremos! El padrino tejano. Hoy nomás, luces de Nueva York con Bernardo y sus compadres.

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7: Oye, 7:41 PM. Le quiero mandar un saludo ahorita a una persona muy especial también que está ahorita trabajando, está laborando, está cuidando a la raza, compadre. Está cuidando a la raza. Ella es Fátima Tello. Fátima Tello, que está trabajando ahorita, es de seguridad pública, es policía, y está escuchando y dice: padrino, mándame un mensaje y un saludo. Ya está. Y está pidiendo una canción, nomás que se la dijo a mi ahijado Reyes, y mi ahijado Reyes no ha comido frijoles, entonces se le olvidó. Le falta un poquito de memoria, mi compadre. Saludos para Fátima Tello. Te mando un abrazo, Fátima. Bendiciones a ella y a toda su familia, que los queremos bastante. Dice por este lado, ¿quién más? La barajita número 2. Saludos, compadre, ¿cómo andamos? Aquí escuchándote. Ponte una rolita de Tony de la Rosa, hablando con franqueza. Ya pusimos una de Tony de la Rosa, hijao. La barajita número 2. Saludos, mi compadre Alan Vázquez. Ahí. ¿Qué más tenemos el día de hoy? Saludos, compadre Marco, de parte de Santana. Aquí venimos escuchándolo. Saludos para mi morrita Patty. Saludos, Santana. Un abrazo, mi rey. Grandes amigos de la Onda Tejana. Ahorita vamos a complacerlos con lo que nos están pidiendo. Para de una vez. ¿Qué dice? ¿Qué dice? A ver, espérame, espérame. Ahí está. Dice mi Santana.
8: Padrino, compadrito Marco. Hey. Saluditos, aparte de Santana, si me puede complacer ahí con algo de Emilio Navarra, compadrito.
7: Va.
8: Ahí lo que caiga. Saluditos y buena tarde a toda la raza.
7: Ya está. Saludos, mi Santana, tía Pati. Les mandamos un abrazote, mi rey. Próximamente ahí nos vemos, si Dios quiere, ¿eh? ¿Qué más tenemos? ¿Otro audio acá?
9: 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Hey. A ver si puede ponerla de Vuelvo. De más. Yo López y Grupo Más, porfa.
7: Perfecto, compadre. Vamos a recopilando las canciones que quieren escuchar, ¿eh?
10: Qué onda, padrino?
7: ¿Qué
10: te encargo la canción de 6 de Oros con este corazón?
7: ¿Va?
10: Para Claudia Tijerina y Jorge. Saludos.
7: Ya lo pusimos, con este corazón, ¿eh? Ya lo pusimos hace rato. Dice, a ver, espérame. O algo tejano, sax, o ya sabe que le ponga más tiempo, padrino. Es mucha música para 2 horas. A ver si pronto lo escuchamos entre semana. Saludos y saludcita. Me manda Paco Saurio, ¿ah?
11: Tejano Class, padrino.
7: Ah, es que ya había votado, nomás que nos mandó por ahí esto. Dice, saludos desde Huinalá, Podaca, Favelair, Batucada Golden. Ánimo, padrino. Saludos, mi compadre Favelair de Batucada Golden. Dice por acá, gracias, padrino. Me dice mi ahijado también por acá. Y gol de Toluca, dice, gol de Toluca, padrino. Toluca 1, Rayado 0. Oye, ya valió, Chetos, porque Chagui ya bajó ese audio de ya cállate. Y para que lo pares, está muy canijo,
12: ya
7: ¿eh?
12: Cállate,
7: dice,
12: cállate.
7: Hola, buenas noches. Por favor, me complaces con la de Baila que Baila. Dice, de Ricky Naranjo, por favor, mi Chagui. Baila que Baila. Ahí está, sobre mi tumba, baila que
13: buenas
7: baila.
13: Buenas tardes, Perú Tejano.
7: ¿Cómo andamos?
13: Marino? Oye, complaceme con una de Culturas, Golpe Traidor.
7: Ah, es que
13: de
7: buena rola, ¿eh? Sí, cierto, oye, esa rola de Cultura está muy buena, mi Chagui. La de Golpe Traidor. Nunca pensé que algún día tú me pagarías con una traición. Claro, ella canta más bonito, ¿ah? ¿Eh? Hoy nomás, esa mera es. Saluditos, compadre, de regreso de Gualeguas. Venimos escuchándolos. China Maldonado, mi China. China, un abrazo a ti, a tu señor. Sabe que los queremos bastante, ¿eh? Bastante, mi China. Hola, Ramón, ahí también, que están por ahí presentes. Nos vamos de una vez con esa rola. 7:44 PM. Váyanse a Facebook Live porque me voy a conectar a través de Marco Antonio Martínez, el padrino tejano. Facebook Live, vamos a ver ambiente ahorita, ¿eh? Ella es Grupo Culturas, Golpe Traidor a través de la Mejor FM. 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
1: Oh, para mi hijado Adrián allá en el Mesquitown. La rolita de Tony Tigre Sáenz, el príncipe del conjunto. Se llama Quiéreme a través de la mejor FM. Allá para mi ahijado, allá en el Mesqui, Adrián. ¡Vámonos! ¡Vámonos!

Hoy nomás, el fantástico grupo más, en la voz del señor Joe López, con esta rolita que se llama Vuelvo, a través de la mejor FM, puro tejano con el padrino tejano.

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1: Oye, nos vamos, 7 de la tarde, 55 minutos. Le quiero mandar un abrazo, un saludo a mi ahijado que estaba pidiendo la de Cómo Te Extraño de Pide Estudillo, pero ya no alcanzo porque tengo pendiente esta rola. Ahí está, hasta la ruta 13, compadre, un abrazote. Próximo programa, lo prometo que sí. Y te mando por ahí el mensaje. Tengo un saludo, vaquero, Salinas. Saluditos para mi ahijado Aarón Mata. También por ahí a Roberto Fragancio, dice saludos a la raza de Unión Tejana, padrino, y a mi amiga Alma Castellanos Marroquín, que próximamente la voy a ver el día el 15 ahí en Óptica Brantana, a mi ahijada Alma Marroquín también. ¿Quién va por acá por este lado? Roberto, Osi, un abrazo Osi, Aarón Hernández, ¿quién más anda por aquí, por este lado? Espérame. A ver, se me perdió. Titi Reyes, saluditos a Titi Reyes también. Y ¿quién más anda por aquí? Roberto y a Aarón, Titi Reyes. La gente por ahí, mi compadre Tejano Marín también. Mía, mi ahijado Mystery Reef. Otra vez, qué bonito empezó, igual que terminó. Gracias, Mystery, siempre apoyando, compartamos un abrazo. El señor Adrián Bocanegra Garza, alias DJ, novato DJ de Tejano Music. Que lo vi el jueves allá en el Lobos a mi compadre y sé que les fue muy bien en el 30 y más, y también que le fue muy bien en el Fargos a mi compadre. Un abrazo, Adrián. Adrián, el que no le huelen las patas, dice mi comahijada Mariela, dice que con todo gusto ahí le da sus sobaditas a mi compadre. Así es que muchas gracias, mi Chagui. Gracias, mi Chagui. Gracias a mi jefe Oscar Musquiz en la producción. Su servidor y amigo Marco Martínez, el padrino Tejano. Nos vemos, nos escuchamos la semana que entra. 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Gracias, con permiso, la mejor FM, la número uno, puro tejano. Ahí está, mira nomás, bailando sobre la tumba. El señor Ricky Naranjo, la mejor FM sonando. Arnulfo García, un abrazo, mi rey. Víctor González Rivera, mira nomás, un abrazo. Nos escuchamos la semana que entra en puro tejano, de 6 a 8, de 6 a 8. Está abierto el patrocinio, si gustan, está abierto el patrocinio, vámonos.

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0: Buenas noches. Gracias por estar con nosotros una vez más en La Hora Nacional, un espacio para las historias, las voces, la música y todo lo que nos ayuda a conocer mejor a México. Yo soy Leos y como siempre está conmigo mi querido Cha.
1: Buenas noches, México. Hoy les vamos a compartir los resultados que se presentaron en el informe de gobierno y de la estrategia Atención a las Causas con los Festivales por la Paz. Estos espacios buscan acercar a las comunidades actividades culturales, deportivas y artísticas como alternativas de convivencia y de participación.
0: Justamente hablando de música y de jóvenes, nos estamos acercando a la gran final de México Canta 2. Esta iniciativa busca encontrar nuevos talentos, pero también algo más importante, hacer que la música sea una herramienta para construir mensajes de paz e identidad.
1: También estamos muy cerca del Día Internacional de la Alfabetización, que se conmemora cada 8 de septiembre. Nuestros amigos de Linnea nos traen información muy interesante sobre las oportunidades que existen para que jóvenes y adultos aprendan a leer y escribir, sigan con sus estudios y puedan cambiar sus posibilidades de vida.
0: En nuestra sección Mujeres en la Historia recordaremos a una mujer extraordinaria considerada la primera muralista mexicana, Aurora Reyes. Ella fue pintora, poeta, maestra, activista, defendió los derechos de las mujeres y vinculó su trabajo artístico con las causas sociales.
1: En nuestros flashazos del bienestar hablaremos de los servicios dirigidos a mujeres para ayudarlas en su bienestar físico y psicológico.
0: Y les daremos toda la información sobre septiembre, mes del testamento, porque este documento nos ayuda a ordenar nuestro patrimonio, proteger a nuestra familia y dejar claras nuestras decisiones. Todo esto y mucho más en nuestra primera media hora. Hay temas que tienen que ver directamente con la vida cotidiana. Poder ir al doctor, estudiar, tener una vivienda o encontrar oportunidades para salir adelante.
1: En salud hay varios datos que vale la pena poner sobre la mesa. En este periodo se abrieron 33 hospitales, 11 unidades de medicina familiar y 38 centros de salud y consultorios para acercar la atención médica a más personas.
0: Esto se suma a los más de 12.000 nuevos consultorios de atención primaria del Servicio Universal de Salud, que abren a partir de enero de 2027 en los 24 estados donde opera el IMSS Bienestar.
1: Además, el 14 de septiembre abre una convocatoria para profesionales de la salud jubiladas y jubilados que quieran incorporarse al personal que atenderá estos consultorios.
0: Hablando de acercar la atención médica a las personas, está Salud Casa por Casa, que lleva las consultas directamente hasta los hogares.
1: Ya se han hecho más de 18 millones de consultas médicas a domicilio y son gratuitas. La idea es muy simple, acercar la atención y sobre todo prevenir antes de que un problema de salud se complique.
0: Existe otro cambio importante en algo que durante años podía ser un verdadero dolor de cabeza, conseguir un

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1: La cultura, el deporte y la educación. Por eso se habla de bienestar social y de garantizar derechos como parte de esta estrategia.
2: Una parte de este trabajo también busca hacer comunidad con los Festivales por la Paz. Ya van 51 festivales con una asistencia de 2,641,646 personas. Son espacios que llevan actividades y convivencia a distintas comunidades.
1: También está el tema de la vivienda. Se han entregado 33,000 escrituras y en materia de créditos hay más de 7 millones de familias beneficiadas.
2: Además, hay obras que están cambiando la manera en que nos movemos. Por ejemplo, se inauguró el tren Insurgente hasta Observatorio y el tren Felipe Ángeles hasta Tecámac.
1: Y la construcción de infraestructura sigue. Son más de 3,000 kilómetros de nuevas obras que se están construyendo en distintas partes del país.
2: Y al final son temas que están conectados, porque cuando hablamos de bienestar, es tener acceso a servicios, encontrar oportunidades, tener un lugar para vivir y mejores condiciones para salir adelante. El deporte, la cultura, la música y la convivencia comunitaria son espacios que tienen niñas, niños y adolescentes para expresarse.
1: Los Festivales por la Paz llevan actividades culturales y recreativas a los espacios donde vive la gente, porque construir paz también implica recuperar la calle, la cancha, la plaza y los espacios comunitarios como lugares de encuentro, creatividad y participación.

0: Hoy les vamos a platicar sobre el ABC de las emociones, que es una estrategia que busca que niñas, niños y jóvenes aprendan a reconocer y expresar lo que sienten, hablar de sus emociones y saber cuándo necesitan pedir ayuda.
1: En las escuelas los lunes va a haber una hora semanal con pláticas, ejercicios, juegos y otras dinámicas para abrir estos espacios de escucha y acompañamiento. Y justo de esto vamos a hablar en la siguiente cápsula.
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1: El próximo 8 de septiembre se conmemora el Día Internacional de la Alfabetización. Esta fecha nos recuerda que aprender a leer y escribir es mucho más que adquirir una habilidad. Es abrir la puerta a otros conocimientos, ejercer derechos y tener mayores posibilidades de participación en la vida social. La UNESCO señala que este día se celebra desde 1967.
0: Hoy queremos conocer la labor del INEA porque nunca es tarde para empezar. Durante 2026, el instituto ha impulsado acciones para incorporar a jóvenes y adultos a los procesos de alfabetización y educación básica. En México todavía hay millones de personas que requieren atención educativa, así que conocer las opciones disponibles puede hacer una gran diferencia. Pues ya estamos a nada, a unos días de conocer a los ganadores de la segunda edición de México Canta, y ha sido un camino muy intenso para estos jóvenes. Hay participantes de México y Estados Unidos con distintos estilos y formas de interpretar la música regional mexicana.
1: Sí, ahora sí ya estamos en la recta final. Y para platicar de cómo están llegando los jóvenes a esta etapa, está con nosotros una vez más Miguel Ángel Trujillo, presidente del Consejo Mexicano de la Música. Miguel Ángel, bienvenido de vuelta a la Hora Nacional.
6: Muchas gracias, Leo. Muchas gracias, Cha. Un placer estar nuevamente.

0: Con ustedes, les digo que siempre que vengo me siento en casa,
1: pues ya es
0: que
1: soy como casa.
0: Normal en este programa.
1: Claro.
0: Y les agradecemos muchísimo porque es una gran oportunidad para compartir con la gente lo que está pasando en México Canta. Ya tuvimos la semifinal de Los Ángeles, que fue el 23 de agosto, y ahí tuvimos a tres participantes de los siete que pasaron a la final, que es el 13 de septiembre en el Auditorio Nacional. Ellos fueron Tiffany, que es de Los Ángeles, fue Rosalba, que es de Chicago, y Joshua Soto, que es de Nueva York. Así que
1: wow, ¿qué tal?
0: Del país completo, zona
1: de
0: oeste,
1: costa,
0: centro y
1: sí,
0: oeste, ¿no?
1: Sí.
0: Como... Y de México tuvimos la semifinal este domingo pasado en Mazatlán.
1: ¿Qué tal?
0: En
1: qué
0: el
1: increíble.
0: Teatro Ángela Peralta, un teatro muy bonito, icónico.
1: Wow.
0: Y ahí también, pues, la gente votó, porque este año todas las etapas han sido por voto del público.
1: Uh-huh.
0: Entonces, la final de México, los semifinalistas de México, fueron Bel, que es la Malishita, que es una chica que canta en español, en maya y en inglés. Pues, la parte de las lenguas originarias,
1: uh-huh.
0: Nos encantó, porque
1: increíble
0: aparte es súper moderno.
1: Increíble que México canta sea la manera que la conocemos.
2: Claro.
0: Exactamente.
1: Y súper moderno, como dices tú.
0: Y muy, era como entre... una cumbia, reggaetón muy padre, ¿no? Y también pasó Luna López, que es de Morelos,
1: uh-huh.
0: Una chica que cantaba en un mercado, vendía naranjas y
1: wow.
0: Cantaba en el mercado. Y pasó Brian, que es de Clave 5-7, más música con tuba, con acordeón, bajo sexto.
1: Okay.
0: Y como decías, o sea, tenemos de todos los géneros posibles dentro del regional mexicano, porque este año el concurso uh-huh. se centró, el año pasado teníamos bolero, uh-huh. teníamos rock, teníamos de todo, pero este año el enfoque fue en la música regional mexicana, o tradicional mexicana, que es más correcto, tradicional mexicana.
1: Sí,
0: tradicional,
1: claro,
0: mexicana.
1: Claro.
0: Y me faltó una cosa importante, que hay un séptimo participante.
1: Ah, caray.
0: Entonces, ahorita estamos en un dilema porque hay un par de participantes que se quedaron en la rayita y nosotros como Consejo Mexicano de la Música, pues, si pudiéramos tenerlos a todos en la final, a los 14 los tendríamos.
1: Sí.
0: Pero pues, son siete. Quizá podamos empujar ahí para que sean ocho.
2: Uf, ¿y cómo van a tomar esa decisión? Qué difícil también para ustedes.
0: Creo que es importante porque se quedaron ahí en las votaciones,
2: sí.
0: Y creo que merecen una oportunidad más. Digo, independientemente del trabajo que vamos a seguir haciendo con el resto de los participantes después de la final, porque...
2: Claro.
0: Nuestro interés es pues no solamente sacar a los muchachos de su medio ambiente ahora y se acabó el concurso y ya no, sino
2: claro.
0: Queremos seguirlos impulsando para que en verdad tengan una oportunidad dentro de la industria.
2: Claro,
1: claro, porque además tú eres un personaje de la industria de hace muchos años que has visto ir y venir a tantos autores, cantantes, grupos, etcétera, etcétera. Pero ahorita, por ejemplo, esto que está pasando en México Canta es muy interesante porque son canciones que tienen un tema, que tienen una manera de hacerse, que es principalmente hablar del amor, ¿no? Como una cuestión que nos une a todos.
0: Sí, pues fíjate que este año fuimos un poquito más relajados en cuanto a las temáticas y... Hay un par de canciones ahí que tienen un par de palabras altisonantes y... Pero...
1: Ya estamos en el siglo XXI, ya.
0: Sí, sí, pero esa es un factor importante porque el más grande tiene 24 años.
2: Ay,
0: hay
2: sí,
0: participantes,
2: muy
0: están muy chiquitos, sí. Todos, de verdad. Y fue muy, muy interesante porque unimos... Si recuerdan el año pasado... Era un concurso también para autores.
2: Claro.
0: Y escogimos las canciones para dárselas a los participantes. Este año decidimos cambiar un poquito eso y la maestra Mónica Vélez,
2: uh-huh.
0: que ganó por ahí un premio también muy recientemente, aparte del Latin Grammy y otros que ha ganado, con un equipo de autores se escribieron más de 400 canciones. Uf. Para escoger las 14 con las que iban a participar.
2: ¿Qué tal?
0: O sea, fue una labor titánica, muchos estilos, muchas cabezas, muchas historias. Entonces tuvo...
1: Muchos corazones.
0: Muchos
1: ahí
0: corazones,
1: sí,
0: muchas
1: claro.
0: emociones
1: sí,
0: sobre
1: exactamente.
0: Todo, ¿no? Entonces ha sido un... Este segundo año lo siento que fue mucho mejor que el primero. Obviamente teníamos esa curva de aprendizaje. Claro. Y la presidenta ya nos dijo que para 2027 ya vayamos pensando.
1: Oye, Miguel, pues ya sabes que aquí La Hora Nacional es su casa. Por favor, queremos que vengan con nosotros para platicar los personas que queden ganadoras, los finalistas, todos los que quieras traer aquí a su casa.
0: A mí me encantaría traer a los 14 porque son muy, muy talentosos todos. Pero obviamente pues los ganadores tendrían que estar aquí. Encantado, muchas gracias por la invitación y con cultura ahí nos ponemos de acuerdo muy bien para poderlos traer a que platiquen con ellos, por supuesto.
2: Buenísimo.
1: Pues muchísimas gracias por venir aquí a La Hora Nacional. Y mira, piel de gallina ya.
0: Falta poquito, 13 de septiembre ya en el Auditorio Nacional.
1: Sí, y qué padre, ¿no? Porque sí, México es un país con tantos músicos, con tanto talento, con tanto corazón, que es bien importante que se hagan este tipo de iniciativas, pues para que los podamos conocer y que ellos también sientan y sepan que lo pueden hacer, que no es nada más un sueño, sino que se puede llevar a cabo.
0: Y fíjate, somos tan musicales que México es el 10º mercado de música del mundo.
1: Imagínate, entonces, el 10º.
0: Aquí, donde, si estamos felices, música, si estamos tristes, música, si queremos
1: pues
0: echar
1: es la
0: fiesta.
1: La música es parte de nuestra vida.
0: Es parte de nuestra sangre y nuestro ADN, ¿no?
1: Así es. Así es, Miguel, pues muchísimas gracias, te lo agradecemos muchísimo como siempre.
0: Al contrario, ustedes, y los esperamos en México Canta.
2: Increíble.
1: Pues ahí estamos.
2: Ahí estamos, ahí gracias. Estaremos y esperamos que ustedes estén aquí con nosotros como todos los domingos en La Hora Nacional. Aurora Reyes fue una mujer que rompió esquemas. Fue pintora, poeta, maestra, activista y la primera muralista mexicana. Y su obra tocaba temas sociales y escenas de la vida cotidiana. Además, participó activamente en las luchas de las mujeres y de los trabajadores.
1: Aurora Reyes defendió, entre otras causas, el derecho de las mujeres al voto y a ocupar cargos públicos. También impulsó acciones relacionadas con el bienestar de las trabajadoras del magisterio y promovió espacios para sus hijos. Vamos a ver y a escuchar una cápsula sobre ella.
3: Aurora Reyes Flores fue una maestra, muralista, escritora y activista. Nació el 9 de septiembre de 1908 en Hidalgo del Parral, Chihuahua. A pesar de ser nieta del militar porfirista Bernardo Reyes, crecer en el contexto de la Revolución Mexicana la marcó profundamente. A lo largo de su vida, Aurora abrazó los ideales y las causas sociales revolucionarias. En 1913, su familia se trasladó a la Ciudad de México, donde Aurora estudió la escuela primaria. En 1921, ingresó a la Escuela Nacional Preparatoria, pero fue expulsada tras un conflicto con una autoridad escolar. Después ingresó a la Academia de San Carlos. Sin embargo, decidió abandonarla para optar por una formación artística autodidacta. Durante ese periodo, contrajo matrimonio con el poeta Jorge de Godoy, con quien tuvo 2 hijos. El matrimonio duró poco, y tras la separación, Aurora Reyes asumió el cuidado y manutención total de sus hijos. En 1927, la Secretaría de Educación Pública nombró a Aurora Reyes profesora de artes plásticas para escuelas primarias. Esta labor constituyó su principal fuente de ingresos hasta su jubilación en 1964. En 1936, Aurora Reyes participó en la fundación de la Liga de Escritores y Artistas Revolucionarios. Allí profundizó su amistad con Frida Kahlo, quien entabló amistad con otros artistas e intelectuales como Concha Michel y Silvestre Revueltas. Conservó además un estrecho vínculo con su tío, el filósofo Alfonso Reyes. Ese mismo año se convirtió en la primera mujer mexicana en firmar como autora un mural. Atentado a las maestras rurales en el Centro Escolar Revolución, retrata la violencia y los abusos que sufrieron las docentes a manos de grupos cristeros en el México posrevolucionario. En ese mismo año, ingresó al Centro de Estudios Sociales Femeniles de México, donde fue elegida para desempeñar el cargo de secretaria de prensa. En 1937 fue electa como representante de la Unión de Escuelas Técnicas en el Congreso Nacional por la Educación Popular. También ocupó diversos cargos en sindicatos de maestros, entre ellos el Comité Ejecutivo del Sindicato de Maestros de Arte y el Sindicato de Trabajadores de la Enseñanza de la República Mexicana. En colaboración con Concha Michel y las hermanas Sara y Virginia Godínez, fundó el Instituto Revolucionario Femenino. Su labor en estos espacios se enfocó en la promoción de los derechos educativos y laborales de las mujeres, así como a la defensa del sufragio femenino, el acceso a cargos públicos, la ampliación del permiso de maternidad, el reconocimiento de tiempos para la lactancia y la creación de guarderías y escuelas destinadas a los hijos de trabajadoras. A lo largo de su trayectoria artística, Aurora Reyes produjo cerca de 50 obras de caballete y diversas acuarelas. Entre ellas destacan Feminidades, Escena Revolucionaria y La Novia de Oro. A finales de la década de los 40, incursionó en la escritura, especialmente en la poesía. Reyes regresó a los andamios hasta 1959, con la realización de Trayectoria de la Cultura en México, un imponente proyecto mural de 334.40 metros cuadrados para el Auditorio 15 de Mayo del Sindicato Nacional de Trabajadores de la Educación. La ejecución de esta obra tomó 3 años. Posteriormente, entre 1977 y 1978, pintó su último mural, El Primer Encuentro, donde pudo realizar una representación de su visión sobre la conquista. Sobre su experiencia como muralista mujer, Aurora platicó en una entrevista.
4: El compañerito me preguntó, ¿cómo puede una mujer subirse una escalera y andar en unos andamios? Y volteé y le dije, ¡con pantalones!
3: Aurora Reyes falleció en la Ciudad de México el 26 de abril de 1985. Su trayectoria refleja una vida dedicada al arte, la educación y la defensa de los derechos de las mujeres obreras de México, consolidándose como una figura clave dentro de la historia artística y social del país.
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2: Septiembre es el mes del testamento. Es una campaña que nos ayuda a tomar una decisión que muchas veces, pues como que vamos dejando para después. Pero la realidad es que puede evitar un montón de conflictos familiares y darnos certeza sobre a dónde van a ir nuestros bienes.
1: Así es. Hacer un testamento no es solamente pensar en lo que va a pasar cuando ya no estemos. También es una forma de ordenar nuestro patrimonio, proteger a nuestra familia y dejar claras nuestras decisiones. Y para hablar de su importancia está con nosotros el notario Guillermo Vigil Chapa. Notario, bienvenido a la Hora Nacional.
7: ¿Qué tal? Gracias por la invitación, Che.
1: Al contrario.
2: Oiga, pues platícanos para empezar, ¿en qué consiste todo esto del mes del testamento?
7: El mes del testamento es un programa que ya tiene cerca de 20 años, donde el Colegio de Notarios de la Ciudad de México, junto con la Secretaría de Gobernación, dan facilidades. Y las facilidades van básicamente en dos sentidos. Uno, en el costo, se reducen los costos. Y el otro es aumentan los horarios y los días de atención en muchas notarías. Uh-huh. Ya tenemos el costo de este año aquí en la Ciudad de México y es de 3.800 pesos, nos acaban de informar en el colegio. Y esto quiere decir que no se ha movido durante los últimos 3 o 4 años, se ha respetado el costo. Ahora, para tener más o menos un parámetro, un testamento normal en cuanto al costo, está entre los 6.000 y 6.500 pesos. Entonces, la reducción sí es una reducción considerable.
2: No, y además es un gasto que se hace una vez, salvo que se necesiten después hacer modificaciones, pero que le va a ahorrar a tu familia muchísimo dinero, muchísimo tiempo, muchísima angustia, y al final es un gasto que se paga solo, por decirlo de alguna manera casi.
7: Sí, claro. Sí, para la cantidad de problemas que se evitan haciendo testamento, la verdad es que la inversión de 3.800 pesos no es tan fuerte.
1: Claro. Oiga, yo tenía una pregunta. Uno siempre va dejando el testamento como para después, ¿no? Cuando esté grande, cuando tenga que dejar. O lo ven incluso como un mal presagio. No es que no voy a hacer el testamento porque no voy a hacer la de malas, ¿no? Claro. Creo que habría que quitarnos esta manera de pensar de la cabeza, ¿no?
7: Claro, e incluso como está previsto el testamento en la ley, es una excepción a la mayoría de edad. Por regla general, para poder acudir y firmar una escritura ante notario, se tiene que ser mayor de edad. Uh-huh. Excepción, el testamento.
2: Wow.
7: El testamento se puede hacer desde los 16 años.
1: ¿En serio?
7: ¿Sí?
1: ¿Qué tal?
7: Entonces es un mito que hay que tener una edad determinada, bienes determinados para poder hacer testamento. No, porque aparte el testamento igual va en dos sentidos. El testamento, como todos lo conocemos, evidentemente es una previsión patrimonial. Uh-huh. Pero también en el testamento puedo establecer ¿quién se queda al cargo de mis hijos menores de edad?
2: Claro.
7: Les puedo nombrar un tutor y eso se vuelve evidentemente hasta más importante que la cuestión patrimonial. Entonces, no hay que enfocarnos de que el testamento solamente es una cuestión patrimonial. Tengo hijos menores de edad, hago testamento por si me pasa algo, saber quién se va a hacer cargo de ellos.
2: Ahora, si, por ejemplo, yo no tengo propiedades, pero quiero hacer mi testamento para no darle lata a nadie... ¿qué es lo que puedo dejar por escrito? ¿Mis cuentas de banco? O sea, si no tengo un departamento, por ejemplo, ¿pero qué dejo? ¿El dinero que tengo en el banco? ¿Dejo mis posesiones?
1: O de los 16 años, mis balones de básquet, ¿no? Y mis cuentos.
2: Claro.
1: ¿Sí? ¿Sí?
7: En el testamento se puede prever, bueno, o se prevé qué es lo que yo tengo en el momento en que yo falto.
2: Sí.
7: Y no es necesario especificar en el testamento los bienes en particular. Sí se puede hacer, pero no es indispensable. Simplemente si yo tengo claro a quién quiero dejarle mis bienes en el momento en que yo falte, nada más puedo poner así de manera genérica, dejo como herederos a mis hijos.
2: Perfecto, claro.
7: ¿Qué es lo que van a heredar? Bueno, pues ya en lo su momento haya. Se verá. ¿Qué es lo que había?
2: Claro.
7: ¿Puedo dejar una cuenta? También puedo poner en específico que una cuenta de cheques, una cuenta de inversión, se la puedo dejar a determinada persona. Pero no es necesario hacer un inventario o especificar bienes determinados para poder hacer
1: claro,
7: mi testamento.
1: Claro, buenísimo. Oiga, notario, y ya que andamos en esas, ¿no? Soy muy... mi primera opción es como muy universal, digamos, ¿no? Pero ¿se puede modificar el testamento? ¿Es muy caro? ¿Es muy complicado?
7: No, no es complicado. La modificación del testamento siempre implica hacer un nuevo testamento. No hay, en materia de testamentos, no hay adendums, no hay modificaciones, no hay notas complementarias, no hay notas al margen, no. Por la importancia, siempre se tiene que hacer uno nuevo. Y es tan sencillo como el primero que yo hice. Y de hecho es lo que yo le recomiendo a la gente. Me he dado cuenta que tratan de prever qué es lo que va a pasar de aquí al momento en que yo falte.
1: Imposible.
7: Y les digo, no es necesario.
2: Claro.
7: No es necesario. Prevean corto, mediano plazo. Porque se hace testamento por una cuestión patrimonial y una cuestión familiar.
2: Uh-huh.
7: Cambia.
2: Claro.
7: Tanto el patrimonio como la familia. En el momento en que haya cambios importantes, significativos en patrimonio o en familia, reviso mi testamento. Si ya no estoy de acuerdo, ya no me gusta, hago uno nuevo, así de sencillo. Entonces, es importante tenerlo y con la conciencia de que lo puedo ir cambiando.
2: Notario, ¿dónde podemos obtener más información para, aprovechando que ya llega el mes de septiembre, aprovechar el mes del testamento e ir a formalizar por fin?
7: Claro, hay que acudir con un notario y para saber con qué notario puedo ir, está el Colegio de Notarios de la Ciudad de México, el teléfono 5511-1819, estamos en Río Tigre 63 y la página de internet colegiodenotarios.org.mx tiene un rubro que dice ubica tu notaría.
2: Ah, súper.
7: De ahí podemos entrar y podemos buscar al notario por número, por nombre, los notarios de determinada colonia, los notarios de determinada alcaldía.
2: ¿Y da igual a cuál vamos? ¿Todos
7: sí
2: son iguales?
7: Todos son iguales, todos van a cobrar 3,800 pesos y es lo mismo, van a recibir la asesoría.
2: Perfecto. Uh-huh. Pues muchísimas gracias por habernos acompañado en la Hora Nacional. Ojalá que mucha más gente tome la decisión de aprovechar la promoción y que vayan este mes de septiembre a sacar su testamento.
1: Sí, vamos. Así. Vamos, porque no lo he hecho, lo tengo que hacer.
7: Sí, sí.
1: Muchas gracias.
7: No, hombre, nada. Gracias a ustedes por la invitación.
1: Gracias a ustedes también por seguir con nosotros. Por favor, ya saben dónde estamos. No se vayan a ningún lado. Así llegamos al final de la primera parte de La Hora Nacional. Hoy hablamos de paz, de música, de educación y de mujeres que han dejado huella en nuestra historia.
2: A unos días de conmemorar su natalicio, nos quedamos con una cita de Aurora Reyes. El arte no es un adorno para el deleite de los poderosos, sino un arma de combate para despertar la conciencia del pueblo y guiarlo hacia su emancipación.
1: Muchas gracias por vernos y por escucharnos. Pero antes de irnos a una pausa, le mandamos un abrazo y un saludo muy especial a Patricia Serrano, Carlos Gutiérrez García, Lupita Vega y Roberto Martínez.
2: También van saludos para Jorge Quesada, Silvia Machuca, María Elena Hernández, para José Luis Ramírez en Veracruz y para Patricia González en Jalisco.
1: Gracias por estar con nosotros cada semana y recuerden que nos encuentran como La Hora Nacional Oficial en YouTube, Facebook, Instagram, TikTok, X, Spotify y en el número 55 34 83 42 39. 55 34 83 42 39.
2: Además nos pueden mandar un correo electrónico a lahoranacional@segob.gob.mx.
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0: Septiembre está por llegar con una de las celebraciones más importantes para nuestro país. Y mientras las calles se preparan para llenarse de verde, blanco y rojo, detrás de cada detalle hay semanas de organización, coordinación y trabajo en equipo. En Nuevo León ya se llevan a cabo las mesas de trabajo para preparar las actividades de las próximas fiestas patrias y especialmente uno de sus momentos más representativos, el tradicional desfile. En estas reuniones participan distintas dependencias y autoridades estatales, sumando esfuerzos desde áreas como formación cívica, seguridad, educación y el Instituto Estatal de Cultura Física y Deporte, entre otras. El objetivo es coordinar cada una de las áreas que harán posible esta celebración, desde la participación y organización de los diferentes contingentes hasta aspectos de logística, seguridad y atención a quienes acudirán a disfrutar del recorrido. Porque lo que comienza alrededor de una mesa de trabajo, muy pronto se transforma en una celebración que reúne a miles de familias. Todo para mantener vivas las tradiciones que forman parte de nuestra historia y de nuestra identidad. Así, Nuevo León se prepara para vivir nuevamente las fiestas patrias. Con coordinación, participación y trabajo conjunto, avanzan los preparativos para que las familias puedan encontrarse una vez más y celebrar aquello que nos une como mexicanos. Porque antes de que comience el desfile, hay todo un equipo trabajando para hacerlo posible.
1: Hoy nos acompaña aquí en cabina de Nuevo León en la Hora Nacional, Marta Romero, coordinadora estatal en Nuevo León del INEGI. ¿Cómo está? Buenas noches.
2: Hola, ¿qué tal? Buenas noches. Muchas gracias por darme la oportunidad de estar en este espacio. Me siento muy honrada.
1: Bienvenida y muchas gracias por acompañarnos. El INEGI siempre nos da mucha luz sobre pues toda la realidad, lo que vivimos aquí en el país a través de los números, ¿verdad? Los números nos hablan de cómo estamos, cómo somos. En esta ocasión, la encuesta nacional
2: de ingreso gasto.
1: Ingreso gasto de los hogares.
2: Así es.
1: ¿Cuándo es?
2: Sí, la encuesta nacional de ingreso gasto es un proyecto estadístico, uno de los más importantes para el instituto, porque precisamente va a captar información en los hogares sobre el ingreso y el gasto, es decir, cómo llega estas percepciones al hogar, cómo lo distribuyen, es decir, cómo lo gastan. Y además, adicionalmente, van a preguntar sobre las condiciones de la vivienda y sobre las características sociodemográficas de los residentes de los hogares.
1: O sea, ¿cuánto dinero entra en una casa?
2: Ajá.
1: ¿Y en qué se gasta?
2: Es correcto.
3: ¿Y por qué queremos saber esta información o para qué nos sirve?
2: Es muy importante que se conozca esta información porque, primero, es de interés nacional, es de uso obligado para los tres órdenes de gobierno, así como también la utilizan académicos, investigadores,
1: periodistas,
2: instituciones públicas, periodistas, a efecto de tomar decisiones en datos, pues duros, ¿verdad? Finalmente es el objetivo del instituto, generar información estadística que se utilice. Cuando el instituto genera información y esta no es utilizada, pues como que deja de tener razón de ser el dato. Sí, el objetivo es que esta información sea utilizada por los diferentes usuarios.
1: En el caso de esta encuesta, pues sí es muy necesaria, porque nos habla de cómo estamos ahí en las casas, ¿no? ¿Cuánto dinero entra, ya sea por trabajo, por empleos?
2: Sí, es la fuente de ingreso. Uh-huh. Puede ser por trabajo, por rentas, por incluso financieras.
1: ¿Préstamos? ¿Sí?
2: Por préstamos y así por incluso hasta por apoyos gubernamentales.
1: Okay.
2: Sí, okay. Y así también cómo lo estamos destinando. Uh-huh. ¿Cuánto le destinamos a la alimentación, a la educación, al transporte, a efecto de también pues tener un panorama sociodemográfico y social de las condiciones de, pues valga la redundancia, de los hogares?
3: Cuando van a nuestros hogares a hacernos estas encuestas, pues nada más está el encuestador y nosotros. Y creo que vale la pena recordar el hecho de lo que ya estamos diciendo. Esta información es para el beneficio de todas y todos. Si nos ponemos a mentir, yo creo que salimos afectados, ¿no?
2: Fíjate que nosotros.
3: ¿Y a quién le sirve esas mentiras?
2: Sí, yo creo, partimos de la buena fe, ¿verdad? Partimos de lo que cada uno de los informantes nos informe. Nosotros nunca vamos a dudar de lo que nos esté reportando cada uno de estos informantes. Uh-huh. Es más, nosotros preguntamos únicamente por nombre. Nuestros entrevistadores nunca van a preguntar por los apellidos que identifiquen a esta persona, ¿verdad? Si ustedes quieren decir ABC, Lupita, Pedro, Juanito, nosotros les vamos a partir de que eso es la realidad y vamos, y va a fluir la entrevista. En este caso de la ENIC es una entrevista cara a cara, ¿verdad? En la que se preguntamos sobre estas características de los hogares, de los residentes, y se les va a dejar adicionalmente un cuadernillo a efecto de que vayan registrando, ¿verdad? Los integrantes de esta familia mayor a 12 años, es importante, pues en qué gastan, ¿verdad? En el día a día, todos sus ingresos.
3: O sea que ahora están tratando de que las niñas, niños y adolescentes también se familiaricen con todos estos temas financieros.
2: Fíjate que una de las objetivos de esta encuesta también es un insumo para estimar el rezago educativo, si cuentan con condiciones básicas, los hogares, forma parte de lo que es indicadores, ¿sí?, de medición de la pobreza.
1: Fíjese que me gusta mucho la labor que hace el INEGI porque creo que es una labor necesaria. O sea, es esencial que tengamos los datos, ¿verdad? La investigación en todos los ámbitos es una base sólida, ¿no?, para saber hacia dónde le damos. Y como país, pues que existe el INEGI, pues me parece una labor esencial. Lo que a mí me preocupa, me causa un poco de preocupación, es qué tan sensible está la gente allá afuera de recibirles, de abrirles la puerta, de confiar, de que ustedes les pregunten algo y la gente les responda, ¿verdad? Y bueno, hablábamos ahorita de que les respondan con datos reales. O sea, que simplemente que la gente abra la puerta, ¿verdad? Porque a veces también entra el factor de inseguridad, desconfianza, etcétera. Ojalá que mucha gente que nos está escuchando ahorita se sensibilice y aporte esos datos porque realmente son para que nosotros mismos les saquemos provecho, ¿no?
2: Claro.
1: Entendemos
2: su preocupación. Ajá. Sin embargo, el instituto, precisamente a efecto de brindarle esta confianza a toda la ciudadanía, todos nuestros entrevistadores portan una credencial que los identifica y al reverso trae un código QR. Ajá. Que si el informante tiene esa desconfianza, lo puede escanear y los va a llevar a la página institucional en donde podrán verificar que esa persona está contratada para el instituto, puede confirmar su nombre, en qué proyecto está, e inclusive su número de empleado, ¿verdad? Es en la página institucional, en un apartado de verifica tu entrevistador. Adicionalmente, les quiero comentar que todos nuestros entrevistadores portan un uniforme que los distingue, que consta de un chaleco con el membrete del instituto, un sombrero, su mochila. Y en algunas encuestas traen un dispositivo de cómputo móvil. En este caso, que es la ENIC, es una entrevista aún en papel.
1: Súper.
3: Pues podemos hacer eso, Roberto. Realmente mucha gente ya tenemos un celular y siempre estamos escaneando cosas. Yo creo que en vez de tener un poco de ay, me da pena decirle, de que ay, claro que sí, déjame escanear tu credencial.
2: Claro, claro.
1: Además, yo me imagino que no es necesario, incluso si la gente tiene un poquito de desconfianza, a lo mejor por la ventana, ¿no? Pero contéstale. O sea, lo importante es la información.
2: Sí, lo importante es esta comunicación cara a cara que nos permitan tener este diálogo a través de esta encuesta que todo el año el personal del INEGI, ahorita es la ENIC, pero podemos estar levantando de manera simultánea pues otras encuestas. Sí. Además, la información siempre va a estar garantizada por la confidencialidad que por ley estamos obligados a resguardar.
3: Bueno, ¿y cuándo va a ser el levantamiento de esta información?
2: Sí, gracias por esa pregunta. El levantamiento inició el 1 de agosto y concluye el 28 de noviembre.
3: Ah, mi casa no han pasado. Los espero con ansia.
2: Bueno, es importante aclarar esto precisamente que comentas. No van a pasar a todas las viviendas. Esto es a través de una metodología de un sistema de muestreo en donde es únicamente una muestra que representa a la entidad a efecto de estimar las características en el país y en la entidad.
3: Ya pasaron contigo.
1: Yo te iba a decir, a lo mejor no estabas cuando pasaste.
3: A lo mejor andaba aquí.
1: Ahí, ¿qué
3: bueno,
1: pasa?
3: La noche no pasa, pero...
1: Si llegan y a lo mejor no estás, tu vivienda es seleccionada y no estás, ¿pasan después?
2: Sí, vienen por procedimiento, regresan hasta 3 veces.
1: Ah, qué bueno.
2: Pueden regresar a efecto de abrir la vivienda en esta encuesta.
1: Qué bueno.
3: Mucha gente, yo sé que pasan a tu domicilio, tocan la puerta y dices, no tengo tiempo, estoy ocupado, estoy trabajando. Y sí, todos lo estamos, pero ¿cuánto tiempo más o menos nos va a tomar responder esta encuesta?
2: Esto va a depender de las características del hogar y del número de residentes,
3: okay,
2: que, valga la redundancia, que residen en esa vivienda.
3: Pues un aproximado.
2: Un aproximado de entre una hora, dos horas aproximadamente.
1: Entonces okay, sí está un poquito larga. Entonces, ojalá que a la gente que nos está escuchando y que le tocó, pues que se preparen, ¿verdad? O sea, que pues vale la pena destinarle tiempo, o sea, colaborar. Esto también es parte de, pues, de la participación ciudadana, o sea, claro, porque de esta manera, al momento de abrir tu realidad a los datos, pues estás participando, ¿verdad? Con la vida pública de México.
2: Sí, ¿qué es lo que buscamos, verdad? Que nuestra información sea oportuna, veraz y que se genere con calidad. ¿Verdad? Y en la medida que nos brinden esta información, pues habrá mayor representatividad de estos datos al momento de, pues, generarlos para la toma de decisiones de los distintos usuarios.
3: Bueno, pues si la gente desea alguna otra información o quiere preguntar algo, puede consultarlo a través de su página y redes sociales.
2: Sí, claro. Los invitamos a que consulten la página del INEGI en www.inegi.org.mx, ¿verdad? Y estaremos atentos, ¿sí?, a brindarles toda la información a través de nuestros entrevistadores, o regularmente generamos oficios, ¿verdad?, de darle a conocer al residente de la vivienda en que consta esta encuesta, y ahí vienen los datos, mis datos en particular, ¿verdad?
1: Muy bien, pues le agradecemos mucho, Marta Romero, coordinadora estatal del INEGI en Nuevo León. Gracias por habernos acompañado. Y pues ya saben, ábranle la puerta al INEGI.
3: O la ventana.
1: De verdad, o aunque sea la ventana, pero destinen ahí una hora y un poquito más de tiempo a colaborar. Esto también es participación ciudadana, ¿verdad? A veces no tenemos tiempo de participar de alguna otra manera, pero pues cuando menos con esto sí, ¿no? Que nos va a beneficiar a todos. Gracias. Continuamos con más.
3: Gracias por continuar con nosotros. Hoy tenemos una entrevista muy interesante porque sí es musical y es sobre un legado de aquí de Nuevo León. ¿Cómo estás, Ramiro Delgado Jr.?
4: Hola, hola, ¿qué tal? Pues buenos días, buenas tardes, buenas noches, de donde quiera que nos vean.
1: A la hora que nos vean.
4: A la hora que nos vean. Y pues gracias por el espacio. Soy Ramiro Delgado Jr., la gente que pues todavía no me conoce, vengo de mucha música en la historia.
1: ¿Qué les dice el nombre de Ramiro Delgado, verdad? Esa es la pregunta.
3: A ver, así, ve directo a la cámara, serio, ¿a quién me parezco?
1: De hecho.
4: Pues más que nada, les platico un poquito. Mi abuelo, que perteneció a los rancheritos del Topo Chico, él tocaba el saxofón ahí con ellos, y también pues mi padre, que perteneció al grupo Bronco. Ahorita estamos trayendo el tributo al más grande, que lo hacemos con mucho cariño y con todo el corazón.
3: Siempre ha estado la música, pues literal, viene en tu sangre.
4: Sí, así es.
3: Y nunca la has dejado. Aunque este proyecto es reciente, siempre has estado en la música.
4: Sí, les platicaba fuera de cámara que también cuando yo estaba pequeño, estaba niño, me dormían con esa música. Yo creo que lo traigo en la sangre. También cuando entré al grupo sin ensayar, yo creo que tuvimos ahí un par de horas y el palenque en Pachuca, yo creo que estuvimos en palenque lleno total, sin ensayar, y salió todo de maravilla.
1: ¿Qué edad tenías ahí?
4: Tenía alrededor fue hace 6 años.
1: Okay.
4: Yo creo que tenía como unos 27 años, más o menos, 26 años.
1: Pero desde niño me imagino que estabas en contacto con instrumentos.
4: Claro. Pues ya, yo creo que más que nada como a partir de los 10 años, 10, 12 años. Ya en la secundaria empecé a agarrar el gusto por la música, el acordeón, y pues ya, aquí estamos nuevamente.
3: Yo creo que vale la pena decir que no es porque haya sido el hijo de, porque si lo hubiera, o sea, si hubiera sabido que le ibas a regar, no te hubiera subido, porque claro, era su trabajo.
4: Claro, claro. Más que nada es un honor y una responsabilidad también, pues mantener el legado, la esencia del grupo. Y pues todo lo hacemos con mucho cariño y con todo el corazón.
1: Cuéntanos justamente de ese proyecto, ¿verdad? ¿Cómo se llama? ¿El tributo al más grande?
4: Es Ramiro Delgado Jr., tributo al más grande. Realmente tenemos 2-3 meses con el proyecto. Estamos con todos los éxitos que ustedes ya conocen, tanto Oro, Que No Quede Huella, Libros Tontos, Sergio el Bailador. Son canciones que ustedes han hecho éxito.
1: Sí.
4: Y pues a las nuevas generaciones también los invitamos a que escuchen esta música, ¿verdad?
1: Puras inmortales.
4: Sí.
1: Y consiste en tocar esas canciones. ¿Y le ponen algún sello en particular o cómo es?
4: Pues más que nada es mantener la esencia, el legado. Obviamente con los teclados representantes de mi padre y el acordeón. Y pues estamos agregando música inédita, música nueva, que ahorita les vamos a compartir también aquí con ustedes.
1: Los teclados, pues tú los tocas, ¿verdad?
4: Sí, teclados.
1: Tú eres el que toca.
4: Tecladista y acordeonista.
3: Y bueno, vamos a mandarle saludos también a los integrantes que faltan.
4: Así es, a mis compañeros, tanto en la batería, tenemos a Marcos, a Pollo, él es gran baterista. Beto en la primera voz, bajo sexto. Calet en el bajo eléctrico y Mario en las percusiones. Saludos.
1: Saludos.
3: Y aunque tú eres de aquí, de Nuevo León, actualmente no radicas aquí, pero claro que...
4: Soy pues totalmente regio, pero sí. Radico en los Estados Unidos, pero aquí soy totalmente regio. Claro. Me gusta la carne asada y el cabrito.
1: Y abierto a presentaciones acá también. Pero antes de eso, ¿y la música nueva, lo que estás proponiendo nuevo, cómo es?
4: Pues es más que nada también con algo de la esencia de la agrupación, pero con un toque... pues moderno, con una nueva voz también de mi compañero Beto. Yo creo que lo hacemos con mucho cariño y esperemos que le guste a toda la gente, ¿verdad?
3: Y en estos 3 meses que llevan de este nuevo proyecto, ¿cómo han sentido a la gente? ¿Cómo los ha recibido?
4: Pues ahí en las redes nos escriben bastante, nos mandan muchos mensajes. De hecho, ya tenemos próximas presentaciones. ¿Sí podemos platicar un poquito de eso?
1: Dale.
4: El día 15 de septiembre en Rayón, en el Estado de México, los esperamos a toda la gente con el tributo al más grande, Ramiro Delgado Jr. Y pues bueno, en las plataformas digitales, en nuestras redes, pueden seguir todas nuestras presentaciones.
3: ¿Van a estar también aquí en Apodaca?
4: Estamos en Apodaca, la fecha el día 3 de octubre.
3: El 3 de octubre. Pues, todavía falta, pero ojalá falta, pronto pero hay para que agenden. Regresen.
4: Sí.
1: Ok. Pues que te sigan en redes para que se enteren bien de...
4: Así es, tanto en Facebook, Instagram, en Spotify, Ramiro Delgado Jr., toda la música del tributo más grande.
3: Oye, pero no hay que olvidar también decirle a la gente que, aunque tienes tu proyecto, tú eres súper trabajador. Y actualmente también estás con otra regia.
4: Así es. Les platico un poquito. Estoy trabajando a la par con Alicia Villarreal, que es en el tour Bendita Locura 2026. Ahí trabajo con ella, toco el acordeón. Acabamos de regresar de Minneapolis y pues sigue la gira ahora en septiembre, octubre y terminamos yo creo que hasta diciembre. Va a estar fuerte estos meses de trabajo.
3: Así son los músicos, ¿verdad? Andan en todos lados.
4: Para arriba y para abajo, cada fin de semana y hasta entre semana también nos toca trabajar.
3: ¿Y en qué te ha ayudado estar así en todos lados?
4: Pues sí,
3: ¿has aprendido algo nuevo? ¿Le estás metiendo un poquito de lo que aprendes acá?
4: Claro, yo creo que en las agrupaciones que he pertenecido, bueno, no les he platicado, he pertenecido también a los Cumbia Kings. Trabajé con ellos 1 año y medio. Te quiero. Sí, trabajé con ellos 1 año y medio, también pues con Alicia Villarreal y también con el grupo Bronco trabajé 2 años.
1: Ok, no, pues tienes un chorro de experiencia. ¿Escribes también canciones?
4: Apenas, tengo alrededor de unos 2-3 meses y...
1: Escribiendo,
4: acaba de nacer aquí en el corazón y llevo algunos 4 temas más o menos.
1: ¿De lo que propones nuevo de estas nuevas canciones, alguna es tuya?
4: Claro.
1: ¿Que tú la hayas escrito?
4: Claro, eso es lo que se viene próximamente.
1: Ok, ¿y nos puedes decir de qué hablan o todavía no?
4: Aquí anda la tóxica, aquí atrás no puedo platicar mucho de eso.
1: Ya, o sea, son pedradas.
3: ¿El título de la canción tampoco?
4: Son sorpresas, espérenlo más adelantito. Pero les voy a adelantar el próximo sencillo que se viene. Lleva por nombre Esta Cobardía en todas las plataformas digitales.
1: Ok, es como de amor, desamor.
4: Esta cobardía de mi amor por ella es un cover de los años de Chiquitete. No sé si alguien lo conozca por ahí, de los años...
1: 80, más o menos. Ok, pues qué padre, ¿no? Pues suena bastante interesante entonces para echarle un ojo. Okay. De todas maneras, pues toda esa música me imagino que en tu canal de YouTube y en Spotify.
4: Así es, canal de YouTube, Spotify, Apple Music y pues también en Facebook, Instagram, TikTok. Ahí nos pueden seguir.
3: Ya nos dijiste que vas a estar en Apodaca en octubre, pero ojalá vengas antes, así que vamos a seguirte en las redes para estar ahí al pendiente.
4: Bueno, pues muchas gracias por el espacio y bueno, no olviden escuchar nuestra música, Ramiro Delgado Jr.
1: Claro que sí. Muchas gracias.
4: Gracias.

0: Ya casi nos vamos, pero no partimos sin antes compartirles una serie de eventos artísticos y culturales para que asistan esta semana.
1: Mañana, lunes 7 de septiembre, no te pierdas Del Olvido al No Me Acuerdo, película de 1999. Proyección conmemorativa en el Aula Magna Fray Servando Teresa de Mier del Colegio Civil Centro Cultural Universitario como parte del 25 aniversario de la película. Estará presente su director, Juan Carlos Rulfo, quien en este documental viaja a los llanos de Jalisco buscando las huellas de su padre, Juan Rulfo. Sin embargo, se topa con un grupo de ancianos del pueblo que apenas logran recordar al escritor. Recuerden, Aula Magna Fray Servando Teresa de Mier del Colegio Civil Centro Cultural Universitario. A las 5 de la tarde, la entrada es libre.
0: El cine y la danza se encuentran en Intermezzo, una puesta en escena de Ruby Gámez, que nos transporta a un cine abandonado donde emergen historias, personajes y recuerdos. A través de escenas icónicas y música que ha trascendido por décadas, esta pieza de danza contemporánea rinde homenaje a 130 años de existencia del cine. Funciones viernes y sábado, 11 y 12 de septiembre a las 8 de la noche en la Gran Sala del Teatro de la Ciudad. Los boletos están disponibles en Arema y en taquilla del teatro una hora antes de cada función. La obra es para adolescentes y adultos.
1: La Casa de la Cultura de Nuevo León nos invita al Círculo de Lectura Book Club, con la intención de adentrarnos en la inquietante novela de George Orwell, 1984, para conversar sobre vigilancia, poder, libertad y control social. El libro se leerá y analizará en inglés. Cupo limitado, previo registro. Informes e inscripciones vía WhatsApp al número 8111-928494.
0: La Escuela Adolfo Prieto nos invita a integrarnos al Club de Coro de Música Sacra para vivir la experiencia de interpretar obras que han acompañado la historia a través de la armonía y la sensibilidad colectiva. Recibe entrenamiento vocal, mejora la técnica y la afinación en cada ensayo semanal. Sábados de 2 a 4 de la tarde. No tiene costo, requiere de registro y es para mayores de 18 años. Inscríbete en tiendaconarte.org.mx.
1: Concluimos esta edición de Nuevo León en la Hora Nacional. Muchísimas gracias por habernos acompañado. Yo soy Darangélica Páez y les espero también el próximo domingo a las 10:30 de la noche. Muy buenas noches.
0: Gracias por habernos acompañado. Se despide su amigo Roberto Uriel Torres. Nos vemos la próxima semana. 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Antes de irnos, escuchamos con el debido respeto el himno nacional mexicano.

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1: Hola, hola, bienvenidos, bienvenidas, ¿cómo están? Estamos en un episodio más de Ya Oíste. Yo soy Génesis Sainez y hoy tenemos un tema muy peculiar, un tema que puede pasarle a cualquiera, nadie está exento. En la cocina, en el trabajo o incluso en tu casa, en la calle, que son las famosas quemaduras. Y vamos a hablar sobre qué hacer en un momento difícil que está, porque muchos entramos en pánico en ese momento, es como de, ay, se está quemando, está pasando algo, pero no, a esto nos viene a acompañar nuestro querido doctor Oscar Reyes, jefe del servicio de urgencias. ¿Cómo está, doctor?
5: Hola, buenas tardes, bien, gracias, aquí. Gracias por la invitación.
1: Ay, muchas gracias a usted por acompañarnos. Esto se va a poner bueno, porque estamos en una temporada donde justo puede haber muchas, muchas quemaduras, pero vamos a empezar sobre qué son las quemaduras, doctor.
5: Bueno, las quemaduras prácticamente son lesiones causadas por agentes físicos externos, principalmente sea fuego directo, líquidos calientes. Existe también las quemaduras por corriente eléctrica y en menor medida, pero también existen las quemaduras químicas. Entonces, wow, básicamente son lesiones térmicas, básicamente.
1: ¿Cómo son los tipos de quemaduras, doctor, que le han llegado?
5: Bueno, las quemaduras se clasifican, puede ser por, como ya mencionamos, por el tipo de agente que la ocasiona, que ya mencionamos que puede ser por fuego directo, le llamamos por escaldadura, quiere decir por líquidos calientes, quemadura química y quemadura eléctrica. Esa es una clasificación que es de acuerdo al agente físico que lo ocasiona. Y para nosotros como médicos es muy importante clasificarla de acuerdo a la profundidad o la gravedad de la lesión.
1: Ajá. Okay.
5: Hay varias clasificaciones, conforme van pasando los años, se han creado varias clasificaciones. La más usada o la que está más en boga es la que le divide en primer grado, segundo grado y tercer grado.
1: Oh, sí.
5: Ajá, eso es de acuerdo. A nosotros como personal de la salud nos funciona mucho para determinar la gravedad de la lesión y a la vez de saber la gravedad de la lesión, saber si el paciente requiere ser tratado en un hospital o puede ser tratado en su domicilio. La quemadura de primer grado es la que comúnmente cuando vamos a la playa y nos asoleamos.
1: Lo bronceadito,
5: ajá,
1: acá.
5: Esa es una quemadura de primer grado. Obviamente, pues como la mayoría de la gente sabe, pues no es necesario ir al hospital para tratar ese tipo.
1: Incluso hay gente que se broncea por gusto, ¿no?
5: Ajá, o sea, exactamente. Y es algo irónico, pero las quemaduras de primer grado son dolorosas precisamente porque afectan las capas superficiales de la piel, que se llama epidermis, y es ahí donde están los receptores del dolor.
1: Ya tocamos el de grado 1.
5: Primer grado,
1: ya ven. Nos vamos con el de segundo grado.
5: Okay. Sí, el de segundo grado, ya estamos hablando que ya la quemadura es más profunda. De hecho, la quemadura de segundo grado se divide en superficiales y profundas. Ajá.
1: Okay.
5: El segundo grado ya afecta capas más profundas de la piel, en este caso la dermis. Y este tipo de quemada es muy importante porque la recomendación es que sí se tenga una atención médica, que ya son más profundas a diferencia de las de primer grado. Uh-huh. ¿Cómo los vamos a identificar? La piel se pone rosa y las famosas ampollas o flictenas. Ajá, ya es una característica de las de segundo grado que ya van a cursar con ampollas. Ajá, entonces este tipo de quemaduras, lo da sugerencia es que sí se vaya a alguna atención médica, a diferencia de las de primer grado.
1: Sí, sí me ha tocado ver, no me ha pasado, pero sí me ha tocado ver que el aceite creo que es lo más común que vemos que les cae en la piel e inmediatamente como que empieza a salir la ampollita, o sea, obviamente entre el movimiento y todo, de que te arde, me tocó ver que a mi mamá le salió una enorme, pero no entendía, o sea, yo en mi mente es como, ¿por cómo es que sale o por qué salen las ampollitas? ¿Es como media de protección de la piel o por qué se da?
5: La mayoría de las quemaduras de segundo grado, como bien mencionas, está ocasionado por líquidos calientes, ya sea aceite, agua hirviendo, o también por objetos calientes como el clásico, la plancha, la secadora.
1: Yo con mi plancha del peine.
5: Entonces, la ámpula o ampolla, como se le conoce, aflictena, no es otra cosa que se sale líquido de la piel y se acumula ahí. De hecho, más adelante vamos a ver que cuando ya las quemaduras son más extensas, algo que daña mucho al paciente es la pérdida de líquido o de volumen, que le llamamos nosotros.
1: Okay.
5: Ajá. Aquí también es importante mencionar, ya cuando entramos a una quemadura segundo grado, nosotros ya a nivel médico, es muy importante la extensión de la quemadura. ¿Estás de acuerdo que no es lo mismo que te, como bien mencionas, que te quemes una área pequeña de tu mano a que te quemes, por ejemplo, todo el tórax, ¿no? O todo el pecho. Sí.
1: Pero pasemos a la de la quemadura de tercer grado, que esa es la última de la escala, sí, por así decirlo.
5: Es la más grave, por lógica, pues la profundidad es mayor. Aquí es cuando el paciente inclusive ya tiene exposición de hueso, exposición ósea, cuando ya se queman tendones, ya se queman como músculo. Obviamente, pues son pacientes que se exponen a corrientes térmicas o están mucho tiempo expuestos, sobre todo cuando hay fuego directo, ¿no?
1: Claro.
5: Y desafortunadamente, muchas de las veces el tratamiento es quirúrgico. Muchas veces, inclusive si una extremidad está muy afectada, inclusive puede requerir amputación. Entonces ya es una quemadura pues ya más grave, ¿no?
1: Y hay una pregunta que me gustaría hacerle, porque creo que todos necesitamos saber esas acciones rápidas, que en dado caso, no sé, estoy en mi casa y veo, o sea, para poder ayudar y también para saber qué hacer yo, ¿no? ¿Qué hacer cuando estás en ese momento que no estás obviamente en el doctor o en lo que llegas? ¿Cómo tratarlo o hacerlo inmediatamente, una quemadura?
5: La principal recomendación es no aplicar ninguna sustancia a la quemadura.
1: Ni la famosa clara de huevo.
5: No, hay veces que le ponen antibiótico en crema, tampoco se sugiere. Clara de huevo, algunas cremas como el tepezcohuite, el aloe. Entonces, la sugerencia es no aplicar nada de eso. Tampoco agua fría. Mucha gente, pues la lógica muchas veces llegaría a pensar, pues si se quema y está caliente,
1: claro,
5: pues échale agua fría, ¿no? Sin embargo, no. Sí se sugiere, obviamente, que se lave la herida con pura agua, pero que el agua sea tibia o templada.
1: Ok. Uh-huh.
5: Tampoco se recomienda poner hielo.
1: ¿Y, por ejemplo, el agua es en contacto directo o como suavecito?
5: Directo.
1: Directo, uh-huh. Ok.
5: Ajá, entonces, y después taparla con un apósito antiadherente, o sea, evitar que no sea un apósito que se pegue en la piel y obviamente pues que esté limpio, ¿no?
1: Claro, principalmente.
5: O sugerencia que esté limpio. Y si la quemadura sí se ve que tenga ampollas o todo sugiere que sea el segundo grado, pues sí se sugiere que vaya a atención médica.
1: Y lo que hoy nos comparte, doctor, es muy, muy importante, porque hay cosas que ni siquiera sabemos, o sea, podemos decir que es muy como de, ay, no me va a pasar, o nada más me quemé tantito, pero lo dejamos a la desidia y son cosas que se pueden complicar. Nos ayudó a desmentir muchos mitos. Muchas gracias. Y pues, sin más por el momento, yo le agradezco mucho que nos haya acompañado. Espero que se le haya pasado muy bien.
5: Sí, al contrario, gracias a ustedes.
1: Y pues nada, Easter Lovers, la verdad es que yo estoy muy, muy agradecida. Muchísimas gracias, doctor, por esta compañía, por compartir información tan valiosa. Yo soy Génesis Sainz, fue un gusto tenerlos aquí. Muchísimas gracias, nos vemos en el próximo episodio. Adiós.

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1: Claro que te dije que un día esto pasaría y no me creíste, ¿verdad?

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0: desde Nuevo León. Y no va sola, porque vamos con la pasión vallenata. Así que no te pierdas las transmisiones de La Mejor FM porque tenemos grandes sorpresas y grandes promociones para el día de hoy. Pero, pues buenos días a todos. 811-2200925. Mi nombre es Ana Show, para los que no me conocen todavía, porque no descansaré hasta que todo México me conozca. Ay, me veo bien. Bien mala, ¿verdad? Soy bien mala, hombre. Soy más buena que el pan, hombre, nomás que a veces pues me hacen enojar. En los controles tenemos nada más ni menos que Abelardo. Debería de fundiarte con una de Plaza Sésamo, güey. Ven a jugar, sí, ven a cantar. Y por supuesto, a nombre de Iván Morales y de Monsi. Monsi, ¿verdad? Que ahorita ya no tarda bien en camino. Aquí lo recibimos con todo el amor del mundo. Somos La Mejor FM y pues es 7 de septiembre. Vamos a ver qué pasó un día como hoy.
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0: Me gusta mucho este momento tan culto, porque usted también allá en casita o en su radio o en su taquería o mientras está bañando, lavándose, todo eso, escucha lo que se celebra el día de hoy. Pues hoy, entre los más destacados de hoy, 7 de septiembre del año en curso, es el Día Internacional del Aire Limpio. ¡Qué bonito! ¡Oh! El aire limpio. Por un cielo azul. Eso está proclamado por la ONU para concientizar sobre la calidad del aire. Creo y pienso yo que hace mucho, nosotros como automovilistas o como ciudadanos, ya hace mucho que no traemos uno de esos carros que aventaban un chorro de humo, porque eso era muy común en los años 90, incluso en los años 2000, que el carro del tío humeara o que tu carro humeara y había una control vehicular como lo es en Ciudad de México. Pero aquí la verdad que lo que más contamina son las empresas e incluso, y por qué no decirlo, las carnes asadas, porque a veces llega a haber contaminación el 31 de diciembre por tanto carne asada y por tanto cohete. Entonces, el día de hoy concienticemos con tú qué estás haciendo el día de hoy para que el aire esté limpio. Tú, olvídate de la empresa no sé qué, que las piedreras, no, olvídate de los demás. Cada quien pongamos nuestro granito de arena para tener un día limpio y celebrar el Día Internacional del Aire Limpio con un cielo azul. Que le pongan el filtro otra vez, Samuel. También es el Día Internacional del Manatí. ¡Oh! Que son de esos de mamíferos así como no muy comunes como los capibara, ¿verdad? Entonces, cuidamos también, es el Día Internacional del Manatí. Fecha orientada hoy, 7 de septiembre, por la protección de este mamífero marino, que está bien bonito, pero que está en peligro de extinción. Digo, si no hay manatí, la verdad no voy a estar yo, ay, no hay manatí, todo triste, pero cuidemos esas especies como el ajolote, como el manatí, como el leopardo rosa. Ah, no, ¿verdad? No existe. Ah, no, ya se extinguió el leopardo rosa. Oigan, también es el Día Mundial de la Concienciación del Duchenne. ¡Oh! Es una jornada internacional dedicada a visibilizar la dismorfia muscular. Oiga. Y entre más la gente hace ejercicio, más enfermedades salen. Entonces dices tú, pues ¿para qué hago ejercicio? Si ya me salió esto, si ya traigo esta dismorfia, si ya sí traigo esta lesión. Pero la dismorfia muscular es esas personas que nunca están conscientes y están contentas con su cuerpo. Vaya, los mameis, que se siguen a seguir poniendo mameis y llegan a tener su cuerpo en riesgo por tantas inyecciones o por tantos tratamientos o por tanto chocho que se ponen y nunca logran ellos sentirse como que pues en su peso y en su ahora sí que en su prime. Y también felicidades a toda a Nuestra Señora de la Salud y Santa Regina. Hoy felicidades a las Reginas, felicidades a la Estación Regina, que nadie se acuerda de ella, que es la que está casi llegando a la uni, ¿verdad? La Estación Regina, que aparte había un hotel allá afuera, como que sales del motel con tu pareja y te subes al metro y te la llevas a tu casa. Pero sí, saludos a todas las Reginas. ¿Por qué? Porque también felicitamos el día de hoy, 7 de junio. A ti, que te acabas de despertar con todas las lagañillas. Pero es tu día, güey. Y cayó el lunes.
2: Alguien muy especial al mundo entró.
0: A ti, mi amor.

Si a algunos de tus amigos les pasó algo, quiero que sepas que siempre estás en oración y que no va a pasar nada. Ten fe, güey. Y para todos los que cumplen años el día de hoy, les dice de aquí de la mejor FM, Oscar Iván.

Vendedor y los limones. Somos la mejor FM 92.5. Buenos días, felicidades, los quiero. En serio, los quiero mucho. Vámonos a rolita para que le subas a tu radio.

0: naciste hoy.
1: Vámonos a corte comercial.
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0: Está, ¿no? Ahí estamos, perfecto, gracias. Buenos días, Monterrey, 6 de la mañana, 36 minutos. Tráfico ligero en estos momentos en Avenida Eloy Cavazos. Al llegar a Chapultepec, por favor, extreme precaución. También en Avenida Félix Gómez, desde Conchello hasta Colón. Esto en el municipio de Monterrey también se registra tráfico ligero en ese punto. Tráfico también un poco más fluido en lo que es Emanuel L. Barragán, desde Avenida Sendero hasta Fidel Velázquez. Extreme precaución, por favor. Y Avenida Ruiz Cortines, esto en el poniente de Monterrey. Tráfico un poquito más cargado en ese punto, desde la calle Nogal hasta Castaño. De ahora sí que de poniente a oriente, es decir, de todos los del poniente que van hacia Gonzalito, por favor, de allá para acá. Extreme precaución, toda la gente que va hacia el centro de Monterrey, hacia lo que es Gonzalito, es todo, por favor. Extreme precaución en ese punto, por favor, porque se registra tráfico un poco más intenso. Hasta aquí el tráfico, continuamos, venga.
1: La temperatura en el sur de la ciudad de Monterrey, la temperatura actual, se registra en 24 grados centígrados. Y el clima para hoy, lunes 7 de septiembre, se los actualizo. Además que hay cambios, ¿no? No, creo que notamos el cambio extremo de temperatura este sábado junto con ese misterioso nuevo drenaje pluvial que pues protagonizó estas inundaciones. Pero el día de hoy también se van a pronosticar lluvias. Nuevamente, ya saben que septiembre es un mes muy lluvioso, la mínima de 24 grados, la máxima cerca de los 32, porque ya tenemos la entrada del frente frío, tormentas eléctricas aisladas en algunas zonas del área metropolitana. La tendencia de esta semana es calor fuerte, pero con periodos de lluvia y tormenta, especialmente jueves, viernes y nuevamente el fin de semana. Los cambios importantes por ciclones, hay que estar atentos porque septiembre climatológicamente es uno de los meses de mayor actividad de ciclones y lluvias para Nuevo León, y claro que se van a registrar. No hay señales de huracán directamente hacia Monterrey, lo que sí se puede decir hay que sistemas tropicales que ya se están en el Golfo de México, y la humedad que aporta hacia el noreste son los que ocasionan las lluvias y chubascos. Con la fase lunar en luna menguante, 17% llenado la lunita, así que disfrute su día. La próxima luna llena será, luna nueva será hasta el 10 de septiembre.
0: Ándale,
1: ahí está. Disfrute su día y cargue con el paraguas, ya no se confíe y ya no traiga tenis blancos.
0: Oye, mucha gente, vaya que sí nos sorprendió el fin de semana, y más que nada también por los ventarrones que provocaron que la luz se fuera en muchos municipios, y vaya que sí fue un dolorcito de cabeza porque muchas colonias reportaron todo el día sin luz.
1: Al día de hoy todavía se reportan muchas colonias sin luz, y no se preocupen porque ahí va la cuadrilla, vecinos, ahí va.
0: Ahí va a tener, seguramente muchos, muchos van a retomar la luz el día de hoy.
1: Árboles caídos.
0: Muchos árboles caídos, así es que
1: muchos,
0: va a estar complicado. Mucho jale el día de hoy los que tienen los de CFE.
1: Y les mandamos un fuerte aplauso y un fuerte abrazo porque siempre tratan de hacerlo todo lo más rápido que pueden, porque la luz es primordial. Pero tampoco son superhéroes, ¿verdad? Hay que tener paciencia.
0: Venga, 6 de la mañana, 40 minutos, hasta ahí el tráfico y clima. Y vámonos con esto de la leyenda, que les fue increíble este fin de semana. Oye, Manolo bajando de las escaleras, tocando el acordeón, qué chulada.
1: Deja tú, ellos se ven guapísimos, o sea, qué hermosos. Y qué padre el concierto, gracias por la invitación.
0: Así es, estuvo increíble. Saludos a los ganadores que se fueron este fin de semana a ver a la leyenda. Por lo pronto, aquí está tu rolita, Ana.
1: Ya se va, así. Ya estamos. Flaca.
0: Flaquísima.
1: Anémica, pero...

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1: No manches.
2: No me digas eso.
1: Sí, se lo digo, señorita, sale retratado.
2: Me pongo bien triste.
1: Oigan, la verdad es que lamentable que este tipo de cosas sigan sucediendo. Y seguramente esto no va a cambiar. Van a pasar los años y van a seguir pasando. Y es que juegan carreritas en la carretera nacional. ¿Tú crees?
2: Ridículos. Ridículos.
1: Luego pasan las tragedias. Un choque lateral y estrellamiento entre dos vehículos cuyo conductor es presuntamente iban jugando en la carretera nacional, dejó como saldo 7 lesionados, entre ellos 2 menores de edad. Esto en el municipio de Santiago. El aparatoso accidente que dejó cerrada parcialmente la circulación de sur a norte fue reportado en la mencionada vía federal a la altura del Auditorio Santiago, frente al centro del municipio. Personal de Protección Civil, paramédicos y autoridades viales llegaron al lugar, donde atendieron a las 4 personas que iban en un Mustang. Otras 3 personas que viajaban en un Focus, entre ellas una mujer y 2 menores, fueron auxiliadas, y algunos heridos no esperaron el auxilio médico y fueron llevados en autos particulares a la clínica 8 de IMSS, donde recibieron atención médica especializada. De acuerdo con testigos y automovilistas que llegaron en primera instancia, trascendió que los conductores de ambas unidades pues iban jugando así bajita la mano, sí, bien bonito, iban jugando mientras circulaban por la carretera nacional rumbo a Monterrey, y se dijo que todos eran familiares, aunque esa versión no había sido confirmada. Pues sí, fue el día ayer domingo, se fueron a un lugar ahí a divertirse el fin de semana, ya a altas horas de la tarde regresaron y seguramente y ingirieron bebidas alcohólicas.
2: No,
1: seguramente.
2: Yo creo que no creo.
1: No está confirmada la versión, pero se les hace muy fácil. No, de pronto, si no le sabes a la carretera, de entrada, aunque le sepas, no debes de jugar carreritas, pero si no le sabes, pues te agarra una curva y no hay ni quien te pare. Uy. Y es por eso que lamentablemente han pasado accidentes mortales y se salvaron. Solamente lesionados quedaron estos muchachos.
2: Pues que le den gracias a Dios. Quítenle las licencias, por favor.
1: Sí, un castigo ejemplar, porque esto no puede seguir pasando. Deja tú, o sea, ellos son los que manejan y al final otros son los que la llevan.
2: No, y los papás son los que responden.
1: Vamos, qué triste, ahí está.
2: Horrible, muy mal por los niños. Oigan, y si usted encargó algo por Amazon,
1: por Chain,
2: creo que sepa que no va a llegar, porque avión de carga con logo de Amazon se estrella tras aterrizaje en aeropuerto de Miami hace aproximadamente 15 horas. Un avión de carga de Amazon se salió de la pista tras aterrizar en el aeropuerto International de Miami y terminó estrellándose contra varios vehículos, provocando un incendio. O sea, no nomás se salió, hizo un despapalle. La aeronave es un Boeing 767-300 del Prime Air, que había despegado de San Juan, Puerto Rico. Quedó inmovilizada en el extremo noreste del aeropuerto mientras más de 50 unidades de bomberos y rescate acudieron al lugar. Hasta el momento se desconoce el número de personas heridas y las autoridades mantienen cerradas las pistas y vías de rodaje, por lo que fueron suspendidos los despegues y aterrizajes. Espere su blusita hasta la próxima semana.
1: Chale.
2: Ni modo, no va a poder tener. Y si pide un traje para el 15 de septiembre, no va a llegar.
1: Ahí está, verifique bien la logística de su viaje.
2: Si es que bien dónde va, ¿no?
1: Si usted nota que su entrega ha quedado detenida un poco, bueno, ahí está el problema.
2: Rastré su entrega, si venía en ese avión, no va a llegar hoy.
1: Bueno, pues ahí está, venga.
2: Voy por un café. Adelante,
1: Ana, yo sé que eres bien rayada y te pega esta información.
2: No me interesa escuchar esta nota.
1: Caras tristes, caras largas, acongojados. Me da mucha tristeza. Yo que soy bien tigre, neta, como quiera, yo me solidarizo y me pongo también triste, güey, porque es el equipo regio, es el equipo que estaba representando el fútbol regiomontano en esta gran final de la League's Cup. Ellos dijeron, hey, les vamos a enseñar cómo se le gana el Toluca, les vamos a enseñar cómo se hace. Y al último, no pasó.
2: Quedaron como payasos.
1: Oye, la verdad es que es gran exhibicionada que les dieron en el segundo tiempo. 2-0. Rayados pierde la final de la Leagues Cup al caer ante el no te rías, Roberto Monseva, porque luego Musquiz va a pensar que yo me la estoy curando, güey. Y no soy yo, Musquiz. O sea, sí me da risa, pero me aguanto.
2: No le puede estar picando monjo al mismo tiempo que...
1: No puedo.
2: Que Monsiváis.
1: El primer título en la era de Matías Almeida no pudo llegar para los Rayados al perder 2-0 a la final de la Leagues Cup ante el Toluca en Houston. Aunque utilizó a su cuadro estelar, la contundencia esta vez pues no estuvo de su lado, de los regios y las carencias. Eso es algo bien importante. Yo creo que este es el gran aprendizaje de este partido, que definitivamente hay grandes carencias en la parte defensiva, porque vaya que se hicieron notar en este partido y dejaron ir la oportunidad de alzar por primera vez este trofeo del torneo internacional para Matías Almeida. Ni hablar, aún a pesar de esto, yo lo digo de manera tajante.
2: Ajá.
1: Rayados es el favorito para ganar el próximo Clásico Regio, el próximo fin de semana. Sea como sea, Tigres anda peor. Pero, pues bueno, levanten la cara, muchachos. Jugaron la final, no se ganó. Pero yo creo que... No, otra vez, Roberto. Ya no voy a decir nada porque Roberto Monsalves se la pasará curándosela de los Rayados. Pero bueno, está ahí la información. Venga, Anita Show, adelante.
2: Oigan, ¿cuántas cosas en los espectáculos este fin de semana? Por ejemplo, Bronco apareció en el 90s Nightclub. El grupo Bronco. Y por supuesto, pero apareció de sorpresa. Uh-huh. Y lo va a estar haciendo en varios clubes nocturnos de Monterrey, de sorpresa durante esta temporada. También tenemos en los espectáculos, pues, la aparición también, si se le puede llamar, de Ricky Muñoz.
1: Ah,
2: en
1: eso
2: el
1: estuvo
2: concierto
1: muy buena, claro.
2: De Carin León. Oh. Recordemos que hace 6 años se burlaba.
1: Mira, qué rápido ha pasado el tiempo. Oh.
2: Se burlaba Ricky Muñoz de Carin León.
1: De la forma de cantar de Carin.
2: De antes,
1: alguien me dijo que tú
2: sí
1: encontraste un nuevo amor.
2: Y este sábado, icónicamente, cantaron juntos en la esfera de Las Vegas, Nevada. O sea, quiere decir que Las Vegas tiene ese... qué sé yo, que no sé qué, ¿verdad?
1: Sí, tuvo grandes invitados. Carin León tuvo 2 fechas allá en Las Vegas. En la primera fecha tuvo invitados, ya en la segunda, pues, se hizo notar y llamó la atención, obviamente, con esta gran presencia de Ricky Muñoz de Intocable. Se dieron un abrazo.
2: Claro.
1: En los ensayos también se vieron muy, muy, muy alegres los dos. Y pues bien por la música, por el junte de estos dos grandes artistas.
2: Yo que bien por los managers, ¿no? Bien por el departamento de marketing, aplauso fuerte. Porque a veces los artistas no quieren.
1: Sí.
2: No quieren, y me consta.
1: No, yo creo que sí tuvo que ver. O sea, al final del día, la última palabra la tuvo el artista.
2: Billete. El billete también manda, ¿no? Me imagino.
1: ¿Tú crees que haya billete en este tipo de colaboraciones?
2: Oye, si a mí me dicen, hay un billete, abrázate con aquella.
1: Pero
2: no,
1: es que,
2: pues yo,
1: es que
2: yo también ocupo gasolina y
1: es
2: todo.
1: Es que realmente conflicto no hubo. Fue ahí un tema de dimes y diretes en redes sociales. Alguien aquí fue bien maduro, alguien de los dos. No sé si el que aceptó o el que hizo la invitación, pero pues bien los dos, que accedieron al final del día.
2: Pero con billete, man, el perro baila. Y si no, pregúntale a Gala Montes también, que acaba de entrar a la Casa de los Famosos.
1: Yo a partir del día de ayer ya no veo a la Casa de los Famosos.
2: Oye, ¿qué está pasando? Digo, por más que le avientan, creo que la granja VIP va a dar mucho de qué hablar. A fin de cuentas son las cámaras de TV Azteca y mucha gente no, como que no registra a Azteca con Televisa, pero pues no, está muy muy buena el elenco de la granja VIP.
1: Que bajaron a muchos, ¿no? Entre ellos Kuno.
2: Sí, esa fue una gran estrategia de marketing. Muy, porque todos pensaron una cosa y luego a la hora es otra, pero es mejor. Y wow, digo, tenemos a Niurka dentro de la casa.
1: Vamos a ver qué sucede.
2: De la granja, ¿verdad? De la casa.
1: Vamos a ver si realmente si funciona, ¿no? Tú eres el gran elenco que tienen dentro de y por supuesto apoyar a nuestro regio, a Kevin Contreras, Kevin Bicolor.
2: Es lo menos. Pudo haber entrado. ¿A qué meter más regios?
1: Sí,
2: eso
1: sí,
2: fue lo
1: sí
2: que tuvo que hacer la granja, porque la Casa de los Famosos no metió a nadie más que Janet, y Janet no vive aquí.
1: Bueno, pues ahí está.
2: Le damos un abrazo a todos los productores de todos los realities.
1: Vámonos a corte, ya quedó usted bien informado, y regresamos en La Gozadera. 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
1: ¡Señoras y señores!
2: ¡Niños y niñas!
1: ¡Chiquillos y chiquillas!
2: ¡Toxiquillos y toxiquillas!
1: Y a todos los niños que van rumbo a la escuela con ustedes, aquí está el payaso, ¡Caguamita!
3: ¡Buenos días, amiguitos! ¡Buenos días!
2: ¡Buenos días!
3: ¡Yo estoy aquí!
2: ¡Ay, Caguamita, estamos bien contentos porque ya te curaste! ¡Qué rápido!
3: Bueno, todavía no me he curado, así como que ustedes digan, así como que más o menos, así como que siempre más o menos.
2: Ok.
3: Multiplicado por 5 millones, pero más o menos.
1: Oye, pues qué bueno que, digo, seguramente estás con tu medicamento y estás estás ahora sí que todo el pie de la letra. Sí.
3: Unos medicamentos, maestro Morales, son cada 8 horas.
2: Muy bien.
3: Y otros son cada 12 horas.
1: Ok, y si te lo estás tomando como debe de ser, ¿verdad?
3: ¡Claro que sí!
1: Muy bien, payaso Caguamita. Pues qué gusto tenerte de vuelta porque sí te extrañamos muchísimo. Los niños el viernes estaban bien preocupados por ti.
2: ¡Súper!
3: ¿Será que me hayan extrañado? A lo mejor ni me extrañaron los niños.
2: Claro que sí te extrañan mucho siempre, Caguamita. No sé por qué dices
3: eso. No creo, no creo.
2: Yo también te extrañé mucho. El maestro te extrañó bastante.
1: Todos te extrañamos.
2: Todos te extrañamos.
4: A ver, Caguamita, a ver, cuéntale.
2: Uno,
4: dos, tres, cuatro. Ten, $4. Ahora te voy a dar más que...
1: ¿Cómo que cuatro
4: que
1: pesos?
4: El año pasado.
1: ¡Oh! ¡No, Galacio, buenos días! ¿Cómo que $4 de la criatura?
2: ¡Qué bárbaro!
4: ¿Por si es lo que le doy para la escuela?
1: No, me pongo para la muela. No compré ni un chicle, don Gelacio.
4: ¿Por qué?
1: No, es que ya está bien.
4: El chicle motita cuesta costaba 50 centavos en 1978.
1: Pues sí, don Gelacio, pero ya estamos en pleno 2026. ¿Cómo va a costar eso?
3: Es lo que yo le digo, que ya no me alcanza ni para un chicle.
1: No, don Gelacio, usted le debe dar por lo menos 50 pesos al día.
2: Mínimo unos 500 a la semana.
1: Para que vaya a comprar.
4: ¿Cuánto es, inspectora, lo que se le debe de dar a un niño, por ejemplo, en la primaria? ¿Cuánto es lo que se le debe de dar?
2: ¿En la
4: ¿Cuánto
2: primaria?
4: Le da por decir los papis?
1: A ver, que nos digan los niños también, ¿verdad?
2: Yo le daría a mis niños 50 pesos.
1: Sí, yo creo que mínimo.
2: Y si 50. Les sobra, que vayan aprendiendo a ahorrar, ¿verdad? Si les sobran 10 pesos, 10 pesos diarios, y ellos ya traen 50 el fin de semana de sus ahorros para gastarse en la iglesia, en el catecismo, en el cine.
3: Pero los tacos están bien caros, que venden ahí en el comedor.
1: Bueno, es que, bueno, ya sí.
3: Cooperativa.
1: Ahora sí depende de cada cooperativa, de cada escuela.
2: Sí.
1: Payaso Caguamita. Pero es muy buena pregunta para todos los chiquitines en esta mañana de lunes, payaso Caguamita, que nos digan cuánto es lo que le dan sus papás para gastar.
3: Si les dan también 4 pesos, como a mí.
1: ¿Pesos?
2: No, hombre.
1: ¿Cómo que cuando?
2: No. Si como que a las señoras de las comidas, a Doña Leti y sus secuaces. Que bajen los tacos a 10 pesos, ¿verdad?
1: Sí, a 15, por lo menos.
4: Así es, doña Leti. De doña Leti no va a estar hablando usted, inspectora. Que ella hasta fiado me da, con los ojos cerrados, como Gloria Trevi.
2: Pues sí, pero fiado el taco en 60 pesos, pues hasta yo, ¿no? Que lo vuelva a poner a 10 pesitos el taquito.
1: Aparte, don Calesio, vaya a ver la libretita, sus apuntes, todo lo que debe. Ándele, la andan buscando.
4: Tengo unos pequeños adeudos. Desde 1989, pero ella sabe que le voy a pagar.
1: Bueno, pues ahí está, don Gelacio. Muchas gracias, don Gelacio. Pues vamos a preguntarle a todos los niños, primero que nada, ¿cómo les fue el fin de semana? Y ¿cuánto, Caguamita, es lo que deberían de darles para gastar en la escuela?
3: No, ¿cuánto les dan, verdad?
2: ¿Cuánto?
3: Sí, por ejemplo, si ellos consideran que los 4 pesos que me da mi padre no me alcanza para satisfacer todas mis necesidades escolares.
2: ¿4 pesos?
3: Día.
2: Ni siquiera los 5. Qué bárbaro.
5: Oye, esa qué bonita. Soy Sofía Arellano Lugo.
2: ¡Hola, Sofi!
5: Qué bueno que ya estés de regreso. Le mando un saludo a ti, a la maestra Ana, a Juaco DJ, a Chacho Chacho, que me mandó también le mando un saludito a al maestro Morales.
1: Gracias, ese sí está vivo.

0: casi se va a
1: ya
0: morir.
1: Que me invito a la escuela. Y que tengan un feliz inicio a clases. Bye.
2: Saludos.
0: Sofía de Llano Lugo, te tengo malas noticias.
3: No, don Gelasio, no le vaya a decir, por favor.
0: La tengo que desmentir.
3: No,
0: se murió el Chachao y el Cuaco.
2: No le digas eso a Sofi, mejor le mando un saludo a Sofi, saludos a tu papi, saludos.
3: ¿Por qué a su papi?
2: Al papi de Sofía, es un señor muy trabajador, okay. Y muy honesto y muy guapo.
3: Ah, ok.
2: Saluda a tu
0: igual
2: papi,
0: como
2: dile que
0: don
2: te...
0: Rocha Moya, el intendente. muy honesto.
3: Muy honesto.
2: Dile a tu papi que tenemos junta el viernes.
3: ¿Pero por qué, inspectora? ¿Por qué haces esas caras?
2: Hay junta el viernes con el papi de Sofía.
3: Perfecto. Bueno, pues ahí está. 811-2200-925. ¿Cuánto es lo que un niño debe de gastar en la escuela? ¿Cuánto es lo que le debe dar sus papis en la escuela? No voy a salir como don Gelazo que le da 4 pesos a la criatura, ¿verdad?
0: ¿Y qué tiene?
3: No completa.
4: Hola, payaso, qué guamita, soy Lani. El domingo yo fui con mi abuelita y a mí a veces me dan 20 pesos porque siempre traigo lonche y mañana es mi cumpleaños. Bye.
5: ¡Felicidades al adelantado!
2: Bravo, porque mañana es su cumple, mañana día 8.
3: Mañana le cantamos las mañanitas.
2: Claro, con Tatiana.
3: 20 pesos le dan, qué guamita. ¿Viste? ¿Escuchaste?
5: Hola, 20 pesos, pues son 16 más que yo, pero a ella sí le echan lonche, a mí no me dan lonche.
2: A ver, me hace clic, como dijo, son 16 más que yo, ya sí. Está mejor en matemáticas.
3: Ya va mejorando, vaya. Ya estoy trabajando mucho con guamita.
2: Merece un aumento, maestro.
3: Claro que sí, ¿cómo que tampoco le echan el lonche, don Gelasio?
0: Bueno, es que ya no alcanza. Porque primero deben de almorzar los mayores y luego los menores.
3: ¡No, es al revés!
6: ¡Hola, payaso caguamita!
5: ¡Hola!
6: Te digo que te voy a mandar más chukis que...
5: ¡No, chukis no!
6: Aunque no estabas, porque te los voy a mandar porque no fuiste a la escuela. Bye. Saludos a todos.
2: No te enojes con Caguamita, amiguito, porque él mandó todos sus certificados y todos sus comprobantes y todo lo que le costó la medicina y todo.
0: Él llevó el justificante falso que nos dio mi carnal, el que trabaja limpiando la farmacia.
3: No, ¿cómo que falso, don Gelasio? ¿No esté diciendo eso?
0: Pues será falso, ¿qué quiere que diga?
3: Entonces no llevo a consultar a Caguamita.
0: Pues el veterinario no estaba a la hora que fuimos.
2: ¿Cómo que veterinario, don Gelasio? Ja, ja, ja.
0: Pues es que no había para doctor, tuve que llevarlo ahí con el veterinario de la vuelta de la casa.
3: No le hagan caso, don Gelasio. Don Gelasio, duérmase otro ratito, por favor. ¿Cómo que veterinario, Chihuahua?
7: Hola, payaso Caguamita. Soy Eugenia. Bueno, yo ya voy camino a la escuela y pues regularmente mi papá me da 40, 50 pesos. ¡Bye! ¡Los quiero!
5: ¡Es millonario tu papi!
2: A mí se me hace una buena cantidad, digo, 40 pesos, 50 pesos.
0: A ver, ¿qué compra uno con, por decir, un niño en la cooperativa, qué compra con 50 pesos?
3: Puede comprar un sándwich, por ejemplo, aquí en la cooperativa que tenemos en la escuela, señorita inspectora, puede comprar un sándwich.
2: Un jugo verde.
3: Entonces le alcanza un juguito.
2: Y un, como no tienen un café la señora, te regresa un kiss.
3: Exactamente.
2: Un kiss o un chicle. Y por eso están los chicles abajo los bancos.
0: Y los papás... Aquí a la vuelta de la cooperativa pueden comprar un cartón, un six, un 24, a buen precio.
3: No, me dio Gelasio, pero eso es dentro de la escuela. ¿Cómo que estás pensando en la cerveza tan temprano? ¡Qué bárbaro!
0: Bueno, pues.
3: No, hay que. Mira, si el niño lleva lonche, obviamente es bueno de repente comprar un chocolatito en la mañana también.
2: Claro.
3: Pero primero tiene que cumplir con su lonchecito, tiene que comerse su sándwich o lo que lleve de lonche.
2: Primero la proteína y las verduras y las frutas. Muy bien.
8: Payaso Caguamita, soy Sofía Arellano Lugo. A mí me dan 50 pesos para gastar.
2: ¡Oh! Ay, sí, es que tu papi es bien lindo. Muy espléndido el señor.
3: Sí, no, muy, muy bien.
2: Señor Arellano.
3: Don Gelasio, yo le voy a proponer una cosa. Usted le da una cierta cantidad al niño, pero quiero que se la suba. Es decir, si usted le da 20 pesos, yo le voy a dar otros 20 pesos a Caguamita.
0: A ver, entonces, pues déjame, le digo que le voy a dar 100, inspectora, para que me dé 200. Me pero, quedo con 100.
3: No, no, o sea, que no pase de 50, por favor.
2: Qué tranza es usted, señor. Muy tranza.
0: Ay, ay, inspectora.
3: Vámonos mejor a música para todos los niños, que guamita.
5: Sí, vamos a escuchar esta guamita y dulce melodía.
2: Para que se activen todos los chiquitines en esta mañana entrando a clases allá en sus carros. ¡Vamos! ¿Cómo hace bien el uniforme? ¡Ale!

0: ahí te va, caguamita, ahí te va. Pero no, ten, 20 pesos, caguamita, pero gástatelos bien, por favor. Come algo.
1: Maestro, ¿y luego quién le va a pagar a usted ese dinero? No, porque no. Lacio nunca trae dinero.
0: Hoy tanto sobrado de lana.
1: Anda bien suelto, maestro. Présteme un 100.
0: Caguamita, pues quiero que te alimentes bien, porque un niño bien alimentado, pues le da mucha energía para poder seguir estudiando y que se concentre en el salón de clases.
2: ¡Hola! Entonces, ¿cuánto me va a dar? ¿500 diarios?
1: No, cualquier
2: niño. ¿Tenga yo más energía?
1: No, un niño no puede traer tanto dinero, solamente poquito para que se empiece a enseñar a ahorrar y a comprar lo necesario.
0: Así es, digo.
2: Que por cierto, mis amiguitos dicen, por lo regular les dan 50 pesos para la escuela.
0: Exactamente, no los 4 pesos que te quiere dar tu tío Don Gelacio. No manches. Qué barba.
1: Adelante el WhatsApp. Vamos con los niños.
3: Yo muy bien, no sé tú. Con la abuelita. Bueno, yo una vez que fui a la gimnasia a competir, pues me gané 200 pesos.
2: ¡Hola!
3: Y un diploma. Entonces me puse muy feliz y esos 200 pesos lo guardo para siempre. Para siempre.
0: Es más, sí es cierto, caguamita. Si tú el día de hoy, Don Gelacio, me dice que cumpliste con tus tareas en la casa, recogiste tu cuarto, pusiste la ropa sucia en el cesto de la ropa sucia, todo donde debe de estar,
1: ir, todo
0: de
1: en ir, su lugar, ajá.
0: Yo te voy a dar 100 pesos el día de mañana.
4: Bueno, quiero decirle, maestro Morales, inspectora, que Caguamita cumplió todo lo que yo le dije. Se robó 2 gatos y 2 perros.
1: ¿Cómo?
4: Pero... pues es lo que yo le dije. Que fuera cuando, como nos fuimos a San Pedro, ayer domingo temprano, había muchos perritos así en las cocheras.
1: Le está enseñando al niño a robarse los perros, Don Gelacio.
4: ¡Los adoptamos!
1: Nadie adopta un perro sacándolo de su casa y de la reja, por favor.
4: Pero era de San Pedro, estaba muy grande esa casa.
0: Sí, sí, sí. Pero ¿cómo va a andar agarrando perros de porches de casas que no son suyas, Don Gelacio?
1: Claro, Don Gelacio.
4: Ay, de veras, ya retírense, viejos gatos.
0: ¿Y cómo, para qué quiere esos perros, Don Gelacio?
2: Bueno, es que él los manda a adoptar también. Se lo adopta la gente. Le dan 2,000 pesos, 1,500. Y él los da en la adopción.
0: No, eso no es adopción, Chihuahua.
1: Ratero.
2: No, también ratero. Chihuahua. Esos en 1,200.
0: 1,200 los Chihuahua. Ay, caguamita, por favor, ya no eres haciendo eso. Ya no le hagas caso a Don Gelacio, por favor.
5: Hola, Rosaleda. Soy Andy. Somos grupo de la escuela. Voy a mandar saludos a mi mejor amiga que se llama Sofía Carolina Moreno Chaches y Mariana Andy Martínez Mega.
1: Alison.
5: Bye, besos.
0: Alison. Bonito día, Alison, que tengas bonito día. Oye, inspectora, pues bueno, vamos a dar acceso aquí al plantel a Caguamita. Y pues yo creo que sí, el día de hoy hay que darle un poquito de dinero para que gaste la cooperativa.
1: ¡Sí! Le vamos a dar dinero únicamente si canta las 17 estrofas del himno nacional sin decir que está mareado y que se quiere meter y que no ponerse en firmes y que, o sea, si se porta bien, sí. Y le doy yo toda la semana y le compro pizza el viernes. Pero si hace eso hoy... No, el himno nacional, Macio Sare. No, líbranos del mal, amén. Que lo cante bien, por favor. Y también la promesa estudiantil.
0: No, hombre, qué guamita, tienes muchas tareas esta semana, ¿eh?
1: Porque he nacido en esta...
2: ¡Me sé hasta el himno de Apodaca!
0: A ver, ¿cuál es el himno de Apodaca? ¡Ándale!
2: Volarán los aviones por el aire.
1: Ese no es el de Apodaca, es el de las marchas, de los niños. Te vamos a quitar de ser abanderado si no te portas bien, ¿eh? Aparte ya te quedaste bien chaparro por no comer verduras.
0: Oye, qué bonita, pues vámonos, ándale, porque ya va a tocar el timbre. Échale muchas ganas, recuerda, si haces todo, tus tareas en la casa y tu tarea de la escuela, te ganas 100 pesos el día de mañana.
2: ¡Sí! ¡Qué padre, maestro Morales! ¡Es usted el mejor maestro que hemos tenido! ni el maestro Chacuaco, ni la Miss Aileen leyeron a usted.
0: Yo lo sé, yo lo sé.
1: No seas barbero, ¿eh? También a la Miss le decías que la querías mucho y le llorabas.
0: He escuchado esos comentarios. Don Gelacio, nos vemos más tarde en su casa, don Gelacio.
4: Al rato a las 7, ya está todo hablado, ya Órale. Está todo hablado.
1: ¿Van a jugar fútbol o qué?
4: Sí, ahí va a llegar hasta Lupita TikTok, a que caigas temprano.
0: Ya quedó, ahí nos vemos temprano, ahí a las, como a las 7 de la tarde.
1: Va a llegar Lupita y va a decir, ¿a poco está aquí en la fiesta?
0: Vámonos a... Ya, entramos a la escuela, la inspectora.
1: Pásale al salón, Brian, métete al salón, Brian. Operación Mochila.
6: Hola, buenos días.
0: Buenos días.
6: ¿Qué dice que vaya su camita? Cuando está dentro uno de los dientes, yo estaba en su casa diciéndole qué tarea le encargaron. Entonces vi que su tarea decía algo como de ¿cómo puedo enamorar a la niña? Y ahí había varios planes.
1: Ajá. A ver. Bueno, pásale a la dirección, vamos a hablar de eso. Y también el papá de Sofía, ¿sabes qué? Urge hablar con el señor. ¡Señor, no se vaya!
0: ¡Ahora!
1: ¡En la oficina, por favor!
0: ¡Chau, chau, las niñas! ¡Qué bobita! ¡Ándale, bien peinadito!
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6: Hoy nada más, oigan, ya vienen las pegaditas. ¿Cuál se les antoja el día de hoy, lunes, para iniciar con toda la semana?
7: Sí, como que los veo que no traen como que muchas ganas de hacer nada hoy, pero la verdad es que el clima va a estar sensacional, aproveche. Y es septiembre, mes de la patria.
6: ¡Sí, señor! ¿Y mes de qué? ¿De qué? Dilo, ¿de qué?
7: Pues de comer bastante, ya empezó la comedera. Ya empezaron las flautas y las enchiladas y se antojan los sopes.
6: De mi cumpleaños también.
7: Y aparte de tu cumpleaños, ¿qué tenemos? Ya me lo vi el moco. Moco Party 2026.
6: Ya mero. Por lo pronto, oye, lo que viene es la cabina móvil este jueves con la Pasión Vallenata. Ahorita les vamos a platicar de esto.
7: Y ustedes van a decidir. ¡Ay, ahorita les digo! Ay,
6: ¡sí!
7: Les quiero decir ya todo.
6: Vamos por lo pronto con música y ahorita regresamos.
7: Vamos con Fratelos. Canción se llama Amiga Mía.

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8: Por todas las calles de Nuevo León. ¿En qué lugares quieres que...? 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
7: Sí.
8: Las 52 municipios. ¿Por qué, no, pero, ¿por qué colonia quisieras tú que anduviéramos? ¿Sí?
7: Que nos mande
8: que
7: mensaje.
8: Raza, que opine 811-2200925. 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Y las más trending, ahí andaremos.
7: Bueno, pues ahí está, para que estén bien al pendiente. Y además vamos a estar regalando boletos para la gran presentación que tienen el próximo 25 de septiembre. Por lo pronto, vámonos con Calibre 50.
8: Mi problema.
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2: Oye, este lunes se nos antojó unas pegaditas de... Pues de nada más, nada menos que...
3: De Intocable,
2: de
3: papá.
2: De Intocable, porque, pues porque fue a cantar con Karim León este fin de semana.
3: Debieron de haber cantado esta rola.
2: Sí, pero así como Karim... Pegaditas de Intocable esta mañana. Vámonos con la pegadita.
3: Ándale, ¿quieres una Intocable? Sí, manda sí, tu mensaje, sí. 811-2200-925. Por lo pronto, nosotros te ponemos la primera.
2: Esta es la pegadita.
3: ¡Número uno!
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1: No sé si se llama así, pero creo que es el mejor de mis recuerdos.
2: Por favor, saludos.
3: Sí es.
4: ¿Es esa rolita, mi rey santo?
3: Sí es, y está bien bonita.
4: Ay, qué bonita, que me da nostalgia con esta rola, ¿eh?
3: Me acuerdo de cuando en la prepa me veía el salón. Ajá. Y me quedaba en el patio.
4: ¡Nunca entraste, desgraciado!
3: No, nomás el lunes.
4: ¡Vámonos!

0: bonito inicio de semana. Podrá ponerla de Qué Pena.
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3: Pena es robar y que te cachen, pero esta canción se llama Qué Pena.
2: Pena ser infiel y que te cachen.
3: Pena que digas, ¡ay, él es maravilloso! Y que el vato sea bien codo.
2: ¡Vamos con esto!

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1: ¡Canijos! Oye, ¿cómo te quería? ¿Una chevecita? Uy, digo, o sea, no es que uno esté promoviendo, pero vamos a andar con la pasión mayonata en la calle. Y tú sabes que dentro de la colonia ahí la racita puede andar cagomeando mientras vea la pasión.
0: ¿Qué? Ah, nada, como unas banqueteras.
1: ¿Qué tiene? ¿Qué tiene? ¿Qué?
0: ¿Y qué?
1: Va a estar en su casa.
0: ¿Y qué tiene?
1: Nosotros le vamos a llevar la música en vivo.
0: ¿Y qué tiene?
1: Es más, que la raza nos diga dónde quiere la pasión mayonata, porque ya es este jueves. Jueves vamos a ir con la pasión mayonata en la cabina móvil. Y eso no es todo, porque vamos a llevar boletos para su presentación, el Cumbiazo Fest 2026,
0: que es este 25 de septiembre en la explanada del Río 70. Oiga, la pasión vallenata, el Negro y los Aferrados.
1: Sí, señor.
0: Los Combolocos.
1: Sí, señor.
0: Los Habaneros.
1: Sí, señor.
0: Y una Chopecha. Y Macho Pecho.
1: A ver,
0: ahí. Híjole, te iba a decir, de seguro Kevin se va a subir a cantar, pero no, Kevin está ahorita en la granja. Pero de seguro se sube Lupita TikTok. O la Mari Bachita. O de repente hasta la Ana Show se anda subiendo ahí, porque ya

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1: Unas palabras.
2: Ay, Ana.
1: O sea, ya le dije unas palabras.
2: El tanto que te chulea.
1: Sí, pero es casado. O sea, yo como quiera esas cosas yo son del diablo.
2: Sí, te andabas llevando dos, tres, no.
1: ¿Qué?
2: No, casados no.
1: Casados no. Porque bueno. te salas tú. O sea, ellos están salados.
2: Espérate, pues si nomás lo vas a felicitar, no te la vas a llevar.
1: Ah, bueno, felicidades, amigo. Ah, es que yo traigo el vestido de novia en la cajuela. A mí no me digas, ¿ya comiste?
2: Porque
1: ¿cómo
2: ya?
1: Me lo hiciste? Yo ya me veo ahí en el altar.
2: ¡Felicidades, Yaterito! ¡Súbela, súbela! ¡Go! ¡Hey, nos queremos ver bien prendidos! ¡Es lunesito rico, eh! ¡Buenos días!
3: Hola, muy buenos días.
2: Hola, bebé.
3: A ver si pueden poner la canción, bien fuerte lo soy.
2: Ok. ¿Intocable? ¿Ya qué? Pusimos las pegaditas intocable.
4: Olisolis, gozaderas de acá desde Apodaca, perdón, Jenny, que tengan bendecido inicio de semana. Hoy, ¿qué creen, chicos?
2: ¿Qué pasó?
4: ¿Qué creen que me pasó?
1: Ay, no.
4: Pues cuéntame. Se me olvidó mi modular sote que traigo para escucharlos, pero aquí estamos, como quiera, reportándonos.
2: Ay, Jenny, tragedias.
1: ¿Dónde los estará escuchando, Jenny?
2: ¿Ahí en el carro? ¿Ahí en la camioneta?
1: ¿O por medio de la app? Digo, hay muchas formas de escucharnos.
2: Exactamente, no puedes escucharnos en la aplicación, Jenny, no te preocupes. ¡Súbele, súbele! Yo, nosotros porque somos bien
5: checa lo que te digo. Buenos días,
1: Ana.
5: Buenos días, mi amor.
2: Buenos días. No quiero
1: incomodar. No, entonces... comentario pasivo agresivo.
2: Sí, entonces lo voy a quitar, güey. No te voy a reproducir, güey, porque no, efectivamente no quiero que nos incomodes.
1: Nada más dicen, mira, te voy a decir una cosa, pero no me lo vayas a tomar a mal. Híjole, ahí va. O voy a dar mi humilde opinión. Mi humilde opinión. Pero, ya, güey.
2: O el típico. Con todo el respeto, güey. ¡Ay, el fregazo, güey!
1: Mira, con todo respeto.
5: A ver, stop. Ya no va a salir, güey. ¿O qué onda? Ya no me digan qué hizo, pero de perdido si va a volver o no, porque pues eran el trío perfecto.
2: A ver, mira, la verdad es que sí, a nosotros se nos conocía como tipo los Animaniacs, ¿no? Éramos como los tres locos, ¿no?
1: Cuaco, Guaco y...
2: Yaco.
1: Ah, Yaco, Guaco.
2: Yaco, Guaco y Doc.
1: Y Doc.
2: Dot.
1: Bueno, yo era la niña.
2: Era Dot. Bueno, el punto sí. Teníamos que. Pues hay que mencionarlo. Ya llevamos más de una semana.
1: Ya fuera máscaras, ahora sí vamos a decir la realidad de las cosas. Este Chuck le dio papiloma.
2: No.
1: ¿Por qué dices mentiras? Di la verdad.
2: No. Chuck, efectivamente, voló.
1: Le dio.
2: Voló, se fue, partió. No de este mundo, porque se lo seguimos queriendo.
1: Claro.
2: Pero esto se fue porque tuvo otras oportunidades de trabajo, laborales.
1: Sí.
2: Y partió. Sí. Ya no es parte de MBS Radio, lo cual nos pone muy triste. Uh-huh. Pero sin embargo, le deseamos todo lo mejor a nuestro buen amigo Isaac Ontiveros. Lo queremos mucho desde donde sea que se encuentre.
1: Ponme la del amigo que se fue.
2: Ponme la, amigo.
1: Y ponme la de tú. Eres mi hermano, de la del Papa. Ponme la del Papa. Y ponme la de...
2: Ya, no va a ser la canción. Aparte ya pasó más de una semana.
1: Ponme la del migajero también.
2: Venga, así es que, pues sí, efectivamente, amigos, pero... Ahí ha quedado tu...
1: Monsiváis lo está haciendo muy bien. Quizá lo invitemos a esas nuestras juntas de mensuales que hacemos.
2: Tal vez.
1: Pero le falta mucho, o sea... Échale gana, chavo, vas bien. Si lo haces bien, te llevamos a una junta en la esfera... Viendo a Karim León.
2: Espérate, pues, si no te acuerdas que Roberto fue el que inició aquí el proyecto con nosotros. Pues bueno, este fue el que le enseñó a Roberto.
1: Perdón, jefe, ¿cómo lo he hecho yo el día de hoy? Gracias por la canción para Chuck. Dica para Chuck, homenaje póstumo a Chuck.
2: Espérate, pues si no se ha muerto. Ya nomás se fue de aquí, ya.
1: Aquí, pues aquí dejó lo raro. Huele como a zorrillo, como a que le quemaron las patas al chamuco.
2: No descubras, caramba. Pero bueno, ahí está, ya. Punto aclarado, ya.
1: No
2: hay que darle lo que sigue.
1: No.

0: volvemos a dar declaraciones al respecto.
1: Sí, volvemos.
0: El que me pregunta a mí, oye, ¿qué onda con la Wanda? Yo ya no doy declaraciones al respecto.
1: Ya se tocó el tema, se acabó. El que escuchó, escuchó.
0: La morra, puro bla, bla, bla, ni demandó ni nada y ya. Bye, que se quede allá con su... con su pelado, pelón.
1: Ya llegó el momento. Oye, antes de irnos con la pregunta sin filtro, les queremos recordar que este jueves, Anita, vamos a andar con la Pasión Vallenata, en la cabina móvil.
0: Claro, el jueves. Y usted elija las colonias.
1: Que nos digan dónde quieren ver a la cabina móvil con la Pasión.
0: Hablaron que quieren la oírla a la carretera Colombia, dicen.
1: Vamos a la carretera Colombia.
0: Vamos para allá, porque siempre los de Suazua siempre también están pidiéndonos.
1: Así es, Suazua, Salinas, por aquel lado. Escobedo, también mucha raza de Escobedo. Allá por Bomberos, en Juárez. Uh-huh. Hay mucha raza que nos escucha por aquel lado.
0: Vicky, que llevemos boletos a, ya saben dónde. ¿A dónde? A los tacos.
1: A los tacos.
0: Sí, están pidiendo boletos. Vamos a hacer todo lo posible. Ya sabes que sí, mi amor, vamos a llevarte boletitos para allá.
1: Mira, y si no va la Kevina Móvil, te mandamos
0: a Charal.
1: Al Charal, por... no, por tacos, para que te lleve boletos.
0: Para que te lleve boletos, que le lleve a Vicky, de aquí de la sucursal Nuevo Repueblo.
1: Ya estamos listísimos, ya lo sabe, que viene móvil con la Pasión Vallenata este jueves. Ya ha llegado el momento, ahora sí.
0: Ay, Dios santo. Pero estábamos muy bien hablando de los tacos, de char.
1: De la Pasión Vallenata,
0: de char. De Intocable.
1: Así es, todo muy contento, muy feliz. Pero... ¿usted qué piensa? Y es que resulta y resalta que va a existir un pase turístico de Nuevo León. Así como usted lo escucha. Pon atención, porque la gente que no es de aquí, que se va a retachar y que viene cada cierto tiempo a Nuevo León, o si usted es de otra parte, del extranjero, próximamente será obligatorio contar con el pase turístico para circular durante una estancia temporal o por motivos turísticos. El permiso será completamente gratuito.
0: Ah, bueno.
1: Y permitirá a los automovilistas circular desde un día hasta un máximo de 30 días. Eso es lo que llama la atención. El trámite se realizará completamente en línea a través del portal del Instituto de Control Vehicular.
0: No me queda muy claro como por qué.
1: Pues porque somos un estado de crecimiento, un estado en donde hay muchas oportunidades de trabajo.
0: Que solo vengan de rol y se regresen a su desdichado, días. A su desdichado estado. No, como Estados Unidos cuando vamos para allá, ¿verdad?
1: ¿André?
0: Venga a ser los Estados Unidos, compre muchas cosas en el Rolls. And the target.
1: Venga de pasar a Disneyland.
0: A Disney and return with you. Desgraciado country.
1: Ok, 30 días. ¿Cómo se dice 30 días?
0: 30 days, 30 apple days, and we will be going and we will be back to Mexico.
1: Pero, ¿y aquí en Nuevo León cómo le vamos a decir?
0: Mira, compadre. Mira, te voy a dejar entrar, compadre. Pero tienes que ir directito al pabellón, compadre. Sacas el permiso, o sea. Pero dale directito, güey. Preguntas por Jimmy, güey. Que el licenciado Jimmy o el licenciado Flores, pa. Y te va el permiso y ya te andas aquí. Me marcas, güey. Y luego te voy a llevar con las cariñosas, te voy a llevar para la Huasteca. Sin costo, compadre. Pero mira, saca el permiso primero, güey. Y en 30 días te me regresas a Chirihuilandia, porque aquí ya somos un chorro.
1: Permiso, Nuevo León. ¿Qué piensas, raza? 811-2200-925. Igual hay raza que nos escucha de diferentes partes del país que vienen a Nuevo León, ya sea por cuestiones de trabajo o ya sean a turistear. Permiso para entrar en Nuevo León solamente 30 días.
0: Solamente, y te regresas.
1: Vas a tener 30 días, es decir, es decir, tránsito, movilidad, va a tener la oportunidad de decirte, ajá, estas placas no son de aquí, de Nuevo León.
2: A ver, estas placas son de Tamaulipas. No, déjalos que pasen, son de Tamaulipas. A ver, son de Sinaloa. No hagas, dale.
0: Orilla, pero si son de San Luis Potosí.
2: A ver, ¿dónde es San Luis, güey? Páralos para que acaben el metro.
1: No, ya están trabajando ahí. Tranquila.
0: Bueno, entonces estaba viendo los ingenieros. Muchachas, dense el tiempo de ver a los ingenieros que están haciendo el metro de acá del área por donde está Padre Mier. ¡Wow! Te sacas cada sorpresa, muchachas. No les andan diciendo nada. Se le veía muy bonito el chalequito amarillo.
1: Oigan, a partir de los próximos días, los automovilistas con placas de otros estados que ingresen a Nuevo León deberán tramitar este pase turístico. Ya es un hecho. Si planeas visitar Nuevo León, así es que pendiente, de verdad. Esto fue a partir del Mundial.
0: Sí, en el Mundial hubo ese pase turístico, uh-huh. Y créeme que fue mucho más sencillo para los turistas conseguir el hotel, los traslados al estadio y todo también el ir a la Huasteca, exactamente, al Colecaballo, visitar las áreas turísticas de Nuevo León.
1: Tú como totalmente regio, ¿qué piensas de este pase turístico? ¿Le estamos pegando a la mafufada? O sea, estás diciendo, no manches, está bien que sí, pero no manches. ¿O tú crees que sí es necesario un pase turístico para toda la raza que viene a Nuevo León?
0: Mira, mi opinión, ¿verdad? No me lo vayas a tomar a mal.
1: No, adelante. Siempre con tu punto de vista bien objetivo.
0: Pero ¿sabes qué? Es muy importante nada más por las cuestiones también de seguridad. Que el turista esté seguro de que está su placa, ¿verdad? Su automóvil registrado como turista. Y en dado caso, Dios no lo quiera, que pase una tragedia, saber identificar cómo entró y por dónde, en caso que sea víctima de inseguridad o la persona venga a hacer algún acto de inseguridad al estado.
1: Entonces, es que justamente
0: es cuestión de seguridad y aparte sí. Cuestión de diversión, porque, oye, bienvenido a Monterrey, vente a divertir, o sea, somos una sede bien chida, pero también si te portas mal, te van a castigar. Y si nosotros nos portamos mal, tenlo por seguro que va a haber justicia.
1: Justamente yo creo que para tener más control en ese
0: claro,
1: sentido.
0: Claro, y aparte aquí está bien bonito. Aquí hasta la vas a gozar, compadre, con madre. La vas a gozar con madre, güey.
1: Es que luego también hay mucha raza, justo. Hablas del tema de seguridad que viene. Que viene con otras placas de Tamaulipas. Otras placas de otros estados. Y quieren hacer maldades. Entonces ya con ese permiso tienes un control. Es totalmente gratuito. Y aparte, si tú vienes a Nuevo León a divertirte, a turistear o a hacer un trabajo temporal, pues no tiene nada de malo. Hazlo y punto, y se acabó.
0: Claro, o sea, aquí va, te lo juro que no te va a faltar el compa que te vaya a llevar a todos lados. Pero pues si también tienes el peligro, tienes miedo de estar aquí en Monterrey, tenlo por seguro que tranquilo, te vamos a cuidar. Tranquilo, al día de hoy, el C2 y el C4. Desde que sales de tu casa, tú, Iván, tú, Monsiváis, ya sabe el C2 que estamos aquí adentro de la cabina, ¿eh?
1: Sí.
0: Desde que sale, aunque tu carro no esté a tu nombre.
1: Ahora, también hay carros que entran con placas colgadas, entonces eso es un súper delito, ¿no?
0: Pero la placa colgada y el número de serie es diferente.
1: Sí, por eso te digo, al momento de hacer, por eso justamente es este trámite.
0: Exacto.
1: Para saber que quién entra, tiene todos los papeles en regla, adelante, venga, si te vas a portar bien, si vas a hacer las cosas chido, Nuevo León.
0: Exacto.
1: Pues bienvenido.
0: Lo que queremos es que te diviertas y estés seguro y que no te quedes.
1: Pase turístico en Nuevo León. Requisito para circular en Nuevo León si eres de otro estadio. De otro estado. ¿Qué piensas? ¿Está bien o le estamos pegando a la mafufada? ¿Está correcto lo que está haciendo Nuevo León para todos los turistas que entren al estado de Nuevo León?
0: Eso es, estado de Nuevo León.
1: Vámonos a música y regresamos. 811-2200-925.
0: 25 grados la temperatura.
1: Venga.
3: Te dije que un día esto pasaría y no me creíste, ¿verdad?

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1: Muy bien, como quiera tú, Pepa, ¿eh? Como quiera, la cabina está sola, ¿a qué lado?
2: Ya no puedes poner tanto de calor porque ya tenemos el frente frío, ¿eh? Y para cuando menos... Ya.
1: Así que tú digas qué bruto, qué frío.
2: No, oye, de 38 grados a 32 la máxima que vamos a tener el día de hoy, se agradece bastante, ya estamos... No falta dos, tres güeyes allá por la prepa, huercos, de esos que hacen auras...
1: Farmar aura.
2: Ya con suéter, oiga. Ya no se te haga raro ya ver dos, tres huerquillos con chamarra.
1: Exactamente. Lo que sí es que va a haber muchas lluvias, así es que, por favor, extreme precaución.
2: Chamarra, no chaqueta, chamarra.
1: Pequeño,
2: luego, mi mamá tiene pequeño y es como un diablillo. Aquí viene a decirnos cosas del diablo. Nos es que estábamos que, haciendo oración.
1: No lo quieren en su casa, por eso sale temprano. ¡Epa! Todavía, güey. Ay, porque tenía frío.
3: Perdón, buenos días.
1: Buenos días.
3: ¿Dónde se tiene que sacar ese permiso turístico? ¿O qué
1: ahí va. Página es? Los documentos, fíjate. Primero que nada, los documentos que necesitas para tramitar. Mira, ahorita le voy a hacer la pregunta a pequeño. Ya está aquí con
2: nosotros. Para empezar, traer carro.
1: Para empezar,
2: tener carro.
1: Los requisitos son sencillos y obviamente es documentación básica que todo automovilista en teoría debería de tener. La tarjeta de circulación, obviamente vigente. Licencia de conducir, obviamente vigente. Póliza de seguro automotriz, obviamente vigente. Número del teléfono, todo mundo tiene celular. Y por supuesto, algún teléfono de emergencia. ¿Dónde lo puedes encontrar? ¿Dónde puedes sacar este permiso? www.icvnl.gob.mx/pase turístico. Ahí te metes esa página. O bien la puedes buscar en internet, no tiene pierde. Y claro, con toda esta documentación, sacas el permiso por 30 días.
2: Exacto, eso es para saber qué vehículos foráneos están circulando aquí en la ciudad de, bueno, en el estado de Nuevo León, y por temas de seguridad. Para que usted como turista esté seguro y también como ciudadano, pues sepa que se van a portar bien los turistas y así todo tutti contenti.
1: Así es, pequeño. ¿Tú qué piensas, carnal, del pase turístico de Nuevo León? ¿Le estamos pegando a la mafufada o realmente sí ocupamos que la gente que viene de otros estados, la gente extranjera, necesita tener un pase especial mientras su estancia aquí en Nuevo León?
4: Bueno, la primera pregunta, bueno, primeramente, buenos días.
2: Buenos días.
4: La primera pregunta
1: es... Señor licenciado,
4: sería,
1: ¿cómo está? Buenos días.
4: Muchas gracias.
2: La primera pregunta sería, ¿está usted de acuerdo que Kevin entró a la granja, Javier?
4: Fíjate, creo que te iba a comentar es... Ahorita hablamos de eso. Oye, no sé si sea nada más la ciudad o todo el estado.
2: Todo el estado,
1: mi risa.
4: O sea, si entras por, no sé.
1: Por donde quiera que entres.
4: Bueno, ahí va. Sí. ¿Qué pasaría si no tienes el permiso?
2: Pues no, vámonos, para atrás, Fielder.
4: O sea, ¿te regresan o te quitan el carro o...?
1: Sí, seguramente cuando, si es que cometes alguna infracción y que hay la necesidad de detenerte. Oye, ¿sabes qué? Tus placas no son de este estado, préstame tu permiso, no hay un permiso, obviamente se va a tener que hacer lo necesario. Obviamente te van a decir, te van a quitar el vehículo.
4: Puede funcionar como información de vehículos foráneos, ¿verdad? Para saber de que, oye, ¿sabes qué? Déjame, tú eres de, no sé, de Coahuila, o vienes de Tamaulipas, oye, ¿quién eres? Identifícate. Sí, entonces, claro. Ya en el permiso viene si eres tú, no eres tú. O sea, entonces, digo, pero yo también pienso que a lo mejor es por tanta afluencia, ¿no?
1: Claro.
4: De vehículos.
2: Hay muchas cosas, mira, ojo con esto, o sea, no te van a quitar el carro. El pase turístico será obligatorio para los vehículos foráneos que entren bajo este esquema, pero la normativa está planteada como un mecanismo de control y verificación, no como un cobro para entrar a Nuevo León. Si circula sin el pase cuando ya sea exigible, porque ya no es están haciendo pruebas, puede haber una infracción, sanción por incumplir con el requisito, pero no que te vayan a quitar el carro, ¿no?
4: No sé, yo pienso que a lo mejor lo están haciendo para regularizar los carros que están aquí. ¿Me explico?
1: También,
4: hay mucha gente que tiene carros de otras ciudades y están viviendo en Monterrey.
1: Sí. que sabes que no he podido hacer el cambio de propietario, no he podido poner las placas de Nuevo León, ya estoy en ese proceso. También es para agilizar eso.
2: Así es.
4: Y evitar delinquir con alguna de las placas.
1: Totalmente.
2: Correcto.
1: Y yo me refería a lo mejor como cualquier ciudadano, que te quitan el carro cuando cometes una infracción grave, un choque automovilístico o demás.
4: Claro.
1: De entrada, si vas tú conduciendo y si te paran nada más porque traes otras placas de otro estado, pues obviamente a lo mejor no te las van a quitar el automóvil.
2: Tampoco son el ice, ¿verdad? No te van a bajar a
4: pagar. Sí.
1: ¡Regreses a su estado! ¡Órale,
4: Timbalache! ¡Hola, Mario!
2: A ver, compadre, ¿cómo se dice clima en Monterrey? Aire acondicionado. ¡Vámonos!
4: ¡Vámonos,
2: A ver, ¿cómo se dice así, amigo? Aquí con ganas. No, pues amigocho, no, compadre,
4: padre,
1: ¿cómo se dice esto que tengo en mi mano? Mira este vasito que está lleno de qué. Es un esquite. ¡No! ¡Rúmbale, chico!
2: ¡Rúmbale! Aquí se come el elote en vaso.
1: Elote en vaso, mira, elote en vaso.
4: ¿Dónde
1: así
4: venden?
1: Se llama.
4: Disculpa, ¿dónde venden los trolelotes?
2: No hay aquí un chedraui. ¡Lárgate!
4: Oye, por aquí algún al súper.
1: ¡Pero chihuahua, hombre! Ya con eso, ya viene. Identificaste que no es de aquí el vato, güey.
2: Exactamente.
1: Digo, todos los turistas son bienvenidos, los queremos mucho, pero si, si somos demasiados, ya regrésense, por favor,
4: güey. Ya estamos completos, güey.
2: ¿Quieres una quesadilla sin queso, animal?
1: ¡Rúmbale! ¡Para chingarte! Y luego, ves, estás viendo que somos un chorro pequeño, y tú estoy afuera de tu casa a las 4 de la mañana, güey. Sí, quédate en tu casa, mijo.
4: No, hombre, qué barbaridad. Y luego de repente que digan, ¿qué onda, papá? ¡No, también!
1: Vas a querer vacaciones,
2: ahorita,
1: hijo.
2: Ahorita les digo como quiera cuántas son la, cuánto ascendería la multa, ¿verdad? Órale. Para todos esos.
1: Por favor, vamos con los audios, raza. ¿Qué piensa de este pase turístico que arrancó en el mundial y que ahora pues ya se está llevando a cabo? ¿Piensas que estamos tirándole acá la mafufada o si realmente un estado que ha crecido muchísimo en los últimos años y que es una gran industria, es necesario tener un pase turístico en Nuevo León?
4: Ahora, ojo también, compadre, no es un pasaporte, no es una visa.
1: No.
4: Es nada más para estar con...
1: Para que te identifiques de que eres de otro estado y justamente para evitar tipos de delincuencia.
4: Así,
1: ¿no?
4: Es.
2: Que todos esos zombies que subían al Regio Fest ahí por las paredes del fundidor.
1: ¿Vale? Muchos no eran de aquí.
2: Exacto.
5: Una preguntita sobre el permiso ese para entrar al estado de Nuevo León.
2: Adelante, díganos.
1: A ver, aquí tenemos al licenciado que te va a responder.
4: Adelante,
1: la duda.
5: Explica para las placas de Texas, por ejemplo, que nosotros vamos de aquí de Texas para allá, para Monterrey.
2: Permíteme contestar.
1: Igual, güey, si aplica.
2: For your car,
4: pienso, es muy importante.
1: Está hablando español.
2: For your car, even in Texas,
4: que tengas tu permiso.
2: Okay, there's something important. You have a burn the card.
4: Puedes estar dentro de la página.
2: Do you be into the front page and the vehicle?
4: Papeles actualizados.
2: To the papers on in regular.
4: Y puedes ingresar.
2: And you will go in.
1: The rules.
2: Increasing.
4: Vengo de los Estados Unidos.
2: I'm coming from the United States of America.
4: Igual con la familia y con mis
2: wherever
4: dos hijos.
2: With my family, with my child.
4: Y yo te recomiendo.
2: And
4: que saques.
2: Güey, eres de Texas, por favor. Sabemos que posiblemente ya no pueda regresar a Texas, güey. Entonces, bienvenido.
4: Oye, yo te recomiendo que no salgas, güey, si no, no vas a poder regresarte.
2: Yo te recomiendo que no salgas ni de tu casa ahorita ya en Texas.
1: Necesitas, mijo, regularizar tus placas, güey, así de sencillo.
2: Regulariza tu vida, güey.
4: Oye, es que mi Dark Car todavía tiene placas de Texas. Nunca le sacó placas, el hijo de su perro.
6: Buenos días. Permiso, está bien.
1: Ok.
6: Pero que les cobren a los chirigüillos, caen bien gordos.
1: Por eso, güey, ¿qué te han hecho, güey?
2: Aquí nadie me va a estar hablando mal de un chirigüillo. No, porque no, yo soy chirigüillo.
4: No vas a estar hablando mal de Juaco. Ah, no, perdón, no.
2: Chirigüillover number one.
4: Por favor, no le quise confiar tacos a este güey.
1: Oye, y si nos manda foto, justamente nos manda foto de un Bora. Bora con placas de Tamaulipas.
4: Espérate, ese Bora es 92, güey.
1: O sea, neta, ¿ves este Bora, güey, con placas de Tamaulipas? Y te da miedo, güey.
4: No, ya no dice Bora, dice Bor, güey. Se le cayó la agua.
2: No, de hecho es un BMW, pero está bien tuneado.
4: No, es un BMW, es un bocho.
2: Ah, perdón.
1: Dice, lo que va a pasar es que con eso le están implementando... Es que les van a asustar a la gente que quiere ir a conocer o a pasear.
4: No, claro que no.
1: Van a tener turistas. Nah. Ya no vamos a tener turistas. Lástima de eso. A ver.
2: No, los vamos a asustar.
4: Están confundidos.
2: Se van a asustar si van a la Moderna a las 2 de la mañana.
4: Sí.
1: O sea, eso sí da miedo.
2: Allá al Indepe, allá para arriba, para las torres. Pero con ese day pass, te lo juro que te vas a encontrar un güey súper amigable, así como.
1: Sí, sí, claro.
2: No sé, como Armando, como Ándale, Paco sí. Moreno.
1: Y, ahora, no, y es nada mal, no es nada malo, güey. Simplemente es algo, es un pequeño proceso, porque ya explicamos qué es lo que necesitas. En teoría, debes de tener todo en regla.
4: Ahora, aparte, digo, es algo gratuito. Digo, no totalmente, te están cobrando.
1: Totalmente.
4: Algo que tienes que tener tú en regla, que debes de tenerlo.
1: Así es. Venga, vos que dice la raza. Buenos días.
7: Yo soy Regio, hasta el tope.
1: Ajá.
7: Pero pienso que esto está muy mal, porque a fin de cuentas estás afectando también al pueblo, o sea, al Regio, vaya.
2: Al pueblo de Regio.
7: Hay muchas personas de acá que tienen coches que compraron en otros estados, o no sé. Si hay gente estudiando aquí que son de otras partes, los van a estar deteniendo a tránsito. Recordemos que estamos a la vuelta de las elecciones.
2: De rueda.
7: Ya estamos a menos de un año. Y ya comenzaron con los temas recaudatorios. Están dándole oportunidad a los tránsitos de municipio y a movilidad a que tengan los coches solamente por traer placas foráneas. Y tú sabes que al detenerte un tránsito.
1: Sí, existe la posibilidad de.
7: Que ya sea que traigas el pase turístico mencionado ese, pero te va a sacar todo.
1: Sí, existe la posibilidad.
7: Seguro. Claro. Si es movilidad, que el carro está dañado, cualquier cosa. Es mi punto de vista.
1: Ahí está, compadre, pues muchas gracias por todo, por tu punto de vista.
4: Bueno, también hay que recalcar que no se están metiendo con las personas físicas, o sea, nada más con los automóviles.
1: Totalmente.
4: La gente que estudia aquí en Monterrey realmente a lo mejor tiene un carro de aquí en Monterrey.
1: Claro.
4: O sea, no estamos diciendo que no pueden ingresar, no, claro.
2: No le estamos diciendo pobres por tener un carro que no le han sacado las placas de Nuevo León. No le estamos diciendo que no sirven para nada.
4: Ya, la gente que tenga bicicleta, pues obviamente pues puede entrar sin problema.
1: Claro.
4: Más,
1: o sea, si no tiene. Hay gente que viene, pues. Vienen autobuses y son bienvenidos.
2: Ahora, no estamos viendo que le ponga placas a su carretón, tampoco.
1: Claro,
2: tampoco.
1: Dígate, es que hay mucha raza que también le vale queso, esa, la neta. Como buenos mexicanos nos vale queso, no hacemos el cambio de propietario, no le ponemos las placas como debería de ser, y pues bueno, esa es una problemática aquí en China.
2: Y no lo van a parar si no comete ninguna infracción.
1: Así de sencillo. Así es. Vámonos a música, 8 de la mañana, 50 minutos. Ya vienen los arrancones, Anita.
2: Uy,

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8: Te lo prometo. ¡Ahorita, chao! ¡Vamos a arrancar!
9: ¡Arráncate con los arrancones de la mejor FM 92.5 de la mañana, la costera morning, show, todo un morning! Son las 8:53 de la mañana y tenemos el carril número uno a un carretón viejo.
8: ¡Viejo, pero con sonido!
9: Carretón viejo, con sonido y con bastantes semillas y permiso de turista.
8: Yo, y además el carretón trae un iPhone.
9: Ah, no, sí. El dueño del carretón trae un iPhone y trae hasta unos AirPods.
8: Señoras y señores, préndele.
9: ¡Sí! Pásale la llave. Para pegarle al carburador. Ahí está.
8: ¡Hala!
9: Ahí está, ya jaló.
8: Aquí está.
9: El carril.
8: Del autódromo musical. El carril.
9: ¡Número uno!

0: el carril número uno. ¡Ah, espérate, Roberto! ¡Me la quitaste de tajo, güey! ¡Anita Show! ¡Carril número dos! ¡Vamos a prepararlo! ¡Venga!
1: Prepárame esa cabriolet, por favor.
0: Ok.
1: Esa cabriolet, prepáramela. ¡En el carril
2: número dos!

0: Hay un problema aquí en el autódromo.
1: Pues sí.
0: Se metió un perro.
1: No, no, y se le cayó una llanta al carro. Llanterito, hoy que es su cumpleaños, córrele y tráenos una llanta.
0: Roberto Monsiváis, pues ¿en qué quedamos, mijo? ¡Ándale!
2: En eso no quedamos, corazón.
0: El vato puso las del mismo grupo, güey, pues qué jigüela.
1: No, está muy robado eso, compadre.
0: Ahora sí, ándale, aquí está el grupo Implacable. ¿Se acuerdan de esta rola? Se llama Aún te amo.
1: ¿Aún te amo? ¿A quién amas? ¿A poco sí?
0: Aquello está.
1: A mí, bueno.
0: ¡Súbele! 811-2200925.

0: 1-800-925-1-800-925. Oigan, les recordamos que este jueves vamos a estar con la Pasión Vallenata en la cabina móvil.
1: Exacto, y si tú quieres que vayamos a tu colonia, manda un audio de WhatsApp a 811-22-00925 y la colonia que tenga más audios es la que posiblemente andemos por allá.
0: Ándale pues, venga, buenos días.
1: Adelante.
2: Buenos días, vocera, muy buenos días. Saludos, Anita.
1: Hola, bebé.
0: Saludos, mi rey santo.
2: Vamos por el carril número 2, compadre. Saludos.
0: Órale, gracias, implacable, lleva uno. Buenos días. Buenos días.
3: Mi amor.
1: Mande, mi amor.
3: Ay, Dios.
1: ¿Qué pasó?
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1: Mándame dinero, güey.
0: Ándale.
1: Porque me mande lana. De besitos yo no, de besitos yo no vivo.
4: Amores míos, bellos, preciosos.
0: ¿Qué pasó?
4: Carril número uno.
1: Ok.
0: Ok.
1: Vamos, vamos, vamos a la delantera.
5: Buenos días, gozadera, buenos días.
1: Good morning.
5: Vamos por Grupo Implacable, la voz de mi compadre Vaquita. Sí, señor.
0: Ándale, compadre, gracias.
6: Buenos días, buenos días. Un saludo para Anita Show, la mejor del mundo. Acá es parte del Julio de los Caciques de Rancho Viejo.
0: Ajá. Así como te gustan.
1: Es que, ¿por qué le dicen cosas a la gente de rancho? Es que es de rancho. Son los que tienen más terrenos, vamos, a los de rancho. Sí, claro.
0: ¡Vámonos! ¡Venga! Aquí están los ganadores. Los ganadores, indiscutiblemente, el carril
1: número 2. ¡Arráncale! Camonsi.
0: Ya ves. ¿Y tú qué te andabas equivocando de canción, Roberto Monsiváis?
1: Disfrútela bastante. Somos la mejor FM. Que no se te olvide, mi amor.

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2: Y arrancamos en la cuarta hora y última de la gozadera Thunder Morning.

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0: cuadrilla, ya. Tranquilos, llama a la cuadrilla, ya mero, la terminación 88. Aguanten, tengan paciencia. Oigan, 27 grados la temperatura, 9:14 aquí al sur de la ciudad de Monterrey.
1: Oigan, sigue. Sí, muchas colonias sin energía eléctrica. Fomerrey 31 en Guadalupe, hombre.
0: Sí, pero ahí va la cuadrilla.
1: Ahí va la cuadrilla,
0: man. Tranquilos, vecinos.
1: Es que ayer era domingo, no, muchos no trabajaron, entonces. No,
0: yo ayer sí vi una cuadrilla, la terminación 88.
1: Exactamente, pero ya. Ojalá que todas las colonias estas que fueron afectadas por los ventarrones el día de ayer, ojalá que el día de hoy ya se restaure la energía eléctrica. Lo que sí tenemos, ¿qué crees?
0: ¿Qué?
1: Me acaba de confirmar mi compadre Oscar Musquiz.
0: Ay, sonó el teléfono rojo.
1: Sonó el teléfono rojo y dijo: ¡Mi mojo, Anita! ¡Hoy no más!
0: Ah, ¿dijo que andaba desvelado?
1: No. Me dijo: ¡Tenemos boletos para que vayan a ver a Bobby Pulido!
0: ¡Gracias!
1: Empiecen a mandar mensaje de ya, 811-2200-925. ¿Quién dijo yo?
0: Al auténtico Golden Boy.
1: Me quitaste la inspiración. 811-2200-925. Es que Bobby Pulido tiene tantas canciones, Anita.
0: Muchas canciones, y todas así de amor y de buena vibra, ¿eh?
1: Sí. Y lo vamos a...

0: la carpa acá, la matona aquí de Santiago. La chidota.
1: En el foro.
0: Ahí la vamos a tener.
1: ¿Es el foro Santiago? Ahí. Se llama así algo, ¿no?
0: Uh-huh. Ahí la vamos a tener.
1: Donde estuvo los Tigres del Norte, uh-huh. Donde estuvo Beli Beto, uh-huh. Donde hemos siempre regalado boletos.
0: Exactamente. Y ahora no será la excepción. Me dijeron, Iván, Anita, usted regale boletos para toda la raza que escucha La Gozadera.
1: Pues vamos.
0: Hoy nomás.
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3: ¿Cómo estamos, Gozadera?
0: ¿Qué tal? ¿Cómo estamos? Buenos días.
3: Quiero nomás. Si te pudieran mandar un saludo.
0: Ok.
3: Para mi hermana que está en el hospital. Está en la clínica 33. Me gustaría que le mandara un saludito ahí, por favor. Es que es enfermera, le tocó de día.
0: ¡Ay, deberías ir a la casa Oscar Burgos, Santa Catarina!
1: Dice Regalito que le regrese su chiste, que él lo empezó a contar desde 1992.
0: Bueno, pero el caso es que sí me la estaba creyendo. Eres un imbécil.
4: ¡Estúpido!
0: 811-2200-925. Empiecen a mandar su mensaje. Todos participan para los boletos de Bobby Pulido.
5: Muchas canciones.
6: Buen día, Gozadera. Yo quiero boletos para Bobby Pulido. Anita, mi amor, te amo.
1: Yo también te amo, bebé.
7: Hola, hola, muy buenos días, mi Gozadera Morning Show. Quiero boletos para Bobby Pulido. Boletos para Bobby Pulido. Saludos, excelente lunes e inicio de semana.
0: Ánimo, compadre, gracias. Ya estás participando. La raza también está mandando textos. 811-2200-925.
8: Póntale el pueblo, mojo. Contó tu boletillo para llevar a mi señora. A ver,
0: acuérdense que aquí entre su historia esté más triste nos va a conmover. Porque somos unos locutores que tenemos buen corazón.
1: Sí, o sea, puede inventar la historia, pero si nos conmueve, pues será acreedor.
0: Acreedor de un par de boletos. Buenos días.
1: No soporto la gorra de Montibais. ¿Por qué? O sea, no la ando soportando.
0: ¿Qué dice Abel?
1: Conspiración. Banda conspiración. Saludos para el ingeniero Lozano.
9: Oye, saludos para mi novia, la hermana del vato ese cablón. La que está en el hospital está bien buena.
0: ¡Cállate los ojos!
10: Para llevar a mi señora que cumplimos aniversario.
0: Ok. Es más, se lo regalé.
1: No, es que, o sea...
0: Es que ya me anda convenciendo.
1: Sí, pero si es aniversario, iba su señora...
0: Inviértele, hijo de la
1: chica. Inviértele tampoco. Y tú, es más, tú, amiga, si llega con boletos, tú dile, nada más eso, güey.
0: O sea, sí está chido, pero... pues inviértele, güey, es aniversario, perro. Es más, mándanos un audio cantando una canción de Bobby Pulido. Métele sentimiento y pueque.
1: Sí, pero te grabas en el puente atirantado.
0: Te ahí. Grabas en la antena del Cerro de la Silla.
1: Y te grabas o en el obispado. Ahorita que
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12: Yo también quiero boletos para Bobby Pulido. Saludos, excelente inicio de semana.
0: Ánimo, compadre, ya estoy participando, mi rey santo.
1: Me da mucha risa que los audios que estás mandando ahorita, los nuevos. Ajá. Está arriba mi foto del sábado.
0: Perro.
13: Buenos días, Gozadera. Excelente inicio de semana. Anita, mándame un besito, mi amor. Saludos.
1: Él no quiere boletos, él quiere besitos.
0: Dale su besito, pero como se debe. Como quiera, sí tiene las trompas bien chidas, ¿eh?
14: Buenos días, Ana. Buenos días, mujer.
0: Buenos días.
14: Yo quisiera.
0: ¿Qué quisieras,
14: bebé? Unos boletitos para Bobby Pulido.
0: A ver, pero estás triste, güey. ¿Qué te pasa? A ver, platícanos tu historia, mi querido Pelafustán.
14: De verdad.
1: A ver, dilo.
14: No ha sido mi día.
0: Espérame, es que tu audio tiene que ser con este fondo musical. Adelante, Roberto Monsiváis.
1: Dame tristeza.
14: No ha sido mi día, ni mi semana, ni mi año.
0: ¿Por qué, güey?
14: Ni mi vida. Yo quisiera darle un buen regalo a mi esposa, ya que es fanática de Bobby Pulido.
0: Okay.
14: Cuando éramos novios, yo lo celaba.
0: No manches.
14: Le decía que no podía escuchar música de Bobby Pulido.
0: No.
1: Payaso.
14: Pero pasaron los años y la entendí.
0: Mira, y se escucharon latidos de su corazón.
1: No, es la direccional del
0: carro.
14: Es hermoso regalo.
1: Oye,
14: se los agradecería un montón. Te pongo si quieres un Oxxo, tu mojo.
0: Ah, bueno, tampoco no seas tan exagerado, güey.
1: Mira, pero, te voy a decir algo.
0: Tú dices si se los damos o no, Ana.
1: Dice que su vida no ha sido buena, ni su edad. Pues es que estás casado, hijo. Por eso no ha sido buena tu vida. Entonces yo te recomiendo que te divorcies y luego vemos lo de Bobby. O sea, ahorita preocúpate por tu vida, güey.
0: Ahí fue la primera, Maraca.
1: Por tu salud mental.
0: No es cierto, compadre. ¡Ya ganaste!
1: ganaste. Ya ganaste.
0: Él ya ganó. Él ya ganó. Él ya ganó. Dame tu número nomás, güey, nomás porque le hiciste así de que bien triste, güey, el asunto, güey.
1: No, no, la hiciste bien llorona, así como que, ay, no, como infiel arrepentido.
0: Dame tu nombre completo, compadre. No, se llama Maximiliano. No, ya perdiste, güey, ahí, güey.
1: Nomás porque es un hombre así patrio, de ahorita en septiembre.
0: O sea, Maximiliano Córdoba Martínez, compadre.
1: A ver, ¿qué es del charal?
0: No, nada.
1: Ah, bueno, más le vale, porque si es algo no le damos nada. Eso, suele.
0: Suele.
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0: Vámonos con una rolita matona de Bobby Pulido. ¿Qué es lo que tienen que hacer? Cántele la rola, mándenos su audio y ya va a estar participando, ¿ok?
1: Sí, grábese que viene escuchando La Mejor FM y también mande por Instagram @ La Mejor FM MTY su story.
0: Próximo 19 de septiembre, Bobby Pulido y la mejor.

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1: Muy buenos días, el Vaquero 92.5. Felicidades al llanterito. Y saludos ahí al cabeza de bote de basura de pequeño, que el sábado me lo topé en Morones acá por Santa Bárbara y me tiró al león, parecía estrella. No volteaba a ver a nadie. Ese permiso también aplica para allá, para los de Cadereyta y allá de Juárez.
2: Todos.

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12: Esta canción va con mucho cariño y con mucho respeto hasta el cielo para nuestro aventurero Jason Jiménez.
13: Gracias, mi flaco.
14: Chale, vámonos con esto y regresamos. Estamos regalando boletos para que vayan a ver a la gran carpa Bobby Pulido.
13: Híjole, viene 19 de septiembre.
14: Venga.

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1: Sí, canta chido el rato.
2: Y la cantó afinada porque sí.
1: Sí, trae con queso.
2: La cantó en sol menor.
1: Compadre, ya estoy participando.
3: Pues buenos días, gozadera.
1: Buenos días.
3: Buenos días. Quiero ver si alcanzo boletos para Pollo Pulido. Gracias y bendecido día. El mejor programa de la mañana. Buen día a todos.
1: Gracias, compadre. Ya está participando, ¿eh? Vámonos con esto de Intocable.
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0: bebé, sola.
1: Temprano.
0: A lo tuyo.
1: Nomás porque me acabo de poner el hierro. No me, voy a andar imparable. Para el jueves van a ver ahí en la estanzuela, ahí arriba el cerro.
0: Yo porque me acabo de echar unos de arete, papá, ¿eh? ¿Qué? Y de frijoles.
1: ¿Quién tuviera tu estómago así de que destroza todo?
0: Rico. 9 de la mañana, 37 minutos. ¿Qué dice la raza? ¿Quién quiere boletos para ver a Bobby Pulido?
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1: ¡Oiga!
3: Oye, buenos días.
1: Buenos días, mi amor.
3: El negrito Luber. La negrita chiquita.
0: Opa. ¿Chiquita qué, güey?
1: Chiquita.
3: Buenos días. ¿Cuál es la pregunta? Apenas me voy conectando.
1: Ah, que si te bañas todos los días. Que te rasuraste bien atrás de las orejas.
4: Hola, soy fan de La Gozadera.
1: Qué bárbaro.
4: Yo quiero los boletos. No por algo triste, sino por algo feliz.
0: A ver, venga, a ver.
4: Tengo una propuesta de matrimonio para mi esposa. Ok. Le encantó el pulido y me gustaría pedirle matrimonio en ese evento. Obviamente que acompañados de La Gozadera, ¿verdad? Gracias a ustedes se puede lograr ese sueño.
0: Anita, ¿tú cómo ves? ¿Sí le crees o no le crees a este vato?
1: Mira, ahí hay un red flag.
0: A ver.
1: Porque dijo, le quiero proponer matrimonio a mi esposa. O sea, ya estás casado, güey. Entonces, a ver.
0: Ah, a lo mejor está rejuntado.
1: Ah, pues entonces no vale. No vale. Tiene que ser por primera vez porque ella, como quiera, ya te la llevaste a la casa y ya le estás en pecado.
0: Pero escúchalo, mira, canta el vato.
1: A ver, a ver.
0: Hoy.
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0: ¡Ya ganaste, compadre! ¡Ya ganaste!
1: Es más, ya ni firmes, hombre, ya ganaste. Evítate la pena de que le pidas matrimonio.
0: Dice, apenas me voy a casar, dice el vato.
1: Dijiste tú, mi esposa.
0: Órale, pues bueno, ya ganó mi compadre, par de boletos, dame tu nombre completo. Vámonos con otro audio, buenos días.
6: Buenos días, Gozadera, ¿cómo andamos? Anita, mi amor, besitos.
0: ¿Qué rollo?
6: Licenciado Porrongas, el castigado. Sí. Oigan, quiero decir que me hagan un boletito, espera, Bobby, porque cumplo años el 19 de septiembre y la neta no traigo dinero, ando bien gastado. Me salió un chorro de luz y ando bien gastado con de feria. A ver si me pueden dar unos boletitos para ir a ver a Bobby Pulido el 19, yo cumplo años el 18.
0: Ay, anda bien triste, mi compadre. ¿Se lo damos o no, Anita?
7: No.
1: Ay, pues a mí tu tristeza me viene valiente.
0: No.
7: Sí.
0: Pero sí, cumpleaños el mero día, el 19.
1: Híjole, es que el 19 de septiembre para sí, mí es una fecha muy triste porque hace muchos años hubo un temblor.
0: ¿Qué?
1: Un temblor. ¡Se lo damos, hombre!
0: ¡Se lo damos, hombre! ¡Felicidades! Danos tu nombre completo, compadre. Nombre completo, para que ya vengas de allá por tus boletos. Tienes hasta las 6 de la tarde con tu identificación aquí a MBC Radio.
1: Sí, nombre completo y tu tarjeta de crédito, la parte de atrás, los tres números de atrás.
0: No, es que son gratis.
1: Casi, güey.
0: ¡Vámonos! ¿A qué? Corte comercial y regresamos. Somos La Gozadera.
1: ¡Down the morning!
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6: Oigan, continuamos aquí en la mejor FM 92.5. Son las 9:51 de la mañana y tenemos una visita de lujo, de lujazo, porque se levantan bien temprano porque siempre también están ayudándolos. Y nos referimos a nuestro amigo, compañero, el licenciado, el alcalde García, Manuel Guerra Cavazos. Bienvenido, Lick. Buenos días.
7: Buenos días. Muchas gracias, Ana, por este espacio. Y pues bueno, un abrazo fuerte a toda nuestra gente bonita que nos escucha aquí a través de la mejor.
6: Ay, Tigre o Rayado.
7: Tigre, 100%.
6: Mira, pues hasta la sillita te sientes bien a gusto.
7: Ya quedó el puro centavo, ¿eh? No, hombre. Esta silla, a ver si ahorita nos tomamos una foto que está bien bonita. Puro tigres, puro tigres.
6: Oye, la raza te quiere mucho y tienes ya 22 meses de gobierno. Vas para tu informe de gobierno. Platícanos todo.
7: Sí, pues fíjate, muy contentos, muy emocionados. Este viernes, Dios mediante, estaremos rindiendo cuentas al pueblo de García y hay mucho que presumir, hay mucho que anunciar, hay mucho que compartir. Ahora sí que han sido 22 meses exhaustivos y pues bueno, ahorita te agradezco el espacio para compartirle a toda nuestra gente que hay resultados, muchos resultados, claro, por mi gente bonita de García.
6: Claro, por ejemplo, tú en tu avance personal, o sea, ¿cómo sientes, cómo te has sentido, cómo te quiere la gente o que se acercan a regañarte o a felicitarte, ¿no?
7: Pues fíjate que muy positivo, la verdad es que nuestro municipio necesitaba mucha atención en todos los temas, necesitábamos entrarle de frente, entrarle con determinación. Te doy un ejemplo, en materia de seguridad, imagínate, en primeros 12 meses logramos una reducción del 70% en la incidencia delictiva, pero esto pues no era suficiente. Ahora en el segundo año, en estos 12 meses, pasamos del 70 al 90% en la reducción de la incidencia delictiva. Y dirá mi compadre que me está escuchando ahorita que va camino a la chamba: oye, alcalde, pues ¿y eso qué onda? O sea, ese 90%, ¿a qué te refieres? Me refiero específicamente que antes había 25 homicidios al mes. Okay. Hoy tenemos meses de 0 o de 1. Eso es una diferencia abismal. Es entrarle con estrategia, con rumbo. Tenemos cámaras, unidades de vigilancia inteligente, arcos carreteros, hemos capacitado a nuestra gente, hicimos una purificación de más del 80% de la Secretaría de Seguridad Pública, es decir, corrimos al 80%.
6: Así, hay que decirlo.
7: Y le entramos con determinación. Oye, alcalde, ya está el 100. Pues no. Hay que seguirle echando con todo. Ese 80% que se fue, algunos de ellos tienen carpetas de investigación. Hay algunos que están en la cárcel. Imagínate quién nos cuidaba en García. Hoy te puedo decir que con toda esta estrategia, con toda la tecnología, con la determinación con la que le hemos entrado, hemos hecho detenciones importantes y esto se traduce en calidad de vida, pero sobre todo en paz para nuestras familias.
6: Exacto, no puedes entrar a García y delinquir sin que no te pesquen.
7: Por eso decimos que con García no, porque ya quien va, la hace. Antes parecía que había impunidad. Y bueno, iban y robaban. Imagínate, el primer lugar nacional de robo a Oxxo. Una barbaridad, barbaridad. Ahora, pues ya abandonamos esos primeros lugares vergonzosos y bajamos el 90% de la incidencia delictiva y vamos a seguir de frente. Si alguien baila en García, si lo tenemos documentado, lo vamos a cazar. Tenemos cámaras, tenemos inteligencia artificial, que si nos lo topamos en alguna de las cámaras, detenido. Traemos una efectividad de más del 90% de quien la hace, la paga, y por eso decimos con precisión, con García no.
6: Piénselo dos veces antes de entrar a hacer travesuras a García. Pero está creciendo, ¿eh? Maravilloso. Baja el índice delictivo, pero crece el municipio.
7: Exacto.
6: Dinos que puedes en infraestructura lo que viene.
7: Fíjate que en infraestructura, dato importante, nuestro tren de pavimentación, García, lo hemos hablado, este tren que ha estado durísimo dándole, pavimentando nuestras vialidades. Al día de hoy llevamos Hospital, Titanio, Priva de las Villas, Prolongación Juárez, Antimonio, Sor Juana Inés de la Cruz, Maravillas, y estamos trabajando en Avenida Lincoln, 4 veces más de carpeta asfáltica instalada que los últimos 6 años. Llevamos un año y cachito de nuestro tren de pavimentación y llevamos 4 veces más que los últimos 6 años de los gobiernos del pasado. La verdad es que esto es un número muy importante. Pero hablando de infraestructura,
6: adelante,
7: podemos hablar de muchos temas, mi querida Ana. Fíjate que tenemos la clínica de salud mental, que aquí le mando un abrazote a mi esposa, que aquí está, un abrazote y un beso, que es la que ha estado empujando este proyecto, clínica de salud mental.
6: Importantísimo.
7: Importantísimo. Tenemos Casa Aurora, estamos por terminar nuestro hospital. El retorno que tenemos ahí en Mitras Poniente, la bahía de acceso, deprimida, Santa María, y bueno, tenemos obra y más obra, que fue el compromiso que hicimos con nuestra gente bonita.
6: Aparte, dar súper la cara cuando tienes algún problema y estar con la raza, ¿no? Estar con el pueblo, porque nos tocó un suceso, pues, inesperado, y tú ahí estuviste con la gente.
7: Sí, pues bueno, fíjate, por eso nace el programa Rescatando Vidas. Qué importante es entrarle no solamente al combate de la delincuencia, a erradicar la venta de todas estas drogas que hacen rehenes a nuestra gente, sino atacar las causas. Es decir, entrarle a la rehabilitación, entrarle a darle segunda oportunidad a nuestra gente. Y fíjate qué importante es. Hoy tenemos más de 60 personas que están rehabilitándose de las drogas. Esto es algo extraordinario, porque personas que pues estaban de situación de calle,
6: completamente desahuciadas,
7: de,
6: ¿no?
7: De veras que, ¿cuántos años tuvieron que pasar para que se voltearan a ver, para que se les diera atención? Y te debo decir algo, esto, el programa de Rescatando Vidas, es una de las mejores cosas que he hecho en mi vida.
6: Déjame te digo que el adicto en rehabilitación es de las personas más fuertes y más talentosas e inteligentes. Entonces estás haciendo una labor impresionante.
7: Es impresionante ver la evolución de una persona, incluso hasta sin ropa, vagando por las calles, esperando la muerte. Y ahora que nosotros les brindamos una segunda oportunidad, que están en nuestro centro de rehabilitación, verlos cómo van avanzados, cómo ya podemos tener una conversación. Yo sé que tú sabes del tema, Ana.
6: Claro, claro.
7: Y es algo extraordinario. No hay mejor cosa que podemos hacer cuando tenemos esta responsabilidad que servir, pero medirnos por vidas.
6: Son vidas.
7: Vidas. Y la verdad es que estamos muy contentos, agradecidos con el universo que nos dio la dicha y la oportunidad de estar acá. Y hoy son más de 60. Y les debo decir que vamos por muchos más. Tenemos una lista de gente que está pendiente y hemos estado yendo por ellos poco a poco. Y vamos a llegar a 100 y cachito. Pero imagínate, gente que ya estaba desahuciada hoy, pues ya tiene una oportunidad de vida, tiene empleo, y estamos ahí entrándole con todo, rescatando vidas.
6: Y no nada más que se rescaten vidas, sino como siempre el apoyo social del DIF.
7: Claro.
6: El pet friendly, ¿no? El bienestar animal. ¿Qué más nos puedes platicar,
7: sí,
6: de todo
7: eso? Pues bueno, mira, en bienestar animal, tú sabes que también es un tema que le hemos entrado con el corazón, porque cuando se gobierna con el corazón vale la pena. Teníamos en estos primeros 12 meses nuestra primera ambulancia de rescate de los seres sintientes, el quirófano móvil, la clínica veterinaria municipal, pero no era suficiente. Ahora tenemos el centro de bienestar animal integral, en donde tenemos 6,000 metros cuadrados, en donde nuestra gente puede ir, convivir con mascotitas y demás. O sea, no solamente rescatamos al perrito perrito, sino que le damos atención médica, va la ambulancia por él, le damos atención médica de primer nivel, y en este periodo de recuperación, en lo que se va en adopción, está en un centro de bienestar animal de 6,000 metros, en donde andan, pero al puro centavo, bien contentos.
6: Qué bonito.
7: Y en el DIF, pues aquí está también mi esposa.
6: La mera mera.
7: Hay mucho que presumir, más de 30,000 niños y niñas que hemos apoyado, miles y miles y miles de vecinos a los que hemos llegado con nuestros programas, y la verdad es que es un honor para nosotros, porque cada programa que diseñamos llega a brindar calidad de vida a nuestras familias, desde el mercado de la gente, de todo, todas las actividades, aparatos de movilidad, todo lo que hacemos para que nuestra gente que ha sufrido algún accidente y demás pueda tener recuperación, pueda tener rehabilitación, y bueno, todo el tema de salud mental, que en el caso del DIF García le estamos entrando pero durísimo. Tenemos miles y miles y miles de personas, más de 30,000 personas.
6: Claro.
7: En estos 24 meses, más de 30,000 personas que han sido atendidas alrededor del bienestar emocional.
6: ¡Qué maravilla! Pues ya estás, que ya quieres que sea viernes.
7: Así
6: y
7: es.
6: Y toda la raza que también quiere que sea viernes. Fíjate, tienes 22
7: y
6: meses.
7: Y no necesariamente para echarnos unos drinks, sino para dar el informe.
6: Para dar el informe. Cuando termine tu mandato, ¿qué te gustaría que dijera la gente de tu administración?
7: Pues sabes que es lo que hemos estado platicando, hay que dejar siempre un legado, hay que dejar la vara muy alta, porque pues todos vivimos en García, todos nos importa nuestra ciudad, queremos que le vaya bien a García, y es decir, si nosotros le ponemos una energía tremenda, dejamos resultados históricos, pues garantizamos que en el futuro tengan la vara muy alta.
6: Claro.
7: Para que puedan venir pues ahora sí que sí se vuelva una competencia. ¿Cómo nos van a superar? Y eso hará que García siga creciendo. Tenemos muchas áreas de oportunidad, pero vamos en la ruta correcta. Y de parte de su amigo, su alcalde, Manuel Guerra Cavazos, entrarle con todo el corazón. Le estamos entrando con todo el corazón, 24-7, con toda la energía, sin descanso, porque nuestra gente bonita lo merece.
6: ¡Eso! Oye, pues quisiéramos traje toda la mañana. Así es. El chal, tráete el cafecito y tráete todo. Pero pues el viernes vemos tu informe. ¿Algo que quieras agregar ya para despedirnos?
7: Pues bueno, mandarle un abrazo a toda mi gente bonita, claro, que ahorita nos está escuchando. Ya saben, cuenten con su amigo, su alcalde, Manuel Guerra Cavazos, puro 24-7. Y viejón, comadre, aquí andamos jalando.
6: Muchísimas gracias. A nombre de nuestro director general, Oscar Musquiz Garza, gracias por el espacio, Ana Show, Iván Morales, Monsi Baez en los controles. Nos despedimos, escuchamos hasta mañana en La Gozadera. Mira, tú vas a decir todo un this morning cuando yo diga en La Gozadera. En La Gozadera. Todo un this morning. Tú gritas, todo un this morning.
7: Okay, todo un this morning.
6: Sí, pero primero digo yo.
7: Bueno.
6: Nos despedimos, somos La Gozadera.
7: Todo un this morning.
6: Gracias.
7: Eso, ánimo.
6: Aquí con Manuel.

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0: dale. 10:13, estamos en vivo y a toda voz en ausencia del Juaco Ligues, un servidor César El Charal Martínez, a quien estaremos, cubriendo la Juaco Party para todos ustedes, invitándolos a que llamen, a que manden WhatsApps y obviamente a que disfruten de todo lo que tenemos para ustedes hoy. Inicio de semana, el lunes, ¿verdad? Lunes, inicio de semana, y aquí vamos a estar con ustedes durante toda esta mañana de 10 a 12. Mientras tanto, Monterrey, tenemos música, tenemos mixes, ya los tenemos listos, ¿verdad? ¿Sí? En los controles está mi compadre, Roberto Monsiváis, quien, va a estar ahí apoyándonos y ayudándonos en todo este horario para ustedes, para que ustedes se la pasen chidote. Felicidades a todos los cumpleañeros, en especial a Deyanira, que está... que está emocionadísima por su cumpleaños. Deyanira, felicidades, que te la pases excelente. Y así todos y cada uno de los que cumplen años hoy en día. Mientras tanto, Monsiváis, ¿te parece si continuamos en esta ocasión con la Juaco Party? Vámonos con algo de los mixes. ¿Presento a quién? ¿A quién? Cumbias del Valle.
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¡Cumbia, cumbia! ¡Con esas cumbias! ¿A poco no se antoja? ¡Exacto! ¡Báilalo, báilalo, báilalo! ¡Uy! ¡Huepa, huepa! ¡Con saborcito! En las tornamesas, porque yo no soy DJ, está Roberto Monsiváis acompañándome y echándome la manilla. La manilla suavecita y santa que tiene mi compadre.

0: cumbiando. Hoy no más. Y eso solamente se escucha por la mejor FM 92.5. Un lunes, el que hacemos al lunes. Aquí siempre se vibra alto. Ahí estamos. ¡Súbele!
1: Parméale.

letra y todo el flow. Oye, mezclando en vivo. ¡Ay! ¿Y esa botonera qué es, Monsiváis? ¿Esa botonera qué es? Y así con eso y más, vamos a continuar durante todo este grandioso lunes. En ausencia del Juaco Liga, el servidor César El Chá.

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0: Dale. Oye, bueno, pues continuamos. Vámonos con unos cuantos WhatsApp, nada más tantitos. Ok.
1: Otra vez no vino. Otra vez anda crudo. No, no hay seriedad. ¡Busquí!
0: La raza, güey, la raza.
2: El Juaco todavía anda en la macro. Tú, Charal, todavía anda festejando lo de Rayados en la macro.
0: ¡Ah, la torre! No, me la raza bien. No, me por eso no los.
3: Se la creyó de que si llegas tarde, mejor no vayas. Nah, hombre.
0: La raza no les puede soltar la correa tantito, porque.
4: Charal. Ey. Dile que ya le cambie, siempre las pone el Cuaco, ya dile que le cambie eso. Ya hasta las trae grabadas. San lunes, Cuacolín, San lunes.
0: San lunes, compadre, San lunes.
5: O sea, todavía era tarde el Cuaco y ahora faltó. No, ya se está descomponiendo mucho.
0: Oye, si le sigo, lo van a tumir a mi compadre. Vámonos con las joyitas. Sí, no, pobrecito. Pues no se puede enfermar uno porque luego lo tupen. Vámonos con las joyitas. Siguen las joyitas para que marques o para que mandes el WhatsApp y nos digas por vía WhatsApp, nos digas 811-2200-925. ¿Qué joyita quieres? ¿La joyita número uno o la joyita número dos? ¡Esta es la joyita número uno!
6: Joyita número uno.

0: 198 con los bafles allá donde debe de haber una tipo cajuela. Era atrás, ¿eh? Donde va el motor. Hoy no más. Esta es la joyita número uno. ¿Cuál quieres escuchar? Pero bueno, vamos a ver por cuál vas a votar. Joyita número dos.
1: Joyita número dos. Juanco País.

0: WhatsApp, ok, para que nos digas cuál quieres escuchar. Vamos a ver cuál llegó primero. A ver.
1: Pollita número 2. Oye, al coche lo dejaron con fugas en las ligas, por eso no vino.
0: Ya, no le digan cosas feas a mi compadre, por favor. No le vayan a estar diciendo cosas feas, ¿ok?
2: Hola, Charal, buenos días. ¿Por qué la pones también tú bien difícil, igual que Joaco?
0: No, hombre.
2: Joyita número 1.
0: ¡Ay! Se empataron. Yo siempre la pongo dura, difícil. La situación.
3: Y bueno que lo suspendió del Joaco, Charal. Te saliste con la tuya, lo logramos, así como me lo pediste. Pero vamos por la joyita número 1.
0: Joyita número 1. Ahí está, tenemos otro WhatsApp, 811-2200925, 811-2200925. No le digan cosas feas, por favor. ¡Háblale!
4: Pues ándale, ya me quedé con ganas de los García Brothers. Joyita número 1.
0: Joyita número 1. Ahí está, joyita número 1, por acá, por este lado.
5: Vamos por la joyita número 1. Y dile al Jochis que si no puede con horario, que diga, para que manden a otro.
0: ¡Se queda la joyita número 1!
6: Joyita número 1. Joaco.

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0: dale. Oye, estás escuchando la mejor FM 92.5. Son las 10:46. Si vas a lavar, amigo, amiga, laven, porque el solecito está chidote, el clima está muy bueno. Y si no me equivoco, para el fin de semana otra vez va a cambiar. Así que bueno, pues ya lo sabes, seguimos en vivo y a toda voz. Recuerda que la mejor FM 92.5 trae muchas promociones para este mes de septiembre. Hasta la otra semana va a cambiar el clima. No se preocupen, entonces lave con cuidado y a su tiempo. 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Así que, oye, nada más que no sé si ya puedo soltar. Ahorita voy a preguntarle ya a mi jefe si ya puedo soltar la sorpresa y dinámica que vamos a traer para este próximo fin de semana. ¿Ya tenemos ahí WhatsAppitos?
1: A ver. ¿Dónde está mi cuate? No hay como él. ¿Qué le hicieron al
2: cuate? ¡Achá! Oye, Charal, dile al cuate que nomás uno tiene, como albañil, tiene derecho a faltar lunes.
0: Oye, sí es cierto, ¿eh? Ley de leyes, los albañiles no trabajan los lunes. ¿Eso por qué, güey? ¿Por qué no trabajan los lunes? No, la verdad nunca lo he entendido, pero los albañiles no trabajan los lunes.
3: Otra vez no fue el huevonzote, ya córrenlo, ya.
0: Espérate, güey. A ver, tenemos más WhatsApp.
4: ¡Eh, mi Charal! ¡Ey! Tienes la risa igual que el llanterito. No será tu carnal o tu primo, tu sobrino.
0: Sobrecitos.
4: Igualito la risa.
0: Ay, y sobrecitos. ¡Vámonos con más música, señor! ¡Ah, tenemos el mix, ¿verdad? Tenemos lo que es este mix retro, para que lo disfrutes, para que lo vibres. Ay, ahora traigo. No, lo que quiere uno, caer con la chaviza, güey. Vamos a vibrar. Vamos a vibrar este mix, porque tú lo dices aquí nomás en la mejor FM 92.5. Esto es el Juaco Party. 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
1: ¿A poco así le hace a qué? No se han bañado. Oye, yo doy los boletos gratis.
2: Charal, manda la regaladora. Acá está tirado el cuerpo, Colón y Colegio Unido. Ya sabes.

0: Oye, compadre, yo ando igual que aquel. Ando bien malo. Si no supiera que es cruda, créeme que ahorita estuviera internado.
1: Muy buenos días, Charal, el Bacano 92.5. Saluditos a Yamon, si vais en los controles. Oye, compadre, nada más que pásame tu número de cuenta, porque pues, para lo de los boletos, aquí registrada, nada más tengo la del Juaco. Saludos.
2: Se han bañado. Oye, entonces es cierto, con razón siempre trae billetes.
3: Oye, Charal, el Juaco Ligue no está enfermo, compadre. Ayer lo torcí, estaba pisteando ahí con la bebé y con Don Pompeyo.
2: Yo lo vi. Oye, saludos al Junior. Hasta allá está Santa Rosa. Saluditos, compadre. Anda ahí con el buen Beto en su taller. Saludos allá a los mecánicos.

0: Al cuatro y al pequeño no vieron salir de la cachimba, vienen doloridos. Por eso no pudo venir.
1: Oye, pero ese pequeño llegó con muletas.

0: Juaco Party, de lunes a viernes, ya lo saben, de 10 a 12 del mediodía. En ese momento, pues estamos cubriendo al buen Juaco y también con las manos mágicas del buen Roberto Monsiváis. Regresando del corte, tengo sorpresas para todos ustedes, así que bien pendientes. ¡Ok!
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2: ¡Ay!

rima la vez pasada, chupón, chupón. Ah, perdón, chipón. Chipón, güey. 11:09. 11:09. Seguimos en vivo y a toda voz. Y bueno, pues, ¿qué tienes que hacer? ¿Qué tienes que hacer para cubrir el puesto de alguien? Chupón, chupón. Seguimos en vivo. Y bueno, pues es lunes. Hablando de en cuánto te gastas en una salida. Oye, es cierto. ¿Cuánto te gastas? Ahorita mi mujer que está ganando su billetillo. No, hombre, apenas salimos, se le gasta el billete a ella y dice: oye, el billete se ve en un ratito. Hasta ahorita te das cuenta. Ahí estamos, seguimos en vivo y a toda voz. Vámonos con más WhatsApp. ¿Cuánto te gastas en una salidita? ¿Cuánto te gastas en una salidita? ¿Tú cuánto te gastas, Pildo, más o menos? ¿Mil pesos? No, hombre, estás bien barato tú, güey. Tú sí eres ahorrador. No. Bajita la mano, neta. En una salidita yo me vento 1,500. Bajita la mano. Y eso que son dos huerquillos nomás.

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1: A ver, ¿qué dijo, güey?
2: Oye, Charlie, ¿cuándo regalarán los 1,500 que ya van ganados hasta ahorita? Tú dijiste que podíamos regalar hasta 5,000 pesos.
1: A la torre, pero si yo no... Oye, ¿quién es el que compra el rating? Yo no compro audio ni rating. ¿Cuánto te gastas? ¿Cuánto te gastas, Monsiváis, en una salida? ¿Cuánto? Alan Torres está más, este gasta más que uno, 1,800 pesos. Es que el cine ya tampoco es barato. Las entradas sí, dices 35, 40 pesos. Ándale, o sea, uno. Bueno, tú gastas 10,000 pesos en cada salida con 20 hijos que tienes. Oye, es que sí, en realidad, ya por ejemplo, saludos a El Chino, dice por acá. Hola, Charal, bonito día, aquí escuchando desde El Chino Junior, saludotes, con todo en lunes, así es.
3: 1,500.
1: Oye, por eso me gasto 1,500, yo dije, ¿por qué me gasto 1,500?
3: 1,500.
1: Pues por eso.
4: 1,500, es hora y media como máximo.
1: No,
2: pero... A ver, Charal, di la verdad. A lo mejor sí lo van a buscar para pedirle pensiones, sí o no. Di la verdad.
1: Sí, la verdad.
2: De una
1: sí.
2: Vez, preguntona.
1: De hecho, ahorita hay tres aquí en recepción. Pero ya les dije, no es que traigo gorra hoy. Porque quise venir a cubrir el horario tal cual debe ser, con gorra. Nada más que dijeron, oye, pero ¿por qué no traes barba? Le digo, no, espérenme, no soy yo. No me afeité. Dice por acá, ¿qué tal, mi compadre Charal? Pásame tu cuenta. Pásame tu cuenta para la compra del boleto. Porque nomás tengo dado de alta el del compadre, ese canijo que se llama el Diamante Negro. No sean bañados. Oye, no, yo no tengo cuenta. Pásale la spin. No. No, esa es la que no es rastreable. Sigue escuchando la mejor FM 92.5. Voy a regalar boletos para el evento de Bobby Pulido. Es más, ya los tenemos, ustedes síganme. Allá mi jefe Musquiz, que me diga si ya los tenemos. Voy a regalar un par de boletos para que vayas a disfrutar a Santiago, Nuevo León, el evento de Bobby Pulido, así es.
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1: Ay, tú también, Monsiváis.
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1: La música de Bobby Pulido. Y son de los caros porque Bobby Pulido acaba de anunciar que obviamente ya todos sabemos que se va a lanzar para diputado allá en United States. Y pues es de sus últimas fechas. Y qué mejor que sea aquí en Monterrey con la raza regia.
2: Yo quería saber si podía ganar unos bolsos para la leyenda. No, pero canta con ganas.
1: Oye, me quedaron unos, si quieres te los regalo.
6: No, gracias. No queremos boletos Bobby. Queremos de la pasión vallenata.
1: Y la otra. También vamos a tener para el evento de la Pasión Vallenata, ok, pero esos en un ratitico más se los voy a decir cómo se los voy a regalar, porque también vamos a traer más sorpresas con ellos. No, es que no sé si ya lo pueda decir, pero bueno, ahorita les voy a comentar porque traemos muchas sorpresas. La mejor FM, la estación number one, número uno de la música y de las estaciones, todo regiomontano, es más, a cadena nacional, somos la número uno. Recordándoles a todos ustedes que sí tenemos convivencias, que sí tenemos entregas de boletos. Y ahorita les voy a decir cómo se van a poder ganar los boletos para que vayan, primero que nada, a ver a Bobby Pulido. 811-2200-925. 811-2200-925. ¿Ok? Próximo WhatsApp lo voy a complacer. ¿Te parece, Monsiváis? ¿Lo complacemos? Ándale, necio. Nos vamos con la rola que nos vaya a pedir. Lo voy a complacer, así que mande WhatsApp y dime qué canción quieres escuchar. Vamos a ver.
2: Deja esa la rosa de Bobby Pulido.
1: Ándale, nos vamos con la música de Bobby Pulido. 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

0: ¡Huepa, huepa! Oye, continuamos, seguimos en vivo y a toda voz. Así es, por la mejor FM 92.5, 11. 11 con 28 minutos. Dice por acá. Saludos a Victoria Aguilar. Dice, ¿me pueden poner algo de los nuevos federales? Buen día, Victoria. Ok, ok, pues ahorita con todo gusto los complacemos. Manden audios en vez de texto, de favor. Quiero escuchar sus lindas y hermosas y favorables voces. 811-2200-925. O bien, también llamadas. Pongamos a chambear aquí a Monsiváis. Las llamadas al 81-110-00925. 81-110-00113. También marquen. Llame ya. Ok, pueden llamar. Uy, perdón, Flor. Oye, pueden llamar y decir qué quieren escuchar. Ok, estamos en vivo y a toda voz por la mejor. Voy a regalar par de boletos. A ver, tenemos un WhatsApp por acá por ese lado. Tenemos ahí, ¿qué? Ok.
1: Buenos días. ¿Dónde anda el Juanco?
0: Oye, si no es Juanco, es Cuaco. Todo menos su apodo, chihuahua. ¡Ey!
2: Ah, bueno, si quieres unas bonitas lucecillas, ponme algo de los García Brothers, ¿sí? Ándale.
0: ¡Ay, gordo! ¡Ay, se me encueró el chino! Aquí de ese lado.
1: ¿Suspendieron al Juanco o faltó? Porque ahorita subí una foto donde está echando cerveza ahí en el alberca.
0: Oye, son las 11 de la mañana, espérate, tranquilo. Digo, ya está abierto, ya venden.
3: Ay, chiquillos, ponte la novia del pescador, corazón.
0: Ándale, de sábado y domingo, si no, no es cierto. No. Oye, o el jueves de Far West. Por acá por ese lado tenemos más WhatsApp y toda la raza sigue. Quiero escuchar sus lindas y hermosas voces, así como las están mandando. Lindas, hermosas y favorables voces, ¿ok? Ahí está, ¡ándale! No abre. 811-2200-925,
4: 811-2200-925. Hola, me vas a extrañar de los chacales.
0: La tor.
5: Yo digo que se quedó dormido el Juaco porque anoche estaba pisteando bien dolido con una de los temerarios.
0: ¿Te me duermes?
5: Como a las 3 de la mañana allá en las 4 ciénegas. Yo no sé. A mí me dijeron que ahí andaba.
0: No sean chismosos, hombre. No sean chismosos. No digan cosas feas de mi compadre Juaco. No digan cosas feas, por favor.
1: Oye, Charal, ya deberían de ponerte a ti en lugar del Juaco. Tú sí pasas nuestros audios. Digo, de una vez que te quedes los domingos de 10 de la mañana a 8 de la noche.
0: Oílo. Espérate, güey. Sí, tengo vida social, aunque no parezca. De ese lado, a ver, adelante.
6: ¿Dónde anda? Andaba ya por Hidalgo.
0: En Hidalgo, ¿por qué siempre a las orillas de la ciudad? ¿Por qué siempre a las orillas de la ciudad? Oye, 811-2200-925, 811-2200-925. Vamos a regalar boletos para Bobby Pulido, de una vez, boletos para Bobby Pulido, en llamada o WhatsApp. ¿Cómo le hacemos? ¿Llamada o WhatsApp? Ok, llamadita, ¿para qué? Para que nos diga sus datos y obviamente nos adivine la canción que le vamos a poner de Bobby Pulido. Vamos a ver, dos canciones les vamos a poner. 81-110-00925, 81-110-00113. Llama para que nos digas las canciones que te vamos a poner y te lleves los boletos, par de boletos para que vayas a disfrutar a Bobby Pulido.
7: ¿A qué horas vas a dudarlas? Ustedes que dejó el Juaco.
0: La Charal USB. ¿Cómo le podría decir yo a una USB? USB Charal, Charal USB. No le hallo. Yo no quedaría con USB. Es más, te voy a mandar un drive. Te lo voy a mandar por drive. Ahí está. 81-110-00925, 81-110-00113. Vamos a regalar boletos para que disfrutes la música de Bobby Pulido.

0: la adivinen ya.
1: Ah.
0: Ah, muy bien. Ah, muy bien. Oye, a ver, ahora sí, díganos, ¿qué canción? Marca, llama ya. Ya están desbloqueadas ahí las llamadas. 81-110-00925. Voy a regalar un par de boletos para que vayas a la Gran Carpa este próximo 19 de septiembre a disfrutar la música de Bobby, el Golden Boy. Bobby Pulido. 81-110-00925. 81-110-00113. Llame ya. ¿Ok? Hoy no más. La música de Bobby Pulido. El próximo diputado se va a diputado o a la alcaldía, ya ni sé, pero se va al gobierno. Va a ser algo gubernamental allá en United States. Son las 11:34. Nosotros continuamos. Vámonos con una rola, mi Monsi, y regresando vamos a hacer el llamado para aquellos que van a conectarse y nos digan qué canción les vamos a poner, ¿ok? Vas a tener que adivinar dos canciones de Bobby Pulido, y con todo gusto te vas a llevar esos boletos. Este próximo 19 es la presentación, 19 de septiembre, en la Gran Carpa en Santiago, Nuevo León. Vámonos con esto, se llama... La escuela de mi apá, a cargo de La Treviñosa, Banda Regia.

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0: Oye, ya casi nos vamos, ya nos vamos. 11:57 prácticamente nos estamos a punto de despedir porque viene la hora de los compas. Felicidades a todas las cumpleañeras y cumpleañeros. Hoy estamos de fiesta porque de Yanira, cumpleaños, guapísima ella y de mucho dinero. Pero también quiero mandar un saludo enorme, compadre. Ay, compadre, es mi compadre. Ahí está, muchas felicidades a todos los cumpleañeros. En especial al señorón Carlos de la Fuente, saludotes, muchas felicidades, que la pase excelente, los mejores deseos de parte de un servidor, César El Charal Martínez. Un saludo hasta donde esté, que lo consientan y se la pase fenomenal, Carlos de la Fuente. ¡Chale! Saluditos, bendiciones para usted y para todos los cumpleaños del día de hoy. Ya. Oye, pues ya nos vamos. Muchísimas gracias a todos ustedes. Un placer haber estado con todos ustedes. Espero falte más seguido, Juaco. No, es cierto, es cierto. Oye, en ausencia del buen Juaco Ligues y en ausencia, pues sí, de sus manos como DJ y en ausencia de su voz como locutor, está Roberto Monsiváis haciendo los mixes en vivo y a toda voz. El servidor César El Charal Martínez. Me voy, me largo, me ausento, me despido, me retiro. Esto ha sido todo por hoy. Espérame.
1: Mosquis, Chicharo, me caí de la nueva tienda. Matías Almeida.
0: Todavía no empieza la hora de los compas y ya los están tupiendo. Ya quiero hasta hacer llamada. Espérate, tranquilo. Tranquilo.
2: Bueno, Rosa, muchas gracias. Aquí ya llegó el programa. Por hoy lo conoció el Charal. Pero que no se rompa la costumbre de que lo...
0: Ya nos vamos, muchísimas gracias, Roberto Monsiváis en la dirección, Oscar Musqui. Se quedan con la hora de los compas. Hasta la próxima, gracias. Bye bye.

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1: Solito, este...
2: 7 de septiembre.
1: Se escucha el volumen, ándale, mero, es que le subiste mucho, ahí está.
2: Ahí está.
1: Oye, pues hoy estamos hablando de eso, hombre. El tema de hoy lunes es, en la hora de los compas, un mexicano se nota que es mexicano cuando qué, raza. Así mero.
2: Pues fíjate bien, un mexicano se nota que es mexicano cuando agarras el taco y lo bañas de salsa.
1: ¿A poco sí?
2: Sin saber si pica o no pica o te va a arder hasta el cúbule. Tú lo bañas de salsa y obviamente mucha sal.
1: ¿De cuál salsa, compadre? ¿Cómo te describes tú en ese momento como mexicano?
2: A mí me gusta mucho la salsa tlaquepaque, compadre. Esa está tremendísima. Y cuando ya la bronca es cuando va a salir, güey. Cuando entra, pues bueno.
1: Ahora, que no es ni siquiera de Tlaquepaque, Jalisco. O sea, es una familia que ya venía a buscar chamba a la fundidora, según la historia. Sí. Y luego ya, pues ponle así como, por ejemplo, recta, ¿no? Que vive en la del Valle, ¿verdad? Salsa del Valle. Pero no es porque el... Exactamente. Esa es cultura, claro, compadre, cultura de tacos, claro que sí. Pues un mexicano es mexicano cuando... Pues cuando dicen, ¿a qué hora es la fiesta? A las 5, llegas a las 6.
2: 6:30 estás llegando.
1: Ponle, y luego tú de anfitrión, ponles a las 4 para que lleguen a las 5, güey.
2: Si claro.
1: ¿Verdad? Algo así.
2: Nunca falta el que es muy puntual y llega antes.
1: Así es.
2: Y tú todavía ni te bañas cuando eres anfitrión, güey. Espérate, güey. Te más tarde.
1: Opinen, raza. 811-2200-95. Queremos hablar de eso. Estamos en el mes de la patria. No vayan a salir con... O sea, el tema es ese de hablando de México.
2: Y no vamos a hablar de otra cosa más que de eso.
1: 811-2200-925. Adelante.
2: Adelante, compadre. De una vez.
3: Mosquis, Chicharo.
2: ¿Qué huele, compadrito?
3: De la noche, Matías Almeida.
1: Sean serios, por favor.
2: Estamos hablando de otra cosa, hombre.
1: Por favor,
2: uno hombre. Es bien mexicano.
4: No te apures, hombre. Como quiera, ahí van, de rebote, pero ahí van.
1: 811-2200-925. No hemos dicho ni una sola palabra. La gente está insultándonos, compadre. Claro. Ya me siento cucufato yo aquí.
2: Te voy a decir algo.
1: Sí.
2: Se quieren llevar cuando uno siempre ha sido respetuoso.
1: Así es.
2: Cuando uno jamás habla mal de su equipo y no les tira y no nos reímos. Sí.
1: Oye.
2: Pero si quieren, le damos.
1: Un mexicano, compadre, es mexicano cuando ayudamos a otro mexicano sin conocerlo, sin decirle nada. ¿Qué onda, compadre? ¿Se te descompuso el carro? ¿Qué? Sí.
2: Ya, pues, te paso ayudar. Corriente, te bajas. Es.
1: Ahí está la raza dando ejemplos de los mexicanos, compadre.
5: Un mexicano es mexicano cuando le tira carro al que pierde su equipo. ¿Cómo les cayeron los tacos de chorizo, muchachos?
2: Ay, ni me acuerdes. Ay, me dieron muchas agruras, por cierto.
1: Ay, ay, ay.
2: Bueno. Un mexicano es bien mexicano,
4: Chicharo,
2: cuando qué, raza.
4: Mamá.
1: ¿Qué?
4: Mamaron mis rayados, Chicharo. Ya ves, güey, que andas tirando carro a los tigres y también los rayados no sirven para nada.
2: Ni a cuál irle de los
4: dos. Por eso ya ni les compro nada, ni camisas, ni abonos, ni nada. Mugrero de equipo.
1: Fíjate, compadre, que estaba yo aquí viendo que un mexicano es mexicano.
2: ¿Cuándo, compadrito?
1: Cuando, Cristo viene agüitado. Cuando llevas a México en el corazón, compadre, en otra ciudad, en otro país, que se note, ¿verdad? Que vayas a, por ejemplo, pues hay mucha raza que ha viajado. Violeta, que viaja mucho, por ejemplo, hace poquito fue a Japón, a Tokio, y allá en el centro de Tokio, compadre, sacó un chile jalapeño.
2: Ah.
1: ¿Y qué una tal? Bolsita simple. No, y se puso a comer.
2: Y ahí mero.
1: Ahí ella demostró ser mexicana en medio del mundo, en medio de la nada.
2: Te dijo, miren, aquí en Japón me saco el chile, órale. A disfrutarlo.
1: 811-2200-95. De eso queremos hablar hoy, raza. Que su mente no se les llene de ideas cochambrosas.
2: Sucias.
1: Hablemos.
6: Un mexicano es mexicano cuando le pone habanero a la longaniza.
1: Gracias.
6: Provecho.

0: Este compadre está en la jugada.
1: Vamos con una canción, te regresamos de volada, señores, señores. Aquí estamos en la hora de los compas.
0: Sean respetuosos. Hoy no habrá tema futbolero.
1: El respeto. ¿Cómo está? Sí, sí, ¿verdad? El derecho, derecho ajeno es. ¿Cómo está la cosa? El respeto al derecho ajeno es la paz. Es la paz.
0: ¿Quién dijo, compadre?
1: Sí, sí, sí.
0: Don Benito Juárez.
1: Así es. Sí, presidente Benito Juárez. Entonces, por favor, vámonos respetando, raza, por favor.
0: Por favor, hablemos de cuando él es bien mexicano.

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13: Que son Musquis. Que aprendan Musquis. No se agüite. Porque el que se agüita le gusta la. Bueno, así lo dejamos. Un mexicano. El mexicano. Cuando va a comprar los útiles a última hora,

0: Hola, buenas tardes, compadre. Buenas tardes, Chicharo. Buenas tardes a todos mis amigos rayados que todavía no pueden digerir la derrota del día de ayer. Es una muestra nada más para que le guarden respeto al diablo. 6 campeonatos con el Turco Mohamed y todavía así veo en redes sociales muchos que antes del partido de ayer decían que el campeonato de Rayados. Ay, papá. 3 veces llegó Toluca nada más y les clavaron 2. Los dejaron jugar a su libre albedrío y ni así pudieron los Rayados. Ya cámbiense de equipo, compadre.
1: A ver, ya fue mucho.
2: Entiendo que o sea, no podemos estar ahorita desperdiciando tiempo al aire. Estamos hablando de la cuestión mexicana, me
3: claro. Estamos en el mes patrio. Es más, ahorita vengo yo, compadre. Déjame, voy para acá al Oxxo. No tardo.
2: ¿A dónde vas?
3: Voy aquí al Oxxo.
2: ¿A qué vas al Oxxo, compadre?
3: Pues es que están poniendo orgo, pero voy a ir a comprar una copita en la dejan del Oxxo, eso siempre.
2: Esas copas te valen. De las copas. Las venden ahí, las copillas.
3: En el Oxxo, ahí te la venden, hombre, como la que trae el Turco cargando.
2: Sí.
3: Vale 200 pesos y aparte trae hielito y echas unas cheves adentro. Ya está bien grande, pues ahí él era.
2: A mi compadre Tomás Monterrosa, que te manda una frase aquí que dice:
3: ¡Felicítame! Claro que sí.
2: Saludos.
3: ¿Algún pollo que te recomiende, por favor?
2: ¿Algún pollo que me recomiendes, Tomás, por favor?
3: Por muy favor, bien. Tomás.
2: Mira, compadre, ya no le hagas caso a la raza. Te estaba yo diciendo que...
4: Si vas al Oxxo, tráeme una peña fiel. ¡Viva México, cabrones!
3: ¡Viva México, hijo eso de la China Hilaria!
5: Los Rayados solo es un equipo caro, pero no sirven.
3: Fíjate. Ya no la hizo el Toluca.
2: Sí.
3: Está bien. Ya sabemos quién no la hizo, compadre.
2: ¿Cómo?
3: Pero ahora.
2: ¿A poco que ibas a aplicar el famoso dicho que dice: no busco quién la hizo, sino
3: quién no la pague, hijos de la China?
2: Espérame.
3: De una vez dime contra quién vamos, compadre.
2: Estoy revisando aquí. Que el sábado es el clásico ya.
3: Pues.
2: Contra Tigres.
3: Contra Tigres no la va a pagar.
2: Qué bárbaro.
3: No la van a pagar el sábado.
2: ¿Pero qué dijo el Turco Mohamed? ¿Qué dijo al final de la entrevista que le hicieron ahí en el vestidor?
6: Sí, Rayado por siempre. Eso no va a cambiar. Lo que pasa es que trabajo de entrenador.
3: Caray. Y esto va como mensaje para los altos directivos del Club de Fútbol Monterrey. ¿Cuántas veces no les coqueteó? ¿Cuántas veces no les dijo que él quería estar aquí en Rayados? Pero alguien de ahí... Que él dijo el nombre, no recuerdo el nombre del que comentó el Turco, que es el que no lo quiere.
2: ¿Eso dijo?
3: Sí.
6: Yo soy Rayado por siempre. Eso no va a cambiar. Lo que pasa es que trabajo de entrenador y me toca enfrentarlo. Yo no, lo último que quería era jugar contra Monterrey.
2: ¡Híjole!
3: Es el único técnico en la historia que he escuchado que ella ama tanto un equipo.
2: Así ¿qué es. Pantalones del Turco?
3: Claro, claro.
2: Sí.
3: ¿Recuerdas cuando le ofrecieron dirigir a Tigres?
2: Che, no, dijo que jamás. Oye, pero ¿cómo se abrazó con los jugadores de
3: Rayados?
2: De Rayados, Fe los buscó.
3: ¿Verdad? Le tiene mucho cariño al equipo.
2: A cada uno.
3: Los abrazó. Dijo: ánimo, pronto estaré yo por acá. Deja solamente que cumpla Matías su ciclo.
2: Sí.
3: Y acá estaremos dirigiendo y vamos.
2: No, pues que lo metan como al buce, ¿no? Así de directivo.
3: Claro.
2: Saludos a mi compadre Eder. Eder es un vato que le echa ganas ahí en la fibra óptica y todo ese rollo. Eder, que el vato, pues ese es le va a los Tigres.
3: Sí. ¿Cómo no? El tremendo Eder Cruz.
2: Saludos, compadre.
3: Mandamos saludos.
2: Bueno, entonces seguimos con el un mexicano. Se nota que es mexicano cuando ¿qué está opinando la gente? 811-22-0095. Por favor, ya no nos digan cosas y más a mi compadre Chicharo, que es muy sensible.
3: No nos digan nada, por favor.
2: Él jamás les ha dicho
3: nunca
2: algo.
3: Nunca. Yo los respeto mucho porque yo los aprecio. Claro que sí.
7: Yo nomás hago un comentario. Ahora sí no vale, ¿verdad? Ahora
3: sí no vale. Valido.
7: Pero si la hubieran ganado, hombre, valiera.
3: No, hombre, manchín. No la queríamos, compadre. Ya la íbamos a dejar
7: pero
3: de otro
7: los
3: lado.
7: Que valieron. Fueron los Rayados, valieron.
2: Pero eso, ¿en serio que vas a ir al Oxxo de ahí?
3: Es que ahí venden esas copitas, compadre. 200 pesos, te ponen hielo y unas cheves.
8: Cambies esta
3: Me da como...
8: el
3: te regalan botana. ¿Eh? Un mexicano.
5: Se nota cuando enchoriza a los Rayados.
2: A ver, espérame, espérame. Primero enchorizaron a los Tigres en la liga. ¿Dónde? Esas copas son copitas, como dice el Chicharón.
3: A ver, soñar.
2: Pero que la liga te enchoricen con todo y tus penaltis. No puede ser posible. Eso sí,
3: de hecho, dijo Matías Almeida.
2: Y dos veces.
3: ¿A dos veces? Lo dejaron cayetano.
2: Eso se llama. En una tortería sería. Pásame una torta doblemente enchorizada. Si es que no le muevan, yo soy calmado, pero mi compadre se prende, pero no me hagan recordar cosas.
3: Por favor.
2: Seguimos hablando de los mexicanos.
3: Claro que
2: un
3: sí.
2: Un mexicano es mexicano. A ver, ¿qué dice la raza? ¿Sí?
3: Ah, no se escucha.
2: Una psicofonía. Dile que ya no hago noches de misterio y esas cosas, compadre. Ya, por favor.
9: Cállate la boca, Chicharo. No hables, güey. Estás viendo.
2: Ya ves, compadre.
9: Las agruras que trae uno ahorita. Y ya estás hablando del clásico, hombre.
3: Yo ya dije, no buscamos quién nos la hizo, sino quién nos la va a pagar, hijos de la China Hilaria.
2: Ala, todo. ¿Esa está buena esa, eh?
3: No, claro.
2: Para que de rato te la copie el cabeza de diferencial ahí enfrente y la empiece a decir.
3: Sí, ya sabes.
10: No se les quita los icones, no se les quita los icones.
2: Yo la verdad que a mí me dio gusto por el turco porque pues, es de Rayado, él lo dice.
3: Claro.
2: Ah, pero lo que no me gusta es que insulten a mi compadre Chicharro. Él jamás les ha insultado y les ha dicho
3: en la vida. De hecho, yo estaba viendo un reportaje donde cuando vieron la copa, la cargan y dicen, no hombre, esta cosa no la vamos a llevar a Monterrey, qué vergüenza, güey. ¿Qué es esto?
2: O sea, son de las que no se ponen en la vitrina.
3: No, esta la pones ahí como una maceta, compadre.
2: ¿A poco?
3: De plano, es una maceta eso.
2: ¿Oíste, Fernando, el diablo mayor? A que la pongas de maceta.
3: De hecho, creo que el turco, cuando salen ya en el autobús, la aventó, güey, así por la ventana. ¡Órale, cabrón! Sí. Ahí se lo dejamos.
2: 6 veces campeón Toluca con el turco Mohamed.
3: Sí. Mohamed. Sorrachado.
2: 6 veces, fíjate nada más.
3: Soy Antonio.
2: Lo teníamos guardadito para la pobre gente de Toluca, que ni un perro atropellado juntaba más gente que su gente en el estadio. Fíjate nada más.
3: Tenía que ir un Rayado a levantarlo.
2: Así es, 6 veces.
6: Pero bueno, el destino a veces te pone este tipo de situaciones. Y...
2: No, ya, turco. Turco, por favor.
3: Ya,
2: no
3: turco, llores, turco, llorar, no llores.
6: Rayado por siempre. Eso no va a cambiar. Lo que pasa es que trabajo de entrenador y me toca enfrentarlo. Yo no, lo último que quería era jugar contra Monterrey.
2: Fíjate. No, hombre. Qué bárbaro.
3: Es correcto.
2: Muy bien. ¿Qué sigue, compadre? Vámonos a un mini concierto, compadre. Ponte. Un mini concierto matón esta tarde.
3: Por favor, algo.
2: 1236-811-220095. Por favor, sean respetuosos con sus mensajes hacia mi compadre, hacia un servidor.
3: Sí, ya no sean así, por favor, hijos de la China Hilaria. Por favor, hablemos. Estamos hablando del mexicano que es mexicano. Por ejemplo, aquel que hace la pachanga, sí, y pone la bocina a todo volumen.
2: Ándale.
3: Eso es ser mexicano.
2: ¿Y si llega la poli, qué?
3: No, pues le das el mocho un 200.
2: Más mexicano te vas a ver.
3: Espérame. Y para que no regrese, mire, de una vez un pesito de carne asada, sus tortillitas.
2: Lo dices hasta... Y el poli te va a decir, oiga, ¿no tiene una de la que no pica? Que traigo gruras ahorita.
3: Claro, ahorita se la preparo. Aguántame.
2: La salsa. Vámonos a un mini concierto y regresamos aquí a la hora de los compas, señoras y señores. Mientras el Chicharo va al Oxxo por su...
3: Por mi copa, compadre, $200 y me la dan, hombre.
2: Ahí les venden.
3: Claro.

0: ¡Qué bañado, compadre!
1: Oye, ¿qué recuerdos estos, Mon Sibais? Cuando grababas tus conciertos y los vendías en el Penny Riel, fíjate.
0: Todavía, pero ya no vende tanto.
1: Vámonos con uno de los Reyes del Camino.
0: ¡Reyes del Pepino!
1: ¡Chale, mijo!

0: Oye, Musquis. Oye, compadre. Muchas felicidades por el campeonato de Monterrey. Oh, excelente. Qué bueno que se llevaron la copa. Qué bueno.
1: Gracias, compadrito.

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0: La hora de los compas en esta tarde, en este lunes. Lunes 7 de septiembre. Entonces, la pregunta que lanzó mi compadre Musquiz: ¿un mexicano es bien mexicano cuando qué, raza?
1: Bueno, hay varias opciones, varias respuestas, ¿no?
0: Claro.
1: Cuando
0: le echas para el tránsito.
1: Sí.
0: Y rápidamente
1: arreglamos el asunto. ¿Qué onda, jefe? Traigo prisa, soy amigo del Pildo, hombre.
0: Échame la mano, hombre. ¿Conoces a Pildo?
1: Sí.
0: Sí, pásale, güey.
1: No, es tu amigo, sí, es mi amigo. Dile que también me debe la de él.
0: Lo ando buscando al vato, ¿cambió de número o qué?
1: Pues, ¿qué dice la raza? 811-22-00925, ahí va la gente.
2: Sí, es comezón. No les dijeron que no hablen de los Rayados.
1: No, nadie ha dicho nada.
0: Nadie está hablando de Rayados, ni de Tigres, ni nada. Oye, te voy a decir algo, compadre Musquiz.
1: 12-48, sí, dime.
0: La raza está tirando mucho. Yo quiero pensar que vienen de ganar en unos 4-0 al Necaxa.
1: No, empataron, compadre, apenas empezaron.
0: ¿Cuánto?
3: Hombre, Chapolín.
1: O sea, Tigres le empató al Necaxa 1-1.
0: No, hombre.
1: Cuando digo le empató es porque iban perdiendo.
0: No, hombre, estos como tiran carro, raza. Pero seguramente fue en Aguascalientes.
3: Hombre, Chapolín.
1: No, fíjate que fue aquí en San Nicolás.
0: Qué la hombre, raza. No, hombre, así como... ni cómo ayudarles.
1: ¿Mande? ¿A poco sí?
0: ¿Qué?
1: Ah, tiene razón. No, me está recordando aquí Monsiváis que cuando Tigres fue derrotado por... ¿Es en serio? Cuando le ganó Toluca Tigres. No, nadie se quedó a ver la copa y nada, se metieron llorando.
0: Ah, sí, claro.
1: Ah, no me digas. Monsiváis, a mí, a Chicharo dile eso, a mí no me digas eso, yo no me gancho con eso.
0: De hecho, aquí nos están poniendo las imágenes en pantalla, Monsiváis. Oye, sí es cierto, mira. Se enojaron. Ah,
1: el que está allá llorando atrás es Guiñac, está escondido ahí.
0: Ese es Guiñac.
1: Ah, no, sí. Eso pasó en el.
0: Eso pasó.
1: ¿Y en Rayados, ¿qué fue lo que pasó, compadre?
0: No, ellos como caballeros.
4: No duele ni claro. Y creo que la mejor manera de digerir una derrota es mirar en su festejo. Y nosotros fuimos muy respetuosos con Toluca. Esperamos hasta que le den la copa. Donde es un momento duro, como deportista, ¿no?
1: A la torre, los Rayados sí se quedaron.
0: A ver, para que aprendan aquellos que le daba pena el segundo lugar. Ahí está, mira.
1: Fíjate nada más.
0: Muy bien.
1: Muy bien, compadre.
0: Uno más, échale.
5: Todas las semanas andaban de hocicones.
1: A ver, ahora... que sigue, estamos dando a los mexicanos, hombre, ya, por favor, hombre, Chihuahua, pónganse serios.
0: Hombre,
1: un mexicano es mexicano cuando qué.
6: El más internacional.
1: ¡Ay! Oye, que por cierto, sí, van a la CONCACAF, ¿eh?
0: Claro.
1: Sí.
0: ¡Claro! ¡Pues claro!
1: Muy bien.
0: Échale, trapitos.
7: Chicharo, Musquiz.
0: Por eso, ¿por qué no andan picando allá, mi compadre, hombre? Fíjate cómo se puso. Échale, trapos.
7: Tocayo Musquiz, ¿cómo estás, compadre?
1: ¿Qué ha habido, compadre? ¿Cómo andamos?
7: Hola, Oscar, del mérito Santiago, Nuevo León.
1: Ah, mero Santiago, Nuevo León.
7: Un mexicano es más mexicano cuando vas y compras tacos.
0: Sí.
7: Y pide la salsa más brava, compadre.
1: Ándale.
7: Saludos a todos.
1: Eso es un muy buen comentario, Tocayo. Gracias.
0: Él sí sabe.
1: Así es. Ya no le muevan al otro porque nadie les dijo que íbamos a hablar de eso. La gente solo está hablando de eso y a nadie se le dijo.
0: Aparte, nadie le interesa ahorita hablar de fútbol. Sí. Ya a mitad de semana.
8: Buenas, cachorros. Un mexicano es cuando un rayado se chinga un tiguirillo, un tiguey.
0: Eso es acá,
1: lo que sí me saca de onda y me llama la atención es que lo que tú dijiste, los dichos son dichos por la gente por algo, ¿eh?
0: Claro, claro.
1: Y ese famoso dicho de no voy a ver quién me la hizo, sino
0: quién no la pague.
1: Está cañón el mensaje, Chichero, porque el sábado juega contra Tigres.
0: No, van a andar bien bravos, compadre. Los Rayados van a andar, pero con todo. Buscando dónde la van a dejar caer. Así
1: pero
0: que,
1: bueno.
0: Aguas.
1: Un mensaje más, trapitos. Y nos vamos con una canción, por favor. ¿Sí?
0: Échale, trapos.
9: ¿Qué onda, Chicharo? Musquiz.
0: Ey, do.
9: Aquí la raza rayada. ¿Qué
1: eso, compadre, eso?
9: Déjalos, oye, ¿en serio qué? ¿Están enfermos estos vatos o qué?
0: ¡Están enfermos!
9: Celebran a un güey que te enchorizó dos veces, imagínate, o sea, te dan bien de la cabeza o... Sí. Imagínate en su casa, ¿cómo anda está? ¡Ay, cabrón!
0: Te voy a decir por qué. fue tanto la enchorizada que ya se enamoraron del chorizo.
1: Ah, sí, ya. Pero plano, dijo mi compadre Mohamed algo muy cierto, compadre. El turco Mohamed, 6 veces campeón con Toluca.
0: ¿Qué dijo?
3: Rayado por siempre. Eso no va a cambiar. Lo que pasa es que trabajo de entrenador y me toca enfrentarlo. Yo no, lo último que quería era jugar contra Monterrey.
1: Híjole.
0: Me va a hacer llorar, compadre, mi turco de oro.
1: Qué bárbaro. Vamos a una canción y te regresamos aquí a la hora de los compas. Y aquí está esto para ustedes. Ahorita regresamos. Ya no hablen de ese tema, por favor. Eso ya cierren esa página ya.

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7: Un mexicano es bien mexicano cuando dices: Matías Almeida, Matías Almeida.

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Como buenos mexicanos, el dicho que dice: en Monterrey es la ciudad donde se dan los hombres. Sí, pero unos con otros.

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8: Andan muy caídos, rayados, y no pudieron meterle ni siquiera un gol.

0: Señores, tenemos aguante y estamos firme. Que nos alcance para ser campeón o no, la idea es que ya cambiaron de forma de jugar, ya se les ve algo. Estamos más cerquita del objetivo así. Saludos.
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0: para ir a apoyarnos.
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18: Esta canción va con mucho cariño y con mucho respeto hasta el cielo para nuestro aventurero, Jason Jiménez.

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1: Claro que te dije que un día esto pasaría y no me creíste, ¿verdad?

0: molerita que les abre, una molerita. 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
1: Oh, perdón. Perdón.
2: Estás en la frecuencia correcta, 90.
3: O sea, ¿de qué se ríe? Ya le dimos chance 30 minutos, ya no estuvimos al aire 30 minutos.
4: Es que para qué, compadre.
3: Es un insulto.
4: Sigue tirando.
3: O sea, todo lo que escuchamos fuera del aire y más mi compadre Chicharo que le llovió.
4: No, me
3: llovió. A los dos, porque a mí me duele también. Además, le duele hasta Mohamed, hombre, que no duele a nosotros. Pero ya basta, raza. Ya hemos regresado para. Pues para la parte
4: ¿Yo
3: final.
4: ¿Yo cuándo les he dicho algo, compadre?
3: Nunca, usted siempre ha sido un caballero, compadre, muy respetuoso y todo ese rollo.
4: ¡Claro!
1: ¡Hombre, Chapolín!
4: Jamás pierdan, ganen, empate, nunca les voy a decir nada yo. No, porque jamás. Yo lo respeto a ustedes.
3: Sí, no, es que estamos hablando de los mexicanos y un mexicano tigre es mexicano cuando se burla de los Rayados, ¿se cuenta? No creo que todos le vayan al Toluca lo que están hablando.
4: No. Pero pues no tienen otra manera que celebrar, así que pues déjame subo ese carrito rojo.
3: ¿Cómo dice Luis? Ah, sí. No, ¿sí? Ya pusieron, dice que en Toluca ni en Toluca hay teléfono. No, ya tienen teléfono la raza, ya tienen.
4: Dijeron los tigres, déjenme subo al carrito. Dijeron, déjame subo al chorizo.
3: Sí. Pero ya se habían subido
4: dos veces. Como que les encantó.
3: Bueno. 811-2200-925. No nos fuimos, raza. Nomás nos ausentamos del aire y estuvimos escuchando todas las barbaridades, toda la basura. Le dije a mi camarada al Trapos, el operador, le dije: pon la basura que está poniendo la raza aquí fuera del aire para escucharla. Y es pura basura.
4: Y es que.
3: Pura cosa fea.
4: Muy ofensiva, ¿eh?
3: Muy ofensiva. Somos seres humanos. El Chícharo, su mami, ¿qué culpa tiene la mami del Chícharo?
4: Tenemos sentimientos.
3: Por favor, hombre.
4: ¿Qué culpa tiene doña Lupita, hombre?
3: Por favor, hombre.
4: Échale por radio.
5: Compadre Chícharo, estoy viendo que te están pidiendo una molera, pero ¿y por qué no participaron para ganarla? Ay, es que no pudieron. Uno jugó una final y el otro está en el final.
3: Exactamente, o sea, porque pues estaban bien atentos, ¿verdad? Viendo el partido, ¿por qué? Porque no estaban en el partido.
4: Claro, ahora sí que lo vieron por la TV.
3: Con todo respeto. Yo no les he hecho mucho, pero pues la verdad que todo lo que escuché fuera del aire, compadre, qué vergüenza.
4: ¿Qué es eso?
3: Que la gente no tiene. No se mide.
4: ¿Cómo me voy a meter la copa por acá?
3: No, 811-22, no le cabe, hombre. 811-22-0925, hombre.
5: Oigan, eso. Chorizo en cajones, chorizo en cajones para Muskis. Saludos, patroncito.
3: Fíjate, nada, yo que te iba a dar unos boletos para que fueras a ver a la leyenda, compadre, en primera fila.
4: No le des nada, compadre.
3: Pero bueno. 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La super. Como.
4: Sí, claro.
3: Estamos hablando. La supercampeona. Como Mohamed.
4: Como Mohamed, como el turco.
3: La supercampeona de los precios bajos.
4: Así es.
3: 6 títulos lleva con el Toluca, Mohamed. Ya retírate, Mohamed, y vente de directivo con Rayados, por favor.
4: Y va por otra copa, dice.
5: Te dije, Chícharo, duele más perder una final.
4: No, pero esa es molera, esa no duele, esa era de rebane, esa era entrenamiento.
3: Ya lo dijo mi compadre Chícharo, saliendo aquí se va al Oxxo a comprar una y les vende las copillas.
4: Voy a comprar 4, compadre. 4. Voy a poner unas macetas ahí en la casa.
3: Fíjate nada más.
5: Tomás, les recuerdo que este es un programa de diversión.
3: Sí, claro.
5: No es de deporte.
3: Exactamente.
5: Está Antonio Nelly y está Pello Maldonado a las 6 de la tarde.
3: Tiene razón el caballero.
5: Temáticas. ¿Qué hiciste? ¿Qué fue lo que hicieron? ¿Qué hiciste, Arbelín? ¿Qué hiciste? No hiciste nada.
4: No, se hizo. No la sacó a tiro de esquina.
3: Qué bárbaro, hombre. Pero bueno, a todos nos duele y hay más alguien.
6: Rayado por siempre. Eso no va a cambiar. Lo que pasa es que trabajo de entrenador y me toca enfrentarlo. Yo no, lo último que quería era jugar contra Monterrey.
3: Fíjate nada más.
4: Yo nada más quisiera que los altos mandos de Monterrey hablaran con ese pelado que no quiera el turco, que no quiera Mohamed en Rayados, para que lo chispen. De verdad, que lo chispen de una buena vez.
3: Fíjate, ¿quería opinar algo usted, señor? Adelante.
7: Sí,
3: ahí está bien. Muchas gracias. Pues.
4: Gracias. Suficiente.
3: Ahí sí.
7: Mira, todos los que le están haciendo hate a
3: Chícharo.
7: Todos los que le están haciendo hate o los que están ahorita.
3: Bueno, viendo, a mí también me
7: imagino que son tigres, ¿verdad?
4: Claro.
7: No sé con qué cara.
4: Pero tampoco.
7: No sé. ¿En qué lugar van? ¿Arriba?
4: No, me van como en el 14.
3: A ver, Luis Carlos, sí. Pero ¿con qué cara? ¿Por qué lo dices? Pues, sí. ¿Jugaron contra Toluca?
7: Sí, sí, sí, pero pues jugaron contra Toluca, ¿te imaginas?
4: Y las dos veces los enchorizaron.
7: Las dos veces, sí. Te lo juro, yo no sé con qué cara están diciendo y están haciendo y están...
3: Dicen...
7: ¡Qué bárbaro!
3: Una muchacha que trabaja en la casa de Nahuel...
4: Ajá.
3: Ah, ya dije el nombre, Chihuahua. De las que trabajan ahí. Conoce otra muchacha que trabaja en...
4: Con otro...
3: No, en otra casa. O sea, es que son riquillos, ¿verdad?
4: Sí, gente, claro.
3: Que tienen quien les ayude. Oye, y que le dijo... Que ella escuchó que Nahuel decía... Que le hablaba a alguien del equipo de Rayados... Oye... Vea que se siente bien feo. Ah, bueno, nosotros lo hicieron dos veces. Imagínate.
4: Estaban sufriendo.
3: O sea, saben, los verdaderos jugadores saben que se siente feo enfrentarse al Toluca.
4: Es a Mohamed. Correcto. De hecho, decían que Nahuel todavía traía la gastritis y tanto chorizo.
3: Qué feo,
4: ¿eh? ¿Verdad?
3: Ya, Chichar, hombre.
4: No, que no. Se llevaba los botes esos de magnesio.
3: Bueno, no vamos a hablar de lo que son los mexicanos o qué onda. Ya me agüitaron. Es lo que vengo aquí en la pauta leyendo que un mexicano es mexicano cuando esto y luego la raza no nos deja hablar, hombre, Chihuahua.
4: A ver, ¿qué dicen? Échale, mexicano.
0: Un mexicano.
3: Ándale.
0: Es muy mexicano, chico, cuando barreas ¿Cuándo? A tu jefe de la 92. Y así haces tus fechorías de llegar tarde.
3: Ah, a ver, no vas.
0: En pocos días.
3: No vamos a hablar de.
4: De Juaco.
3: De Juaco, por favor.
4: De Joaquín.
7: Saludos a Juaco, que anda en Saltillo.
4: ¿Qué anda haciendo?
7: Claro, no.
3: Pues dice que ahora ya se sacan los permisos y que no sé qué, güey.
4: No.
3: Es una nueva.
4: Esa es la que se acaba ya con el muñeco.
3: Sí.
7: Pues mira, compadre, yo me quedo con algo.
4: ¿Tú te quedas con
7: yo
4: qué?
7: Me quedo con que todos estaban arriba del barco viendo la tele y viendo la final, Tigres y Rayados. Todos estaban pendientes. Así es que con eso me quedo. Y te lo juro que no sé con qué cara de verdad están ahorita los Tigres ahí, hable y hable.
3: Pero bueno,
7: MMA y MMA y todo eso.
4: Yo quiero pedirle a la raza Tigre, ustedes que tienen todos los productos, esos Melox para la gastritis, porque dos veces se los enchorizaron, pásenme uno, los engachos. Estuvo fuerte ahí la... Pero bueno, el sábado nos desquitamos, raza. Ustedes es
3: que,
4: tranquilo.
3: Pero te digo y repito para los que no me escucharon, los dichos son dichos por la gente por algo y por algo pasan. Ese que te aventaste está bien bañado, compadre.
4: No buscamos quién no la hizo, sino buscamos quién no la pague.
3: Sí, hombre.
4: Y el sábado no los vamos a atornillar.
3: Sí, hombre, todo fue un errorcito, ¿verdad? Pero el error pues costó, ¿verdad? Porque finalmente el rebote quedó ahí.
4: Ahora sí que ¿qué hiciste, Orbelín?
3: Ándale, exactamente. Sí, sí. ¿Verdad?
4: Es correcto.
3: No, pues con eso ganaron.
4: Ni
3: bueno, ni hablar. Vamos a despedirnos ya, Chicharo. Muchas gracias por habernos acompañado. Mañana regresamos a las 12 y a ver si ahora sí nos dejan en paz, por favor, y hacemos ya un programa normal de radio.
4: Claro.
3: Este no es un programucho de fútbol.
4: Es a las 6.
3: Sí, hombre, esto es una cuestión de entretenimiento, claro. De cotorreo.
4: Ya no hablaremos de fútbol, raza.
3: Así es. Vámonos con la última.
4: Vamos con la flaca.
3: A la leyenda le fue muy bien en la Arena Monterrey.
7: Exacto. Sí. Lleno total.
4: Es correcto. ¡Vámonos!

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2: Buenas tardes, al aire los titulares en MBS Noticias Monterrey. Descarta Movilidad que obras del metro provoquen inundaciones en Gonzalitos y pide a los municipios limpiar los pluviales. Además, conato de incendio en Hospital del Issste en Monterrey obliga al desalojo de 51 pacientes y 62 empleados. En información nacional, detienen alcaldes de Puebla. También detuvieron a 8 personas en un operativo enjambre. Investigan vínculos con grupos criminales. Y en Noticias del Mundo propone el presidente Donald Trump renombrar Nuevo México como Nueva América en Estados Unidos. Yo soy Carlos Campos Silva de 2 a 3 con toda la información. Arturo Montoya, reporte vial.
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3: Carlos, muy buenas tardes. Te comento que en este día siguen los accidentes viales y uno más ocurre sobre la avenida Miguel Alemán, pasando Ruiz Cortines en dirección a Monterrey. Ya en este municipio se registra un percance más sobre la avenida Constitución, este sobre los carriles ordinarios antes del cruce con Churubusco. Otra zona también complicada por un choque es el cruce de las avenidas Gonzalitos y Leones en dirección al sur. Y por último, cerca de esa zona, también se registra un percance más sobre la avenida Ruiz Cortines en dirección al oriente, frente a las instalaciones del Panteón del Roble. Hasta aquí el reporte de la vialidad. Muy buenas tardes.
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2: ¿Qué tal? ¿Cómo le va? Muy buenas tardes. Qué gusto saludarles. Son las 2 de la tarde con 4 minutos. Momento de la información, momento de las noticias aquí en la mejor 92.5 FM. Espero que le esté pasando muy bien. Arrancamos la semana, lunes 7 de septiembre del año 2026. Cuídese mucho, por favor. Oiga, ¿cómo le fue con las lluvias este fin de semana? Vaya que llovió de manera intensa, acompañada esta precipitación de fuertes rachas de viento. Espero que hayan sido daños, en caso de que se hayan presentado, hayan sido daños menores. Lo que sí es que, pues, lamentablemente hubo fallas en el suministro eléctrico, hubo apagones. Bueno, todavía algunos puntos de la zona metropolitana la están pasando muy mal a consecuencia de que pues se quedaron sin el servicio de energía eléctrica. Estoy atento a sus mensajes en el 8182-556709. ¿Tiene algún reporte? ¿No hay luz en su colonia? ¿No hay luz en su negocio? Escríbanos y con muchísimo gusto lo vamos a estar leyendo al aire para que llegue directo a las autoridades correspondientes. 2:05, información del pronóstico del tiempo.
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2: La temperatura en Monterrey esta tarde estará alcanzando los 35 grados, como bien lo adelantaba el capitán Eduardo Díaz Mijares. Estas precipitaciones provocarían un descenso en las temperaturas. Ya no estamos reportando los 38, 39 o 40 centígrados como en días anteriores. Y así se mantiene a lo largo de la semana. Hoy se mantiene activo el pronóstico de lluvia. Hablamos de una probabilidad mínima, un 20%. Mañana, mínima de 24. Por la tarde, máxima de 35 grados con condiciones similares en cuanto a la probabilidad de lluvia. El miércoles se mantiene la tendencia, 35, jueves 36, pero el viernes se recupera el termómetro e irá subiendo paulatinamente la temperatura hasta alcanzar los 38 o los 39 centígrados, pero por supuesto ya le estaremos actualizando. 2.6, información local.
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2: Y porque la noticia sucede de 2 a 3, voy con reporte en vivo. El gobernador del estado de Nuevo León, Samuel García, anunció un plan para construir 100,000 viviendas aquí en Nuevo León. Y como siempre, Judith Medrano nos tiene el reporte completo. Adelante, Judith, ¿cómo estás? Muy buenas tardes.
4: Hola, hola, ¿qué tal, Carlos? Es un gusto para mí saludarte. Te quiero comentar que entre el gobierno federal y el de Nuevo León se contempla la construcción de 100,000 viviendas. Así lo dio a conocer el gobernador del estado, Samuel García Sepúlveda, al hacer uso de la palabra durante la entrega del kit escolar para escuelas de tiempo completo y la jornada ampliada. Esto es la secundaria número 11, Jaime Torres Bodet, ubicada en la colonia Alta Vista, al sur de Monterrey. Menciona que cada año llegan 172,000 nuevas personas a radicar definitivamente aquí al estado, lo que trae nuevos retos, principalmente de vivienda, salud y educación. Pero ¿qué es lo que se requiere? ¿Cómo es que se van a construir estas 100,000 viviendas? Te invito a escuchar a Samuel García Sepúlveda.
5: Ayer nos dijo la presidenta que están construyendo 80,000 casas en Nuevo León, en Infonavit y en el gobierno federal. Y en gobierno estatal estamos construyendo otras 20,000. Y luego les dije escuelas. Ya con esto voy a terminar. Invertimos 1,000 millones de pesos en remodelar las escuelas que ya existen. Tenemos 6,100 escuelas. Y de aquí a diciembre vamos a abrir una escuela nueva por semana. Un jardín de niños, una primaria, una secundaria, una prepa.
2: Bueno, parece que se cortó la comunicación con Judith Medrano. Hacia adelante, Judith.
4: En esta reunión que se realizó en este plantel educativo al sur de la ciudad de Monterrey, pues también Mariana Rodríguez Cantú hizo el uso de la palabra. Ahí pidió a los jóvenes estudiantes de secundaria no ser parte del bullying, ser empáticos y apoyar a quienes pudieran estar pasando algún rato en conflicto. Y es que dice pues que a menudo se pueden juntar dos o tres personas para burlarse a algún otro compañero, pero no se sabe el daño que se pudiera estar causando porque se desconoce cuál es la situación por la cual esa persona que es callada pues podría estar pasando. Vamos a escuchar a Mariana Rodríguez Cantú.
6: Si alguien hace reír a tus amigos, si para hacer reír a tus amigos tienes que humillar a alguien, no es algo divertido. Número dos, no sean espectadores del bullying. A veces el que más puede ayudar no es un maestro, es el compañero que dice ya déjalo, que se sienta junto a la otra persona y le avisa a otro adulto. Número tres, antes de juzgar, pensemos en lo que la otra persona puede estar viviendo. A lo mejor ese compañero o compañera sea serio o seria, esté enojado o apartado del grupo, pero a lo mejor está viviendo algo difícil en su casa. Así que un poquito de empatía le puede cambiar el día y el estado de ánimo.
4: Quiero comentar además que en esta escuela secundaria número 11, Jaime Torres Bodet, también se entregaron 1,050 kits escolares para los alumnos de 4 planteles de la zona. Además, Samuel García Sepúlveda se comprometió a entregar un camión de transporte urbano para apoyar en la movilidad de los estudiantes de esta escuela secundaria para que, dijo, al menos el 50% de los alumnos pueda utilizarlos y así pues no haya tanto tráfico ahí sobre la avenida Garza Sada. Carlos, mi reporte, muy buenas tardes.
2: Bueno, importantes los anuncios que dieron a conocer esta mañana las autoridades estatales ahí en este plantel educativo zona sur de la ciudad de Monterrey. Gracias, Judith, cuídate mucho, por favor, y estamos en comunicación.
4: Así será, Carlos, un abrazo fuerte para ti.
2: Gracias, igualmente, muy buenas tardes. Oiga, le preguntaba al arranque de este espacio informativo cómo le había ido con las lluvias, porque sí, llovió fuerte en algunos puntos de la zona metropolitana, rachas de viento importantes, pero pues llama la atención lo que sucedió ahí en la avenida Gonzalito. Se reportaron inundaciones importantes y dicen algunos, oye, pues es que ahí no se inundaba, pero de un tiempo para acá pues se está inundando y son inundaciones de consideración al grado de que se paraliza por completo la circulación. De ahí la pregunta, ¿qué está pasando en avenidas, por ejemplo, como Gonzalitos? Fíjese usted que esta mañana las autoridades estatales hablaron al respecto, indicaron que las inundaciones registradas en la avenida Gonzalitos desde Constitución hasta Madero no fueron provocadas por las fallas en la vialidad o por daños en la infraestructura pluvial. Esto a raíz de los trabajos de la construcción de la línea 4 del metro. Así lo descartó el secretario de Movilidad y Planeación Urbana, Hernán Villarreal. Durante la conferencia Nuevo León Informa, el funcionario estatal dijo que pues ya se realizaron las inspecciones en diferentes puntos de esta zona. En las revisiones fueron detectadas obstrucciones en los sistemas pluviales, pero no por los trabajos del metro, sino aparentemente por falta de mantenimiento. Esto fue lo que dijo Hernán Villarreal.
7: El colector pluvial, que vimos que lo recorrimos y vimos que no tuviera ninguna afectación, pues no se ve afectado por las obras de la línea 4 del metro. Esto no significa que no haya habido inundaciones.

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1: Las acciones pues van a permitir mantener el flujo del agua y reducir las afectaciones en las vialidades. Oiga, okay, ya que estamos con este tema, fíjese que el gobierno de Guadalupe, Nuevo León, retiró más de 60 árboles derribados por las lluvias, las rachas de viento registradas durante el fin de semana. Las labores se realizaron en diferentes sectores de este municipio y continuaron este lunes desde las primeras horas del día. Cuadrillas de la Secretaría de Servicios Públicos también atendieron las calles y los espacios públicos afectados. Además, personal municipal supervisó la red de drenaje pluvial y el sistema de alcantarillado para facilitar el desfogue del agua. En estas labores fueron retiradas alrededor de 10 toneladas de basura acumulada en las rejillas pluviales. Vámonos a otro punto de la zona metropolitana. ¿Qué pasa en San Nicolás? En un momento estaremos haciendo contacto con Alma Torres porque así como en el municipio de Guadalupe realizaron labores de desasolve en los drenajes pluviales porque toda esa basura que lamentablemente arrojamos a las calles termina justo ahí tapando los registros, tapando los pluviales y luego nos preguntamos pues ¿por qué se inundará tanto esta calle? Bueno, pues toda la basura que se genera termina justo en ese punto. En San Nicolás de los Garza hicieron lo propio. El día de hoy entregaron trabajos de drenaje pluvial allá para la avenida Universidad. El objetivo es bajarle a los encharcamientos, sobre todo en algunos puntos de la avenida Universidad. Se presentan estos encharcamientos en ocasiones de consideración, en ocasiones graves que provocan justo atorones en la vialidad. Voy contigo, Alma Torres. Adelante con tu reporte. Muy buenas tardes.
2: Muy buenas tardes, Carlos. Te saludo con gusto a ti y a nuestro auditorio para informarte que con el objetivo de mantener la movilidad en uno de los principales corredores viales del municipio durante las lluvias, el gobierno de San Nicolás concluyó una obra de drenaje pluvial en la avenida Universidad con una inversión cercana a los 20 millones de pesos. El alcalde, Daniel Carrillo Martínez, entregó los trabajos que contemplaron la instalación de casi un kilómetro de ducto pluvial prefabricado, nuevas rejillas de captación y la rehabilitación del pavimento en el área intervenida. La infraestructura permitirá atender puntos donde anteriormente se registraban encharcamientos e inundaciones, condiciones que complicaban el tránsito vehicular y afectaban el desplazamiento de usuarios del transporte público. Pero escuchemos un poco de lo que nos dijo en la entrevista el alcalde Daniel Carrillo.
3: Para que todo residencial Anáhuac, desde el primer sector hasta el quinto sector, no tuvieran encharcamientos. Hoy esa agua la podemos retener. Y cómo olvidar también el proyecto de la gran represa que tenemos a un lado de Parques y Jardines. Hoy, cada que llueve, acumulamos agua de lluvia, más de 15 millones de litros que utilizamos para poder regar nuestros jardines.
2: El proyecto fue financiado completamente con recursos municipales y forma parte de las inversiones que San Nicolás ha destinado a infraestructura pluvial para mejorar las condiciones de circulación en las vialidades estratégicas, además de favorecer a los habitantes del municipio. La obra tendrá impacto en quienes utilizan Avenida Universidad como conexión con otros puntos del área metropolitana. Esto al contribuir a mantener una circulación más fluida durante episodios de lluvia. Carlos, este es mi reporte.
1: Gracias, Alma Torres. Muy buenas tardes.
2: Muy buenas tardes.
1: También gracias a usted por sus comentarios. Voy de nuevo con el WhatsApp 8182-556709. Tiene problemas en estos momentos con el servicio de energía eléctrica. Mándeme su reporte. O bien a través de las redes sociales en el Facebook. Nos encuentra como MBS Noticias Monterrey. Así nos encuentra, de hecho, en todas las redes sociales. Saludos a Dani. Él nos escribe del sector norponiente de la ciudad de Monterrey. Nos dice: pueden publicar las siguientes imágenes. Nos comparte un par de videos y unas fotografías en donde están denunciando una ola de robos allá para el sector de Solidaridad, municipio de Monterrey. Nos dice que en Ciudad Solidaridad, barrio Aztlán en Monterrey, anda una persona merodeando en los alrededores de la avenida

0: Palmín entre Calpulli y Tayasal. Incluso se ve cómo trata de abrir algunos negocios. Lo vamos a revisar con muchísimo gusto y, pues de ser necesario, también lo turnamos a las autoridades correspondientes. Continuamos. Oiga, fíjese que en San Pedro Garza García se dio a conocer que para realizar las pruebas de tránsito, geotécnica, hidrología y de drenaje fue contratada una empresa. Por tal motivo, la administración municipal realizó un contrato con este proveedor por más de 14 millones de pesos y tendrá una vigencia de hasta el 20 de agosto del próximo año. También se dio a conocer que los análisis serán tendrán que ver justo con la pavimentación de avenidas Lázaro Cárdenas, Gómez Morín, Colonial de la Sierra y Alfonso Reyes. Vámonos con más información. El gobierno de Nuevo León informó que desde ayer canceló la obligatoriedad de la constancia de tratamiento para la prevención del gusano barrenador, y esto solo para movilizar ganado al interior del estado. Mediante un comunicado, el secretario de Desarrollo Regional y Agropecuario, Marco González, dijo que con esta medida se podrá beneficiar a los ganaderos y ahorrar tiempo en la realización de trámites. Agregó que tras dar a conocer esta medida, el sector ganadero se encuentra satisfecho y señaló que todo el ganado que salga o entre a Nuevo León deberá contar con esta constancia. Información de seguridad.
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0: Elementos de los tres niveles de gobierno llevaron a cabo un cateo en una bodega ubicada en el municipio de Santa Catarina, en el cual, pues aparentemente, se localizó una toma clandestina de hidrocarburos, es decir, de huachicoleo. Se informó que fue mediante una denuncia anónima, como se alertó a las autoridades, quienes tuvieron que derribar una malla metálica para poder ingresar y revisar toda el área. Hasta esta mañana no se ha dado a conocer el resultado del operativo, pero se prevé que en las próximas horas den a conocer lo que fue encontrado en este lugar. Oiga, fíjese que también hubo un operativo importante en un edificio de departamentos allá en la avenida Roberto Garzazada en San Pedro Garza García, en la colonia Valle de San Ángel, sector francés. Hasta ese punto llegaron los elementos de la Fiscalía General de Justicia de Nuevo León, pues también apoyados por la Guardia Nacional. Estuvieron revisando justo ese lugar y, bueno, después de permanecer varias horas realizando este cateo, se llevó a cabo el aseguramiento de al menos 6 vehículos de lujo, 6 vehículos de alta gama. Se presume que este cateo tendría que ver justo con una investigación relacionada con el delito de huachicoleo fiscal o el tráfico de hidrocarburos, y también, pues, este delito habría impactado tanto a nuestro país como al vecino Estados Unidos. Tres tripulantes de un automóvil salieron vivos de milagro después de que el vehículo chocó contra un muro divisorio y terminó volcado en Santa Catarina, pegado a los límites con San Pedro Garza García. El accidente se reportó poquito antes de la medianoche, ahí en el bulevar Díaz Ordaz, en la joroba de siempre, la que está ahí a la altura de la colonia La Fama en Santa Catarina, a la altura de la calle Juárez. Ahí perdieron el control, aparentemente, pues iban a alta velocidad, sumado de que en ese punto hay una especie de curva, no está bien delimitado, pues, la línea de los carriles, y, bueno, pues presentan este tipo de percance. A pesar de lo fuerte de este choque, pues afortunadamente las personas resultaron con golpes menores, incluso no fue necesario su traslado hacia un hospital. Información de hace unos momentos. Fíjese que hay un fuerte dispositivo de seguridad ahí al exterior de un negocio ubicado en la avenida Colón y Juan Méndez, en el primer cuadro de la ciudad de Monterrey. Están investigando un robo. Fíjese que los delincuentes hicieron una especie de boquete en el techo de este negocio, por ahí se metieron, se apoderaron de una caja fuerte. Aparentemente en su interior tenía unos 100 mil pesos, más de 100 mil pesos, así como objetos de valor y parte de la mercancía de este negocio. Se mantienen las autoridades policíacas en este lugar y, bueno, pues las investigaciones están en curso. Una revisión de rutina hacia dos hombres desató una riña entre vecinos y elementos de fuerza civil. Esto se presentó en el municipio de El Carmen, Nuevo León. El saldo 3 uniformados heridos, 2 personas detenidas allá en la colonia Rincón del Carmen. Aparentemente los policías pues trataban de realizar una detención, se metió pues parte de los vecinos, se metieron algunos familiares, bueno, todo aquello se armó una trifulca. Incluso hay imágenes que usted puede revisar en nuestras redes sociales, en donde se ve cómo pues incluso llevan al suelo a estos 3 uniformados. Afortunadamente, la situación pudo ser controlada y hay por lo menos 2 detenidos. Una vez más, la carretera nacional en Santiago fue sitio de un accidente en el cual 7 personas resultaron lesionadas después de que presuntamente protagonizan este percance vial. Pero, pues aparte de que iban a exceso de velocidad, aparentemente iban jugando carreritas. Parece que no entienden. Y bueno, pues también parece pues que estos operativos que han anunciado en reiteradas ocasiones las autoridades, pues no han dado los resultados correspondientes, porque estas personas estaban jugando carreritas allá en la carretera nacional. Este percance vial se presentó a eso de las 7:20 de la noche. Imagínese usted, todavía gran actividad a lo largo de la carretera nacional en los diferentes municipios, tanto en la zona metropolitana como en la región citrícola. A ver qué sucede en este punto, pero por lo pronto la carretera nacional vuelve a dar de qué hablar. 2:24, vámonos a la redacción.
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0: Alejandro Santana, ¿cómo estás? Muy buenas tardes.
2: Muy buenas tardes, Carlos, qué gusto saludarte a ti, a toda la audiencia. Excelente lunes y feliz inicio de semana para todos. Pues mira, en esta ocasión les traigo novedades y recomendaciones del mundo del entretenimiento, Carlos. Y es que mira, septiembre pues ya arrancó con una oferta muy variada de espectáculos para todos los gustos y para todo tipo de público. Así que aquí en el portal les preparamos una agenda con estos conciertos que podrán ustedes disfrutar en Monterrey para que se organicen, preparen su look y el día, por supuesto. Les adelanto que algunos de estos artistas son Tini, que por cierto se presenta el día de hoy, Lagos y Ramón Ayala, entre muchos más, y los detalles se los compartimos por supuesto en nuestro sitio web, donde también les desglosamos el artista y les decimos cuánto cuestan los boletos y el recinto donde se estarán presentando, para que usted nada más revise y cheque cuál le gusta y listo,
0: y arme su agenda. Oye, ¿esto cuándo va a ser?
2: Son eventos que van desde ahorita.
0: Es la agenda del mes.
2: Es correcto, okay. Es correcto. Así que si usted no sabe qué hacer en estos días, en el fin de semana, bueno, pues ahí les dejamos algunas opciones que yo creo que les va a gustar mucho.
0: Y hay para todos los gustos y para todo presupuesto, ¿no? Sí, porque claro, hay algunos boletos que sí están un poquito más caros, otros más accesibles. Entonces es nada más de que le eche un ojo.
2: Es correcto, en cada anuncio de los artistas, ahí les dejamos el precio menor y el precio mayor de cada boleto.
0: Perfecto, Alejandro. Bueno, pues ¿cómo encontramos la nota?
2: Facilísimo, se van a ir a nuestro portal mbsnoticias.com, ahí en la sección de tendencias van a encontrar esta nota que dice conciertos en Monterrey del 1 al 15 de septiembre, 50 Seconds of Summers y Tini y más.
0: Madre, pues está interesante, ¿no? O sea que hay para todos los gustos.
2: Es correcto.
0: Desde los regionales, los nacionales y también los internacionales. Sí, claro. Esos no los conozco, ¿cuáles son o qué?
2: Fíjate que a este grupo en específico, por ejemplo, Tini. Ajá. Tini, ella sí la conozco. Ella es una artista que es de música más urbana.
0: Ok.
2: Pop.
0: Quizás apenas escucharlo, ¿no? Para darnos una idea. Uh-huh. Porque hay tantos artistas y tantos influencers o que van creciendo por redes sociales que la verdad tienen su nicho bien establecido.
2: Hay artistas que comienzan en las redes sociales y luego de ahí brincan a los escenarios como cantantes, como Kenia Os, por ejemplo, que le está yendo muy bien.
0: Dale, perfecto, Alejandro, pues muchísimas gracias, cuídate mucho, buen provecho y échele un vistazo a esta nota.
2: Un gusto como siempre, hasta mañana.
0: Gracias, hasta mañana, 2:27.
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12: Muchas gracias por continuar con nosotros. Son las 2 de la tarde con 31 minutos. Sigo atento a sus reportes, tanto a nuestro WhatsApp, el WhatsApp de MBS Noticias Monterrey, también a las redes sociales. Nos encuentra como @MBS Noticias Monterrey. En todas las redes, en el Facebook, en el Instagram, en el TikTok, en la que usted guste y por supuesto también en el X. De manera personal, @CarlosCampos_S1. ¿Cómo vio este fin de semana las actividades de la presidenta de México, que estuvo recorriendo varios estados de nuestro país como parte de su segundo informe de gobierno? En algunos no le fue tan bien. Estuvo aquí en Nuevo León, le fue muy bien. Estuvo también en el estado vecino de Coahuila, le fue bien. Pero particularmente en uno parece que hubo abucheos. El día de hoy respondió en la conferencia mañanera al respecto. Kevin Mendoza nos explica. Adelante.
13: Buenas tardes. La presidenta de México, Claudia Sheinbaum, dijo que no respaldó la propuesta del diputado morenista Pedro Haces, quien busca que trabajadores tengan espacio en el poder legislativo, y agregó que debería depender de cada partido político colocar a agremiados en el proceso electoral del próximo año. También hizo un llamado al Instituto Nacional Electoral para establecer límites de propaganda política en redes sociales, y esto se debe a que no fue aprobada la regulación de bots y otros mecanismos digitales que habían sido incluidos en su reforma electoral.
14: ¿Quién organiza las elecciones? Es el Instituto Nacional Electoral, y quien califica la elección finalmente es el Tribunal Electoral, y ellos tienen que definir reglas, características, pues lo que es la propaganda de las redes sociales, porque nosotros buscamos que esto quedara en la ley electoral, no se aprobó. Entonces, desde mi perspectiva, pues es el Instituto Nacional Electoral, como siempre, quien debe definir al menos las limitantes en términos de la propaganda.
13: La mandataria federal también dijo que tras realizar una gira por distintos estados, siendo en Colima, donde hubo reclamos de un grupo de manifestantes con megáfono, ella decidió no atenderlos debido a que consideró que fueron irrespetuosos.
14: Mientras estaba el evento, había cerca de 10 personas más, con una mujer que traía un megáfono. Entonces, lo que hago normalmente cuando hay una protesta en el evento, les digo, a ver, los atiendo en cuanto termine el evento. Bueno, puse a votación a ver quién opina que los atienda en este momento o que los atienda al final. Y la gente dijo, bueno, al final del evento. De todas maneras, siguieron con el megáfono durante, pues, prácticamente todo el evento. Entonces dije, bueno, pues si no respetan el evento, porque es un asunto de respeto, pues entonces vamos a seguir hablando, y pues no les hagamos caso y vamos a seguir hablando. Y pues consideré que si seguían hablando, pues ya tampoco al final los iba a atender, porque es un asunto de respeto mutuo.
13: Por último, se refirió a la propuesta que hizo su homólogo en Estados Unidos, Donald Trump, sobre reducir o eliminar la protección al lobo mexicano que se encuentra en la frontera. Y Sheinbaum afirmó que se buscará tener más coordinación con el país vecino para conservar el cuidado de la especie en peligro de extinción.
14: Y tiene protección aquí en nuestro país. Y hay protocolos internacionales para la protección de especies en peligro de extinción, o dependiendo de su nivel en el número de ejemplares que existen, tienen un nivel de protección distinto. Entonces, evidentemente, pues lo que tiene que hacerse entre Estados Unidos y México, pues es una coordinación. Vamos a ver si esto llega a ocurrir, porque no debería ser así, porque más allá que están en los dos lados de la frontera, pues es una especie que tenemos que conservar.
13: Para MBS Noticias, Kevin Mendoza.
12: Muchísimas gracias, Kevin, por la información. La Unidad de Inteligencia Financiera bloqueó las cuentas bancarias de Ricardo Velarde Cárdenas. Él fue secretario de Economía de Sinaloa. También las de su socio, Jorge Armando Lizárraga Ángulo. También algunas empresas relacionadas. Velarde ocupó cargos en el gobierno de Sinaloa y promovió un amparo el 25 de agosto para impugnar su inclusión en la lista de personas bloqueadas. El juez quinto de distrito en materia administrativa en la Ciudad de México se declaró incompetente y envió el caso a juzgados federales de Sinaloa. Este lunes, el juez federal negó a operadora de Bares Velis la suspensión del bloqueo de sus cuentas mientras continúa el procedimiento. Como dato relevante, este personaje, Ricardo Velarde Cárdenas, exsecretario de Economía, fue secretario de Economía justo durante el periodo en el que estuvo al frente Rubén Rocha Moya. El secretario de Relaciones Exteriores, Roberto Velasco Álvarez, se reunió en Beijing con el canciller de China, Wang Yi, para revisar la agenda bilateral entre ambos países. Durante el encuentro, Velasco propuso dar continuidad al mecanismo de consultas políticas entre las cancillerías de México y China. También planteó establecer programas de cooperación en salud, educación, ciencia e innovación, medio ambiente y desarrollo rural. Vámonos con más información. El automóvil en el que fue encontrado el cuerpo del diputado federal morenista Senyacen Escobar, con un disparo en la cabeza, se encontraba cerrado por dentro. Esto lo dio a conocer hace apenas unos momentos la gobernadora del estado de Veracruz, Rocío Nale. En una entrevista con un programa local, la mandataria dijo que, de acuerdo con los primeros peritajes, solo se encontró un casquillo al interior del vehículo, un vehículo de lujo con placas de circulación XYD670C. Se le encuentra a las orillas de la carretera, dijo la gobernadora, dentro de su carro. El carro estaba cerrado por dentro con seguros. Hay una sola bala. Es lo que está refiriendo la gobernadora del estado de Veracruz. Fue el pasado 4 de septiembre, ahí sobre la carretera federal Veracruz-Jalapa, a la altura de la comunidad La Gloria, en el municipio de Puente Nacional, donde fue encontrado el cuerpo de Escobar, por lo que la Fiscalía General de Justicia del estado inició una carpeta de investigación. Pues esto es lo que está declarando la gobernadora del estado de Veracruz al respecto, dando a entender, sin decir lo que pretenden decir, pero pues ahí está muy claro, ¿no? El vehículo cerrado, solamente un casquillo al interior de este vehículo, a esperar a que avancen las investigaciones. El secretario de Relaciones Exteriores le decía hace unos momentos que sostuvo una reunión en China. Vamos a estar atentos a cómo se desenvuelve esta reunión y sobre todo los resultados que esto arroje para nuestro país. Mientras tanto, le comento que autoridades federales detuvieron al presidente municipal de Esperanza en el estado de Puebla, Isaac N. También detuvieron a 8 personas más durante el operativo Enjambre en aquella entidad. Las acciones incluyeron 23 órdenes de cateo. Fueron realizadas por la Fiscalía General de la República, la Secretaría de Seguridad y Protección Ciudadana y la Guardia Nacional. Este informe fue dado a conocer esta mañana por el secretario de Seguridad Pública y Protección Ciudadana del Gobierno Federal, Omar García Harfuch, quien lo dio a conocer justo a través de sus redes sociales. Entre los detenidos también se encuentran la exdirectora de Seguridad Pública Municipal, Abigail N., y Manuel N., hermano del presidente municipal. Durante los cateos fueron aseguradas 5 armas de fuego, 52 cargadores, 11 vehículos y 4 vehículos blindados. Osvaldo Rafael, alias Baldo, y presunto líder de un cártel de la droga con presencia en el estado de Jalisco, fue detenido en el estado de Colima, después de que fuera identificado como responsable de efectuar acciones como extorsionar a empresarios ganaderos. Luego de su detención, la Fiscalía Estatal hizo un llamado a todos los afectados de ese sector para acudir a interponer la denuncia correspondiente, aunque no se precisó si hubo otras personas detenidas o si la detención se realizó sin detonaciones de armas de fuego. Se informó que para su captura hubo coordinación de autoridades estatales, federales, de la Marina y la Fiscalía General de la República. Alex Alcántara, información de los estados.
11: Estados. Estado de México.
0: Al menos 10 personas muertas y más de 60 heridas dejó la explosión de pirotecnia almacenada en la parroquia de Santa María Canchestá, en el municipio de Temascalcingo. El siniestro ocurrió durante los festejos patronales de la comunidad, cuando el material estalló en un área usada como bodega. La fiscalía local ya investiga las causas del accidente.
11: Chiapas.
0: A unos metros de las instalaciones del ejército mexicano en el municipio de Benemérito de las Américas. Horas después, agentes localizaron los cuerpos de las víctimas en un palmar a un costado de la carretera fronteriza del sur. Hasta el momento, las autoridades no han emitido un reporte oficial ni han identificado los restos.
11: Guerrero.
0: Fuerzas federales y estatales detuvieron a 16 presuntos integrantes del grupo criminal Los Ardillos, entre ellos a su operador financiero. La captura se logró tras el homicidio de un agente de la Guardia Nacional y 3 personas más en el municipio de Juan R. Escudero. Durante el operativo se aseguraron armas de alto poder, dosis de droga y varios vehículos. Con información de Leire Batalla, le saluda Alex Alcántara.
12: Gracias, Alex Alcántara desde la Ciudad de México con esta información. Oiga, por cierto, agregando a la nota que le compartí hace unos momentos y que daba a conocer Omar García Harfuch, titular de la Secretaría de Seguridad y Protección Ciudadana, sobre la detención del presidente municipal de Esperanza en el estado de Puebla, pues se suma justo otra detención, ya que esta captura se suma a la detención de Said N., presidente municipal de Tepeyahualco, por su probable responsabilidad en delitos de secuestro exprés y robo de vehículo con violencia. Aseguran que estos operativos enjambre van a continuar en diferentes estados del país. Vámonos ahora a Tamaulipas. ¿Se acuerda del caso de Dafne Zapata? Esta jovencita, esta adolescente de 14 años que lamentablemente murió a consecuencia de presuntas novatadas dentro de una academia militar. Bueno, hay novedades al respecto. El señor padre de Dafne está pidiendo suspender la audiencia por este presunto abuso sexual por el que estaba siendo señalado. Gabriel Alejandro Zapata, acusado de violación equiparada contra su hija Dafne, que descanse en paz. Bueno, pues él solicitó suspender la audiencia programada para el próximo 10 de septiembre, fecha en la que la menor estaría cumpliendo años. Alejandra Quintos, madre de Dafne, afirmó que el acusado presentó la petición ante el juez de control bajo el argumento de que desea tener libre ese día debido al dolor que le provoca la muerte de su hija. También declaró que pues no hay probabilidad de que se acepte esta petición y por lo pronto la madre de esta menor rechazó que se vaya a suspender esta diligencia y acusó al padre de la menor de entorpecer el proceso desde que comenzaron las audiencias hace aproximadamente un mes. Son ya las 2 de la tarde con 43 minutos, Noticias del Mundo.
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12: Un nuevo bombardeo de Estados Unidos a Irán dejó a 5 personas sin vida cuando se estaba por realizar una boda. Aunque al momento del ataque, pues todavía no iniciaba oficialmente, este evento, varios de los asistentes ya se encontraban en el lugar. Y al arribar, elementos de rescate confirmaron la muerte de las 5 personas, luego del colapso de una parte del techo y de algunas paredes. Entre las víctimas mortales se encuentran un pequeñito de tan solo 4 años. niños, 3 mujeres y un hombre, además de que otras 70 personas sufrieron heridas. Por el momento, Washington no ha asumido la responsabilidad del ataque. El presidente de los Estados Unidos, Donald Trump, volvió a generar atención esta mañana con una publicación sobre el mapa de Norteamérica. El presidente de Estados Unidos compartió en su cuenta de su red social, porque él tiene su propia red social, conocida como Truth Social, una versión alterada del mapa en la que los territorios de México y Canadá aparecen representados con los colores de la bandera de los Estados Unidos. La imagen llega en un momento en el que el mandatario ha multiplicado sus propuestas para modificar los nombres de lugares en la región, algunas de ellas en medio de sus diferencias políticas y comerciales con países vecinos. Uno de los ejemplos más recientes ocurrió el fin de semana, cuando Donald Trump planteó que el estado de Nuevo México, pues dice, pues ¿qué tiene que ver México con nuestro país? Quitemos el nombre de Nuevo México, y él propone que debe llamarse Nueva América. Su gobierno también ha promovido una nueva denominación para el lago Ontario. Trump ordenó que las dependencias de Estados Unidos emplearan el nombre Lago América, una decisión que se produjo mientras Washington y Ottawa mantienen desacuerdos en materia comercial. Y después de que el huracán Lowell alcanzara la categoría 3, autoridades en Hawái hicieron un llamado a las personas para prepararse por intensas lluvias que se prevé lleguen a la ciudad. Especialistas en meteorología afirman que habrá entre 15 y 25 centímetros de lluvia acumulada e incluso habrá máximos de 36 centímetros. Incluso han detectado vientos máximos sostenidos de 195 kilómetros por hora, y ante el pronóstico de inundaciones exhortaron a las personas a buscar un sitio de resguardo. La Torre Eiffel permanece hoy cerrada por una huelga de trabajadores conmocionados porque durante una visita de una delegación hindú el pasado sábado se apartara e invisibilizara a las mujeres que trabajan en ese turístico monumento. Al margen de la inauguración del templo hindú cerca de París, presentando como el mayor de Europa, una delegación visitó la Torre Eiffel, según el personal de la dirección. Pero instrucciones profesionales llevaron a que las trabajadoras fueran apartadas, sustituidas e invisibilizadas, es lo que refieren, debido a su sexo. Eso según un comunicado que fue enviado. Por tal motivo dijeron, pues no estamos de acuerdo, vamos a protestar porque los tiempos han cambiado, dicen ellos, independientemente de los usos y costumbres de cada región. Muy bien, son ya las 2 de la tarde con 47 minutos. Sigo atento a sus comentarios al WhatsApp de MBS Noticias Monterrey. Escríbanos, mándeme su comentario, su opinión, sus reportes, sus denuncias, también a las redes sociales. En todas las redes sociales nos encuentra como MBS Noticias Monterrey. Ahí le ve el número de WhatsApp, apúntelo, téngalo a la mano y repórtenos todo lo que vea ahí en su trayecto hacia su trabajo o hacia su casa. 8182-556709, 8182-556709. De verdad, nos hace la tarde leer sus comentarios. También a las redes sociales, @carloscampos_s1.
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16: Son las 2 de la tarde con 53 minutos. Gracias por continuar con nosotros. Vámonos rápidamente con la información deportiva porque hubo bastante que se generó justo este fin de semana y por eso nos vamos con Toño, Información Deportiva. Toño Nelly, ¿cómo estás? Buenas tardes.
17: Muchas gracias. ¿Qué tal? ¿Cómo están? Buenas tardes. Vámonos con los deportes. Rayados no logró su séptima corona internacional. Tenía 6 finales, 6 torneos consecutivos en su historia, ganando todas las competencias internacionales en las que había participado. En esta ocasión, el equipo de Toluca al mando del Turco Mohamed derrotó 2-0 a Rayados en la final de la Leagues Cup. El turco mismo dijo que él es y siempre será Rayado, pero que ahora pues le tocó jugar y dirigir al equipo de Toluca en esta final en la que se llevó el triunfo. Así que Mohamed lo ha ganado absolutamente todo. Ahora Rayados ya regresó a la ciudad y se enfoca en el siguiente compromiso. Nada sencillo, el Clásico Regio. También lo hace Tigres, que el fin de semana tuvo pues un resultado nada grato. Empató con el equipo de Necaxa. Nahuel volvió a ser la figura al detener un penal que habría complicado las cosas para el cuadro que dirige Víctor Manuel Bucetich. Por cierto, este viernes se cierran los registros en la Liga MX y Tigres todavía no da luces de tener claro quién será el refuerzo que le falta en el eje del ataque y que se ha dicho reiteradamente por parte de Bucetich y la directiva que están en busca de él. En Brasil surge un nuevo nombre, Arthur Cabral, atacante brasileño de 28 años y actualmente en las filas del Botafogo. habría despertado el interés de Tigres, que al parecer ya presentaron una oferta económica por sus servicios, de acuerdo con un periodista brasileño que se especializa en este tipo de transacciones. Cabral cuenta con experiencia internacional y un amplio recorrido en el fútbol profesional en Europa. Estuvo con el Benfica, la Fiorentina y el Basilea, mientras que en Brasil también jugó para el Ceará y Palmeiras antes de llegar a su actual cuadro, el Botafogo. Eso es lo que se comenta en el panorama del fútbol local en una semana donde la conversación estará definitivamente toda centrada en el Clásico Regio. Gracias, buenas tardes, buen provecho.
16: Muchísimas gracias, Toño, Nelly, como siempre con la información deportiva. Gracias también a usted por el favor de la sintonía. Ahí le va de nuevo el WhatsApp. Apúntelo, téngalo a la mano, mándeme sus reportes 8182-556709 o escríbanos a todas las redes sociales. Nos encuentra como MBS Noticias Monterrey. También en arroba Carlos Campos, _S1. Fíjese que nos estaban reportando hace unos momentos un percance vial allá para la calle Manuel L. Barragán a la altura de Martín Carrera. Esto es a la altura de la colonia Hidalgo, pues ya prácticamente llegando al centro de la ciudad de Monterrey. Esto es en el municipio de Monterrey. Se trató de un percance vial con una motocicleta. Ya se encuentran los cuerpos de auxilio y las autoridades correspondientes justo en ese lugar. Oiga, y rápidamente, antes de despedirnos, voy con este dato que acaban de dar a conocer las autoridades encargadas del Instituto Nacional Electoral aquí en el estado de Nuevo León. Oiga, ¿usted hizo algún trámite relacionado con la renovación de su INE o una actualización? Pues vale más que acuda a recoger su credencial de elector. Fíjese que el INE está exhortando a más de 40 mil personas que aún cuentan con credencial para votar con vigencia en 2025 a llevar a cabo el trámite de su actualización. De lo contrario, dicen ellos, pues se van a quedar sin votar. Hay ciudadanos que les preocupa mucho ese tema. Hay otros que la verdad son apáticos al tema político, pero independientemente de eso, pues ese documento te sirve evidentemente para pues actualizar todos los trámites correspondientes. Para todo te piden el INE. Entonces, importantísimo el dato que está dando a conocer el INE y que usted puede revisar en nuestras redes sociales MBS Noticias Monterrey. 2:57, ya nos vamos, cuídese mucho, a nombre de todo el equipo, fuerte abrazo, échele muchas ganas y quédese aquí en La Mejor.
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arrancar el show de recta. Ya lo saben, de 3 a 5 a través de la mejor FM 92.5. Este programa es de música, no de fútbol. No quiero saber nada de fútbol para que no me manden WhatsApp. Y hablando de WhatsApp, voy a complacer a toda la raza, a toda la raza, para que me manden WhatsApp, me digan qué rola quieren. Hoy los voy a complacer. Por lo pronto, trapíos, ponme, ¿sabes cuál? Ponme la de Bobby Salinas, La Rajita de Canela. Yo quiero que me des la rajita de esa manera. Y también déjenme decirles que este jueves van a dar la Pasión Vallenata en la cabina móvil, regalando boletos para el gran baile que va a haber de grupos colombianos. Made in Monterrey, se van a reunir los mejores grupos colombianos ahí en el estacionamiento del Río 70. Pero vamos a arrancar con esto. Es Bobby Salinas.

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0: ¡Vamos! Con el siguiente WhatsApp, mi trapos, saluditos a toda la raza. Espérame. Primero recordarles que ya lo saben, este jueves vamos a andar en la cabina móvil con la pasión vallenata regalando boletos para el gran baile.
1: ¡Ey, ey, ey!
0: ¡Suéltame el WhatsApp!
2: Le quiero una canción muy bonita, el músico chiflado. Estamos hablando de acá del sur de la ciudad de Monterrey, del mejor restaurante, El Palmito. Un abrazo, Regla, te la encargo mucho, por favor. Salúdame a toda la banda de ahí contigo.
0: ¡Vámonos! Aquí está el músico chiflado, Rigo Tobás, a través de La Mejor FM 92.

0: ¡Vámonos con el siguiente WhatsApp! Pero ya lo saben, jueves vamos a andar con la cabina móvil, la Pasión Vallenata. También para que me digan dónde quieren que andemos con la Pasión Vallenata, porque vamos a traer boletos para regalarles a la raza, para que vayan al gran evento colombiano ahí en el estacionamiento del Río 70. ¡Suéltame trapos el siguiente WhatsApp!
1: Hola, recta, ¿me puedes poner la canción de Prisión de Amor de los Tigres del Norte? Va dedicada para mi esposo Roberto, que lo amo mucho. Saludos. Chao.

aquí están los Tigres del Norte. Se llama Prisión de Amor. A través de la mejor FM 92.5, el show de Recta, de 3 a 5. ¡Ay, ay, ay!

0: Seguimos en el show de Recta complaciéndoles. Hoy lunes no se habla de fútbol, pura música matona. Mándeme WhatsApp, ya lo saben, 811-22-00925. Mándame tu audio a través del WhatsApp. ¡Suéltala, mis trapos!
1: Hola, Recta, ponme un regalo de Dios de Julián Álvarez. Un saludo desde acá, desde Santiago, Nuevo León.
0: ¡Vámonos con esto de Julián Álvarez! Este es el show de Recta en la mejor FM 92.5 de 3 a 5.

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0: canción del Macho Panzón va dedicada para mi esposo, el gordito, que anda trabajando allá en Santa Catarina. Saludos.
1: ¡Vámonos! Para todos los gordillos, el Macho Panzón. No, qué trapido, yo estoy flaco. Me faltan 20 kilos, pero ahí le llevo. Para todos los panzones, Roberto, deja de comer. Y para todos los gordillos, ¡ey, ey, ey! El Macho Panzón, el show de recta, de 3 a 5, a través de la mejor FM 92.

0: próximo jueves vamos a andar con la pasión vallenata en la Recaladora. Vamos a traer boletos para el gran evento, el cumbiazo, que va a ser ahí en el Río 70, en el estacionamiento del Río 70. Las mejores agrupaciones de aquí de Monterrey del género colombiano estarán reunidas. Ahí voy a andar, ¿está? Confirmado. Ahí voy a andar yo. Para que no se lo pierdan, raza, ahí les voy a estar pasando mucha información. Por lo pronto le digo, la pasión va a andar el jueves regalando boletos en la cabina móvil de la mejor FM. ¡Suéltame el siguiente WhatsApp, tropillos!
1: Hola, recta, ¿podrías ponerme la canción de Te Quiero, Te Amo de Grupo Pesado? Saludos.
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0: te quiero, te amo. Aquí está pesado, pesado, pesado. A través del 92.

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1: Hola, Flaquillo, buenas tardes, saludos de García. Compláceme con la de los Barón de Apodaca y por esa calle vive.

0: Así decías:
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3: Flaco, flaco, en final de...

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9: Mi Recta, buenas tardesitas, el Sausá de Estafeta. A ver si puedes complacer con la de El Tao Tao. Y un saludito para toda la raza de Bracani, de allá del poniente de la ciudad. Saluditos, y aquí andamos.

0: Con esto me despido, raza. Con esto me despido. Ah, que todavía no. Ah, bueno. Vamos a mandarles saludos a todos los que andan trabajando. Pero los que andan trabajando en el sol, la raza que anda manejando, la raza que no se raja. Ay, para mis amigas las amas de casa también, que se enojan. No. También le mandamos salud para todas las amas de casa que se ponen desde temprano a alzar la casa, y unas hasta se van a la bailoterapia y todo eso. ¡Saludos! ¡Ay, ay, ay!
1: Mi recta, los años viejos de los varones de Apodaca. Ay, por favor, mi recta. Saluditos y mil bendiciones.

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1: Saludos a la raza que anda chambeando, ya lo sabes. Próximo jueves vamos a traer a la Pasión Vallenata en la cabina móvil. Vamos a estar regalando boletos para el Cumbiazo Fest, que va a ser este viernes 25 de septiembre, ahí en el estacionamiento del Río 70. Va a estar la Pasión Vallenata, el Negro González y los Aferrados, los Combo Locos, los Sabaneros, Grupo Sorpresa. No, va a ser el Cumbiazo Fest. La cumbia vive en Monterrey. Bueno, el jueves, la Pasión Vallenata en la cabina móvil. Vamos a andar por las colonias de aquí en el área metropolitana para que estén pendientes, porque traemos boletos. Continuamos con música. Esto es el show del Recta. ¡Ay, ay, ay!

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0: Ahora sí, con esto me despido bajo la producción de mi jefe Oscar Musquiz. En los controles estuvo... ¿Cómo te llamas? El Trapitos. Ándale, el Trapitos, ya está. Con esto me despido, cuídense mucho. Los dejo con mi compadre Quecho. Nos escuchamos mañana. Mañana tengo invitada, ¿eh? Mañana tengo invitada. De 3 a 5. ¡Ey, ey, ey!
1: ¿Qué ha habido, mi recta? Buenas tardes, compadre. ¿Cómo andas? Oye, soy Oscar de acá, del Merito Santiago, compadrito. Oye, quiero que me complazcas con la rola de Vestido Blanco de Cardenales. Saludos, mi recta. Que tengan buenas tardes toda la raza.

Capulín, Julio, para mi compadre el 4-7 de parte de Rubén. Y a los que van a sacar gente a Cooper de acá de Ciénega de Flores, Flaquillo. Gracias.

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0: Este, ahí está. ¿Eh? ¿Es el 3? ¿El tripas? Muy bien, compañero. Exactamente, es el 3, carnal. Muy bien, vamos a continuar con más música. Hola, hola, hola, hola. ¿Cómo está mi gente? Bienvenidos al Quecho con el Quecho. Gracias, público. Gracias, gracias, gracias. Oye, hoy estamos ya. ¿A qué día estamos, compadre? A ver, déjame ver. No me digas, yo adivino. Es como que 7. Acaba de verlo. Día 7 de septiembre. Estamos a muy poco tiempo del día del grito de independencia y todo el rollo. Oye, va a haber mucha fiesta en todos los municipios, ¿verdad? Monterrey, Guadalupe, Santa Catarina, Podaca, García, Juárez, Cadereyta. Todos preparándose ya para dar el grito. Este, no sé, ustedes que me escuchen dónde van a pasarla, pero diviértanse en familia, ¿cómo no? Ayer me tocó andar por acá en la macroplaza de Cotorreo con mis huerquillos. Y estaba viendo que ya están montando este el escenario. Ay, no, está impresionante. O sea, en serio, en serio. Mamalowski. Está Mamalowski. Está bien chidote, en serio. No, se va a poner bueno, se va a poner bueno. Lástima que no dejan pasar la hielera, que no, compadre. No, no se puede. No, si pasas la hielera. No, trapitos, ¿cómo crees? Trapitos que en Yetis. No, trapitos, no, güey, no, no, no. Si usted va a ir al grito, no vaya a embriagarse. Bueno, sí, después de...
1: Chapolín.
0: Ya cuando salga de ahí, se van a su casita y ahí que espere la hielera bien heladas. Pero ahí, en familia, por favor, en familia. ¿O a poco cree que los que andaban peleando por la libertad y la soberanía del país, a poco usted cree que andaban acá borrachotes? No, andaban en sus cinco sentidos porque había que entrarle a los plomazos, ¿verdad? En aquel entonces, cuando el grito de independencia y todo el rollo, ¿verdad que sí? No andaban ebrios. ¿O sí? Pero quién sabe. En ese tiempo había mucho peyote en la sierra. Peyote, güey. Peyote es algo que se es como un alucinógeno. No peyote de que tomas mucho. Ese es con D. No es con. Pues que ando bien chistosito, mija. Vete a tu estudio. Oye, vamos a continuar con más música. Bueno, sí, pásenla bien. En el grito ya estamos a nada. También aquí en La Mejor tenemos las fiestas de patrias de La Mejor FM 92.5, donde andaremos en el Toro Manso, andaremos con varios grupos, andaremos también en alguna casa ganadora, alguna colonia ganadora, ahí con los nuevos federales, ¿verdad que sí? Y también el Eclipse Tejano. Va a estar muy chido, así de que vamos a pasarla bien. Y vamos a jugar lotería, vamos a antojitos mexicanos, carnal. No, trapito, cerveza no, entiende que no, güey. O sea, es noche mexicana con la familia.
1: Chapolín.
0: No, no, hagas eso, trapito. Este vato me salió peor que Isaac y peor que Monsiváis. Este es más todavía, más.
1: Mira.
0: Lo peor es que me convence. caigo en sus redes. Yo que me ando retirando. No, trapito, no, aquí no las destapes, güey. Más que aquí, güey. Bueno, vamos al WhatsApp, ¿qué onda? ¿Qué tenemos? No, pícale, compadre, pícale.
2: ¿Qué onda, Quecho? Buenas tardes. Oye, ponte una viejita de Rafa Orozco.
0: ¿Cuál?
2: Nostalgia.
0: Ah, es lo que me acuerdo de ti. Nostalgia. Uno más, compadre, ¿quieres? Búscame Nostalgia de Binomio. Con mucho gusto, pero mientras escuchamos a ver qué dice el otro vato, en lo que la busques, la de Nostalgia. Ándale, trapito.
3: Mi guardián. Buenas tardes, compadre. Compadito, imagínate iniciar con La Cuerva de la Petaca. Ay, papantla. Te mando un abrazo, compadre. Excelente inicio de semana. Saluditos.
0: Ese, el guardián es de la ranchera, güey. O sea, ni siquiera es de aquí el guardián. Yo sí lo escuché, sí lo conozco al compadre, pero... Y la cuerda de la petaca, ese es de Carlos y José, güey, ¿qué es eso? uno más. No, esa ranchera desde que no te rompe.
4: Buenas tardes, mi Quecho Guayanato. ¿Me puedes complacer, por favor, con la canción, la de Mi Felicidad, con Luis Miguel Fuentes?
0: Dale.
4: De parte del Jared de Valle Real, aquí manejando, escuchando La Mejor 92.5 con el Quecho Guayanato.
0: ¡Puro gordolobo! Oye, las dos, ¿qué te parece, mi trapitos? La de Mi Felicidad de Luis Miguel Fuentes y esta canción que se llama Nostalgia. Aquí nomás en La Mejor FM 92.5.
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0: Fíjate que ahorita estaba escuchando de las peticiones que me están haciendo y pide unas canciones bien chidas y de repente de las que nunca se piden. Y eso me agrada que se metan ustedes a su cabecita, a sus recuerdos, a su nostalgia y traigan de allá, no sé de qué año, algunas canciones para desempolvarlas aquí en el Quechau con el Quechau, señor. A ver, pícale, compadre, a ver qué onda con la raza. ¿Qué pide la raza? ¿Qué pide? ¡Puro gordo lobo! Ándale, pícale trapitos. Los trapitos se lavan en casa, era cierto.
1: El Quechau, un saludo para acá, para Newcar. Saludos, okay. Saludos a la raza.
0: Eso.
1: Puro gordo lobo, puro gordo lobo. Con un caguamón. Bueno, ya llevo dos.
0: Ay, güey.
1: Bueno, ya llevo dos, tres.
0: ¿Tres? Ay, güey. Ese es el Juanito, Juanito el Pintor. Ese Juanito, el caguamero mayor de ahí de New Car. Saludos también al Trompas, tremendo Trompas, a Alfredo y también para mi compadre Memo, sí señor. Y a toda la raza por ahí, a Sofi y a mi compadre Robertillo, que andan trabaja y trabaje echándole y vendiendo muchos carritos, muchos carros. Carrazos, ¿cuál carrito? Bueno, saludos muchachos, New Car, saludos. Vamos a continuar con más música, más WhatsApp. ¿Qué onda, compadre? Pícale, compadre.
2: Buenas tardes, tengo usted, chus. Ángel de los Guapillos. Compláceme la de Cumbia Buena, Desafinado de la Cumbia. Okay. Mi WhatsApp 81-26-42-06-92. Y en parte el Ángel de los Guapillos acá en la Norte.
0: Muy bien, ahorita la ponemos, Angelillo. Uno más, compadre, un WhatsApp más.
3: Buenas tardes, Quechu. Compláceme con algo matón que nadie ha puesto.
0: Pero nadie
3: en los
0: nadie.
3: Últimos años. No, algo de los hermanos Gutiérrez, tú y yo. Saludos.
0: A ver, tú y yo de los hermanos Gutiérrez. A ver, déjame ver. Es que encontré una, ahorita lo escuché, sí lo escuché, pero no encuentro esa canción de tú y yo. Encuentro la de tuyo nomás. Esa sí la tengo, pero tú y yo no la encuentro, en serio, te lo juro que no la encuentro. Encontré una tú y yo de Hermanos Gutiérrez, pues dice, hoy como ayer, Hermanos Gutiérrez, pero es como, son como otros Hermanos Gutiérrez, ¿verdad? O sea, no son vallenatos. Se escucha bien rara. Aquí está, tú y yo nomás, esa sí está. ¿Será esa, compadre? A ver, mándame WhatsApp y dime, sí, Quechau, ¿es esa o la de tú y yo nomás? Pon un pedacito de tú y yo. Pero la de tú y yo, esa que encontramos de unos hermanos Gutiérrez. Para que vea que no estamos acá, que ¿cómo se dice? Que no, inventando y que no queremos ponérsela. Sí te la quiero poner, güey, pero esa canción no es ni vallenato, es como guitarrita y no sé qué. Y la neta, pues no. O sea, si no es vallenato, a nadie le importa. Es como si no es famoso, a nadie le importa. Bueno, acá, si no es vallenato, a nadie le importa. Ponle un pedacito, ándale. Pónsela. Oye. Duérmase. Ay, güey. No, güey, olvídalo. O sea, eso se llama Tú y Yo. Y es con Hermanos Gutiérrez, o sea. Y no tiene. Es pura guitarra, güey, o sea, no trae nada. Ahora, ponemos la otra. Pon la otra, compadre. Así. Esa sí, esa es tuyo nomás. Esa sí. Ahorita la vamos a poner. Ahorita la ponemos. Pero primero otro WhatsApp, compadre. Otro WhatsApp. Pon. Creo que mejor. Uno más. Para ir desahogando. Porque la raza manda. Dijo el Bronco.
4: Compadre, Quechau vallenato. El vaquero 92.5. Compadre, a ver si es cierto que tú desempolvas ahí rolitas.
0: A ver.
4: Ponme la canción de Elizabeth. Ay, por favor. Esa que dice, ahí en Quito conocí a una linda esmeraldeña, era bonita por cierto y de buenos sentimientos.
0: Ah, ¿quién la canta?
4: Se llama Elizabeth Amores. A ver si es cierto, compadre, saludos, el vaquero 92.5.
0: ¿Quién la canta, güey? ¿Quién canta Elizabeth?
5: ¡Hombre, canta bien feo!
0: La verdad sí, güey, pero pues ¿qué le hace, güey? Pues te echa la mano, pues ¿qué hacemos? ¿Eh? Otro, pícale, otro. Ya pedimos. A ver si sale.
6: Oye, ¿qué tal? Buenas tardes, mi Quechau. A ver si me puedes complacer con una de Nelson Velázquez.
0: ¿Cuál?
6: De Amigos Nada Más. Saludos, Tacito Dorado.
0: De Amigos Nada Más. Ah, caray. Esa también la canta, pero Jorge Luis Ortiz. Me la sé con Jorge Luis Ortiz. Ahorita la buscamos de Amigos Nada Más con Nelson Velázquez, a ver si existe. No, hoy andan medios fumados, güey. La raza anda media fumada. ¡Oh, la música! 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

0: ¡Ahí va la cumbia buena! De ver si no...
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0: DJ rápidamente. Vamos rápidamente aquí en el Ketchup de la mejor FM 92.5, el tiempo apremia. Y tenemos más WhatsApp. Querido Trapitos, dale, compadre, porque son bastantes, carnal.
1: Compadre, la de Elizabeth.
0: ¿De quién es?
1: Es de Lisandro Mesa, compadre. Lisandro Mesa, Elizabeth.
0: Búscamela, compadre. Ya la encontramos. Ay, güey, Trapito, eres bien rápido. Uno más, compadre. Pícale. Sin más preámbulo.
2: ¿Qué digo el rey? ¿Qué digo el ser? El Illuminati mayor, el mejor locutor de toda la área metropolitana. Y el mejor DJ, el Trapito. Oye, mi querido Trapitos. Oye, mi querido Ketchup, ponte la canción de Tú eres la reina de Diomedes Díaz. Oye, mi querido Ketchup, pues ando acá en el mercado de Valle de Santa María, en Pesquería, Nuevo León. Oye, mándale saludos a todos los locatarios que te están escuchando. Oye, Quecho, ¿qué onda con el Trapitos? ¿Qué óvole? Ya salió alcohólico el muchacho. Bueno, pero es el club de los desesperados. Un saludo, mi querido Quecho, y un saludo para el vaquero Lerolero y mi querido el Willy de la Granja y toda la racita que nos está escuchando. Julio Aplicaciones, el Chupatruces 3000.
3: ¡Hombre, Chapolín!
0: A ver, chécate la línea número uno, la 113. Bueno.
4: ¿Qué onda, Ramón?
0: ¡Ah, qué mugrero! Lo invocó el
4: Ramón.
0: Julio, güey.
4: Te invocaron.
0: Te invocaron, güey. Te invocaron. ¡Qué mugrero!
4: Sí, ya se va, compa Julio Aplicaciones, el Vaquero Galáctico, bueno, también.
0: ¿Se ponen de acuerdo, güey, ustedes?
4: Ah, me no manda nada el Vaquero Galáctico. No hacemos, me oye, Ramón, al aire.
0: Se olvidó de ti, güey. Se olvidó de ti.
4: Sí, no, mi compa Julio Explicaciones, otro rollo, güey.
0: Chúpalo.
4: ¡Olé!
0: ¿Qué onda, güey? ¿Cuál te pongo?
4: ¿Qué onda, Ramón? Ponte ahí la de Niño y la Cumbia, ¿no? Con los RK en vivo, Ramón.
0: El Niño y la Cumbia, déjame buscarla. El Niño de la Cumbia, está chida, ¿verdad? Con los RK, está bien.
4: Posá, Ramón, posá, ya sabes, hablo yo y cálmate las de red, ¿va?
0: Simona. Oye, ya. Dale,
4: sí, ti, Ramón.
0: Gracias, compadre.
4: Y para compa Trepito, ¿va? Y su Simón, nena, la Nati de la Peña, la de Cazón, ¿va?
0: Para todos, ¿verdad?
4: Está ahí para el compa Vaquero. El Gil 3, ¿va?
0: Oye, el Vaquero y su morrita Nati de la Peña. Para todos, la Nati.
4: Clica, Ramón.
0: Y la clica también, ¿sabes?
4: También,
0: ¿va?
4: Me han despachado el Vaquero. Una vaquerita, ¿va?
0: Sí, que dice que le gusta hacer orgías.
4: ¿Cuál es mi número, Ramón?
0: ¿Cuál es, güey?
4: 811-061-9910. ¿Qué lo estás, Ramón?
0: ¿Eh? Sí.
4: 811-061-9910, Ramón.
0: Háblenle, pobrecillo, anda desesperado. Sí, háblenle. Márquenle.
4: Vamos a ir al de Miguel Morales, Ramón. No. Y ya sabe, Ramón, que Willy Laranja, Racing Corona, vainateando ando con el 3.5. Y el compa Trapo y su morrita no tiene la peña.
0: ¡Sabes! Suéltale, compadre. Cumbia. Me asustaste, me asustó el contador. ¿Sabes? Tengo al contador algo que decirle. Contador, cuenta conmigo. Más que aquí. Vámonos, aquí nomás la mejor FM. 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Sí, señor, ahí andaremos los de la mejor FM.

regreso de la música cumbia, de la cumbia con los RK. Vámonos con más cumbia, trapito, más cumbia, cumbia, cumbia, cumbia. Hoy no más. Aquí está. Oye, oye, Betty. Elizabeth. Aquí está el macho de América, Lisandro. Aquí nomás en la mejor cumbiazo. Puro cumbiazo hasta ahora, señores. 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

la cortes, güey. Ponme la de Elizabeth, completita, como iba. La estás cortando. Ahorita ponemos la reina, pero completita Elizabeth. Ponla, compadre, ponla. ¿Eh? Ahorita, no, lo que pasa que a veces, en ocasiones, se me brinca el CD. Es lo malo de tocar la música en acetatos o en CD porque se mueve y pues ya ven. Ahorita pasó eso, se nos dañó el CD, ya no quieres sacarlo. ¡Sácalo, trapitos! Ándale, ahí está.

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0: Más que agítela. Aquí nomás la mejor FM 92.5. Feliz tarde para todos. Ya me voy a ir, pero es cierto, todavía le queda, güey. A ver, vamos a WhatsApp, a ver qué dice la raza. ¿Qué, quién está ahí? ¿Quién anda ahí? ¿Quién
1: está ahí? Ponme la de la niña y su Dios, ¿no? Para seguirla bailando.
0: Ahora, andan bien cumbieros hoy. Andan puro cumbiazo fest el día de hoy, güey. Andan puro cumbiazo fest, ¿ok? La niña y su Dios, déjame ponerla aquí, déjame apuntarla en mis pendientes. Uno más, compadre, más. Pícale, pícale. La niña y su Dios. Sí, güey, no seas así.
2: Chompón, chompón, con esa transmisión.
0: Por eso.
2: Ponte la de Matilde Lina. No. Matilde Lina con Silvestre, a ver si es cierto.
0: Ay, ay, ay, ay, ay. Búscamela con Silvestre, compadre. No. Búscame la de Matilde Lina. Está chida la de Matilde Lina con Silvestre Dangón. Dangón. ¿Uno más o qué?
3: Ese mi quecho, excelente inicio de semana. Me podrás poner lo más nuevo de los RK. Saluditos y bendiciones, que tengas un excelente día.
0: Ya pusimos a los RK, güey. Ya pusimos a los RK, pero con mucho gusto. Mañana te la pongo, güey. ¿Ya?
4: Quecho, quecho, ahí compláceme la de ¿por qué tanto orgullo?
0: De Carlos no. Tirado. Sí, oye, esa de ¿por qué tanto orgullo, Carlos Tirado? Así que le hablaron, oiga. Porque se llama Carlos Tirado, ¿verdad? Y luego le marcaron a la mamá, oiga, ¿está Carlos Tirado? Dijo, sí, levántelo. Ay, qué chistosillo, qué chistosillo. Uno más, uno más. Chascarrillo, güey, no aguantas nada.
5: Hola, ¿cómo estás?
0: Hola.
5: Soy yo, Tadeo.
0: Ah, qué bueno. ¿Qué? Que, güey, estaba bien preocupado, güey. Estaba bien mortificado. Y Tadeo no marcado. El trapito, dime, güey, dime. Si no, pues me voy a ahorcar. Oh. Ahorcar. Otro, compadre. Porque ya hablo Tadeo, ya estoy a gusto.
6: Mi quecho, saluditos y bendiciones para ti, para el trapito. A ver si serán tan amables de complacerme con la última vez de las musas del vallenato.
0: Y esa está
6: saluditos
0: buena.
6: Saluditos y bendecido día para ti, para el trapito.
0: La última vez, sí, cómo no, esa está buenísima. Para cerrar con broche de oro, la última vez, un clasicazo del vallenato, compaye. ¡Compayito! 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Feliz tarde para todos. Están escuchando al Quecho Vallenato a través de la número uno en Monterrey, la mejor FM, la 92.5, en este espacio que se llama El Quecho. El Quecho. Con el Quecho. Y ese Quecho soy yo, aquí nomás. Cierre con broche de oro. Mañana, una vez más. Más vallenato, más complacencias. Y ese es mi objetivo, es mi meta. Es la orden que me dan a complacer a la raza, Quecho. Si no, no te pagamos.